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La explosión de la población humana ha sido realmente el problema más serio que ha encarado el planeta. Porque todo lo demás es consecuencia de eso, la destrucción de los bosques y así en más. Finalmente la solución tendrá que consistir en persuadir a la gente de tener menos descendencia para que la población humana no aumente desmedidamente y si fuera posible, que disminuya, pero es mucho pedir.

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Un hombre del pueblo de Neguá, en la costa de Colombia, pudo subir al alto cielo. Y a la vuelta, contó. Dijo que había contemplado desde allá arriba la vida humana y dijo que somos un mar de fueguitos. El mundo es eso, reveló, un montón de gente, un mar de fueguitos. Cada persona brilla con luz propia entre todas las demás. No hay dos fuegos iguales. Hay fuegos grandes y fuegos chicos, y fuegos de todos los colores. Hay gente de fuego sereno, que ni se entera del viento, y gente de fuego loco, que llena el aire de chispas. Algunos fuegos, fuegos bobos, no alumbran ni queman, pero otros arden la vida con tantas ganas que no se puede mirarlo sin parpadear, y quien se acerca, se enciende. Un mar de fueguitos. Eduardo Galeano.

Buen día, ¿cómo les va? Bienvenidos, bienvenidas, bienvenides a la radio, la mañana, al mundo de los despiertos, a nada del otro mundo, a tu programa, a nuestro programa, el programa que supimos construir entre todos, entre todas. Un abrazo grande, vayan pasando, que empiece el viaje. Estamos escuchando la versión del mundo maravilloso de Joey Ramone. Empezamos con Mundo, ese texto maravilloso de Eduardo Galeano, ocurrido en su mano, ocurrido supuestamente en el alto cielo de la costa colombiana. Empieza el día y empiezan los fueguitos a moverse, ¿eh? Estamos muy felices de saber que hay tantos fueguitos por ahí. Gracias por el fuego. Un abrazo grande a quienes están ya circulando por las venas abiertas de nuestras ciudades, de nuestros pueblos, de nuestras aldeas. A donde quiera que esté, recibe un abrazo enorme, fuerte, para empezar el día con pilas, para empezar el día con ganas, con mucho amor propio. Hace falta un montón de eso, para arrancar estos días aciagos, grises, invernales. Si está ya en el laburo, un abrazo fuerte para usted. Si se está yendo el laburo también, si está en casa preparando unos mates, un cafecito, abrazo grande, que tenga un buen día, usted se lo merece, Si estás en la parada del bondi, abrazo grande también. Los mejores deseos nuestros desde acá. Este es tu programa y queremos acompañarte durante estas dos primeras horas. Vayan pasando, que arranca este viaje que hacemos entre todos y entre todas. No olviden que a pesar de todas las cosas que pasan, usted no está solo, vos no estás solo, vos no estás sola. Y a pesar de todas las cosas que pasan, que son un montón, no te olvides que este sigue siendo un mundo maravilloso.

Ahí va, empezamos con On del Día. Estamos arrancando la jornada del miércoles 19 de agosto del año 2026. Acá estamos en la mesa de laburo de Nada del Otro Mundo, en nuestro nuevo estudio de Nuk Bar, en Unquillo, desde Córdoba para la Argentina, para el mundo. Ayer muy sorprendidos y sorprendidas, ¿eh? Como si viésemos desde el alto cielo esos fueguitos en tantos lugares. Miren, ayer me anoté. Nos escuchaban desde Pampa de Achala, nos escuchaban desde Ibiza, nos escuchaban desde Brighton, nos escuchaban desde Lima, nos escuchaban desde DF, nos escuchaban desde Capital Federal, desde distintos lugares de La Rioja, desde distintos lugares de Jujuy, desde Formosa nos escuchaban ayer, desde la Patagonia Rebelde nos escuchaban también ayer, desde montones, cientos de montones de lugares de Córdoba. Muy felices, ayer nos imaginábamos eso, ¿no? ¿Viste cuando una compañía de viaje hace los vuelitos así, dice, hace todos estos recorridos? Nos imaginamos vasos comunicantes. Desde acá hasta los confines más increíbles del mundo. Desde Berlín nos escuchaban ayer. Desde Italia nos escuchaban también. Bueno, muy felices por ello, ¿eh? Nos escuchaban desde Australia. Estaban escuchando el cancionero de rally, estaban escuchando Nada del Otro Mundo. Nos escuchaban desde, bueno, dije, San Salvador. Nos escucharan desde Catamarca, desde Andalgalá. Nos están escuchando desde La Calera. Les mandamos un abrazo grande. Muy felices, ¿eh? De semejante cantidad de audiencia, de personas que están conectadas a esa misma hora, en esa comunión radiofónica. Bueno, abrazo para todos los operadores y operadoras que hacen posible que sonemos en tantas latitudes de Córdoba, sobre todas las cosas, ¿eh? Y de otras provincias también. Les mandamos un abrazo a los puntanos que están escuchando el programa, a quienes nos escuchan en Buenos Aires, a quienes nos están escuchando en Santa Rosa de La Pampa. Bueno, abrazo, en fin, muchas gracias. Cumple de la ranchada hoy. En un ratito les cuento un poco más. Hay un streaming hoy para celebrar el cumple de la ranchada de 4 a 6 de la tarde, de 16 a 18. Bueno, feliz cumple a la ranchada, a esa radio que hace un trabajo desde hace tanto, tanto tiempo. Enseguida les cuento un poquito más, pero un abrazo grande a todos los compañeros y compañeras que la siguen remando, que le siguen poniendo el pecho, que le siguen poniendo el hombro en este momento tan duro. Abrazo, feliz cumpleaños a la ranchada. Saludo ahí a Marcelo Llanos, que está ahora en la puesta al aire del programa, ¿eh? Bueno, estamos con el querido Juan Pablo Capdevila, que ya tiene toda la música en sus dedos, todo listo en sus dedos. ¿Cómo le va, Juan? ¿Qué dice?

0: ¿no?
1: Desconfío de eso, en realidad.
0: Yo creo que cada vez es menos así. Cuando veo en el quilombo que nos han metido algunos, muchos, muchas, y siguen aferrados, ¿no? A la idea de, aun cuando se hayan quedado sin laburo, es una necedad, un orgullo del malo. Viste que, no, pero, bueno, ayer veía una de las tapas de la web de TN. El gobierno volvió, mira, la tengo acá, le saqué una foto. El gobierno volvió a tener superávit fiscal.
1: ¿Eso decía?
0: Entre eso y convalidar este ajuste que tiene a tanta gente con la lengua afuera, que ha multiplicado los suicidios, que tiene un montón de personas con una angustia bárbara, entre eso y... Porque hay que ser muy cómplice. Muy cómplice. Esto no es una catástrofe. Con votos y con mucha complicidad y con mucha injerencia externa, interna, de poder. No se puede creer lo que estamos viviendo. No se puede creer en lo que se ha convertido la Argentina. Un país extraordinario. Nos están reduciendo a un cráter, a cenizas, al hazme reír del mundo entero. ¿No? O al menos el compadecimiento de buena parte del mundo. No se puede creer, hermano, en lo que nos han convertido, ¿eh? En lo que nos están convirtiendo todavía, esto no acabó. ¿Viste? Cuando uno dice, bueno, espero que me levanté a ver si se fue tal, si se fue el otro, ¿viste? Que yo pido por fácil. Solo no se van.
1: ¿Qué pasó?
0: Pero sí, se van en procesos electorales, se van en juicios políticos, se van en revoluciones, se van cuando hay puebladas. Se van, ¿no? Cuando pasa eso. Bueno, ¿en qué anda usted? Cuéntenos.
1: Y yo estoy acá actualizándome de lo que fue el escándalo que conocimos ayer, que sacude de nuevo la Libertad Avanza, ¿no? Esta noticia
0: de, parece grave.
1: Del intento de femicidio vinculado con todas las acusaciones que hay alrededor de este personaje, ¿no? De Fernando Cerimedo. Tenemos ahí algunos audios actuales y otros de archivo para recordar quién es Fernando Cerimedo, ¿no?
0: Bueno, te parece muy grave.
1: Sí, no, entre tantas cosas que hay...
0: Sí, porque hizo ganar a Bolsonaro, ¿no? Fue un operador fuerte, un hombre de la CIA, ¿no? Los servicios laburando a full en los procesos electorales, que laburó fuerte en el proceso chileno, que laburó muy fuerte en el proceso argentino, ¿no?
1: Sí, que está acusado en Brasil también por el intento de golpe de Estado.
0: Uh-huh. Bueno, todos gobiernos impuestos con campañas mediáticas, con la influencia de jueces, de distintos sectores del poder real, del poder permanente, del poder que subsiste, pero bajo la autoridad y con el direccionamiento y el financiamiento de la CIA. ¿No? Eso ha pasado. Mientras, viste que en Argentina se ha convertido en una especie de tema de debate, hay mucha gente que no lo va a entender porque está en otras cosas como pagar sus cuentas, tratar de vivir, tratar de levantar la depre, qué sé yo, tratar de meterle onda a este tiempo, pero viste que están jodiendo con que si farmea audio, oh. Aura, no sé qué.
1: Dejate, joder.
0: Ayer no. Escuché a uno, ayer leí a uno que me hizo reír mucho, dijo... En 15 años tu jubilación va a depender de los que hoy están farmeando aura. Estamos muertos. Pónganse la pila, déjense hinchar la bola, por favor. ¿No?
1: Sí, lo peor es que he escuchado hasta editoriales basadas en eso, ¿no? No sé. La tuya no está basada en
0: eso. No, tenía pensado hablar de otra cosa.
1: Menos mal.
0: Les pido perdón. No voy a hablar de eso.
1: No los voy a defraudar.
0: Ni un sector del peronismo que habla de que Moreno tira factos. ¿Viste? Es lo único que... Es una cosa...
1: Tira factos y farme aura.
0: Madre mía, es el Milei del pseudo-peronismo, no sé. Es... nos pongamos la pila porque nos van a comer los piojos, muchachos, ¿eh? Materialmente, intelectualmente, culturalmente, nos van a deglutir los piojos si seguimos así. Lo de Cerimedo a mí me parece que es grave, pero mirá por dónde le arranca un quilombo, ¿no?
1: Claro, ¿no? Y que se va vinculando con otros.
0: Por ahora es una denuncia. Hay que decir que por ahora es una denuncia. Hay quienes sospechan de que pueda ser una

0: operación en contra, ¿no? Un servicio de contrainteligencia de, bueno, del gobierno boliviano. El tema es que está muy enmarañada la cosa, porque la mujer ayer, después de que intentan el femicidio, hay cuatro balazos, hay una filmación, la mujer dice que ella denuncia los audios del 3% de Españolo. Ustedes recordarán que aquí en Córdoba, Cerimedo, se agarró trompadas contra el diputado Sago. Si no recuerdo mal, estaban al frente del ex zoológico. Estaban ahí en la calle Poeta Lugones en un acto de Milei y se empezaron a agarrar las trompadas. Y estaba Ramiro Marra todavía adentro, que vino a tapar las cámaras, se acercó hasta, dije vino, pues me puse en el lugar del periodista, empezó, yo no estaba en ese acto, se fueron a tapar las cámaras. Y, bueno, le encontraron $1,000,000. Le encontraron $1,000,000, por eso te pregunto si te parece tan grave, ¿a quién no le van a encontrar $1,000,000?
1: Es un buen.
0: Cuando le caen en la casa, está detenido, Está detenido, ha generado una tensión enorme en Bolivia, en un rato nos vamos a ir para Bolivia telefónicamente, es uno de los temas del día. Porque tiene un impacto inmediato con el gobierno nacional argentino. Ayer, otra vez, la vicepresidenta de la Nación, reivindicacionista de la dictadura, lo volvió a chicanear a Milei, ¿no? Primero, estoy preocupado por la salud del presidente, que no está nada bien. Estoy mal por los argentinos que no tienen trabajo. Y ahora tiró, le tiró la mayor chicana, ¿no? Bueno, ahí vamos con eso, ahí vamos con todos los audios, con toda la data, pero le encontraron $1,000,000 en la casa de Cerimedo en Bolivia. Tenía su despacho, tenía el despacho del lugar de laburo, su ofi, la tenía pegada a la del presidente de Bolivia. Nada más y nada menos. Y tiene, bueno, un montón de cosas para salpicar al gobierno actual. Ahora, esto va a terminar en una super mega causa. Y la verdad es que el gobierno se libró de la causa más importante que tenía, que era justamente Libra. De un plumazo, ¿eh? Sacó a los querellantes, pero muy barato consiguió lavarse la cara en la causa Libra. Parece hoy un gobierno inimputable. Parece un gobierno con todos los anticuerpos. Eso termina, creo yo, cuando alguien saca los pies del plato, o cuando se convierte en calabaza y se le acaba la hora, ¿no? Le llega la hora.
1: Así parece, ¿no? Claro.
0: Pero, bueno, vamos a contar los detalles, en un ratito viajamos. Es grave, es muy grave, ¿eh? Fue asesor de Milei, fue asesor de Bolsonaro, de Kast durante las elecciones, gobiernos impuestos por la CIA, por supuesto que nosotros definimos acá como una catástrofe con votos, hay más complejidad a la hora de explicar estos procesos que terminan invariablemente en América Latina, en casi todos los países, con gobiernos reaccionarios de ultraderecha, neofascistas, con vínculos con el neonazismo actual, con Netanyahu, con Donald Trump, bueno, y con movimientos que parecen el Ku Klux Klan actual, ¿no? Ayer vi imágenes, ¿no? De ese brazo armado que sale a la cancha, con vínculo con la derecha diario, con vínculo con los streaming estos, ¿no? Es el operador que organizó, fue una especie de Durán Barba mucho más metido en la campaña, mucho más metido en los detalles, que fuera financiado por Galperín, que fuera financiado por Amazon, ¿no? Dado cursos de cómo organizar un gobierno en tu pueblo de ultraderecha, ¿cuáles son los métodos nuevos? Bueno, tema del día, uno, ¿qué más?
1: Bueno, ayer el gobierno salió a festejar con bombos y platillos el dato de la inflación mayorista, ¿no? Que empezó con cero. Se agarraron de ese dato de inflación mayorista, que fue del 0,8% el aumento en julio. Y por debajo del 2,1 que había registrado la inflación mayorista oficial, ¿no? De datos de INDEC, y acumula un 16,6 en lo que va del año y un 31,1% interanual. La realidad es que este dato está beneficiado claramente por los precios, por algunos precios internacionales, ¿no? Tiene que ver con un proceso de baja de precios a nivel nacional. No va atado con eso, pero el gobierno aprovechó ese dato y lo agarró para salir a festejar, ¿no? Con bombos y platillos, Milei enloquecido, festejando que empezaba con cero, la inflación
0: sí,
1: mayor.
0: Es una realidad recontra paralela, pero recontra paralela. El gobierno en cualquier momento festeja la coca cero. Es cualquier cosa esto, ¿se entiende? No. Cualquiera sabe, ayer lo escuchó Urquía. Un poco mileísta, un poco crítico. Urquía, lo tiene usted, Roberto Urquía, quien supo ser candidato del peronismo, le hicieron todas las rutas para sacar, ¿no? El aceite de soja y todo eso. Bueno, es uno de los hombres más ricos de Córdoba, por supuesto, es uno de los hombres más ricos del país. Es decir, la micro anda más o menos bien, pero de la macro. La micro es insostenible. La inflación bajó, pero bueno, se mantiene 2-3 puntos. 2-3 puntos. Yo insisto, vamos a ver el dato cada vez que se pueda, pero son los 3 primeros años de gobierno y en la comparación con los gobiernos anteriores, con prácticamente todos, es la inflación más alta de todas las que hemos tenido. Hay que ir hasta el gobierno de Alfonsín, ¿no? En la comparación y medir los 3 primeros años. Estoy hablando de los 3 primeros años. Bueno, ¿qué más? Hay ya 4 provincias que no atienden PAMI directamente, cuyos nosocomios no atienden PAMI. La primera vez en la historia que pasó, no había pasado nunca.
1: Una catástrofe, ¿no? Para jubilados y jubiladas que venimos relatando, ¿no? Con la cuestión de medicamentos, ahora con el acceso a la atención que deberían tener a través de su obra social. Hay una semana movida en cuanto a protestas, ¿no? Contamos ayer que se viene la protesta de los endeudados, se viene también la protesta de los jubilados clásica de todos los miércoles, a la que se suma también los universitarios y se suma también el empresariado PYME, que está denunciando el cierre de empresas, este industricidio del que están contando y relatando los números habitualmente, así que se viene una semana de movilización también para el sector universitario que se va a extender desde el martes al sábado 22. Esto fue convocado por CONADU Histórica, y va a tener también una adhesión parcial de algunas federaciones universitarias.
0: Bueno, tenemos audios, le metamos pata ahí, vamos con los audios, son las 7:27 de la mañana, hoy lo tenemos a Andrés Daín. En un ratito vamos con notas, vamos a hablar del tema Cerimedo, salpica el gobierno, de gran impacto en Bolivia, está detenido, le encontraron $1 millón en la casa, la ex lo acusa de haber mandado a liquidarla, ¿no? A 4 sicarios a dispararle, le tiraron 4 balazos, ayer dio 5 o 6 notas desde la cama del hospital, la donde está. Dale.
1: Audios. Bueno, vamos a escuchar algunos audios. Ayer Javier, el vocero presidencial, parece que está jugando el viaje a Bariloche, ¿no? ¿Viste? Siguiente pregunta, no sé si lo escuchaste.
0: A ver, quiero escucharlo.
1: Escucha el audio número 1.
2: Fueron que había una parte del dinero que se asignaba a las rutas nacionales para el bacheo respecto del cuarto punto, por eso la explicación un poco más amplia, para no dejarlo solo en ese punto y que se comprenda el plan del gobierno. El resto del dinero, se disponía en economía, no di detalles. El propio ministro recientemente afirmó que ese dinero, para que no pierda valor, está invertido. Esa es la respuesta del ministro. Siguiente pregunta, por favor. No estoy mintiendo, es... Dije que disponía economía y en todo caso... Bien. Bueno, el ministro de Economía lo aclaró recientemente. Siguiente pregunta.
1: Siguiente pregunta, dice Javier, que bueno, se mostró en un perfil totalmente distinto del que lo veníamos escuchando hasta ahora. Le preguntaron también por la situación de las familias endeudadas, qué va a pasar. ¿Y qué va a pasar en el 2027 con todas estas personas que no están llegando a fin de mes? Bueno, la respuesta del asesor del gobierno, del vocero presidencial, fue si la respuesta es cómo llegamos a 2027, nos imaginamos reelectos en primera vuelta. Esa fue la respuesta del el vocero presidencial.
0: Bueno, vamos a escucharlo también. Bueno, en un rato lo vamos a escuchar a quien era asesor, a Cerimedo, un archivo de 2003. Es un archivo muy revelador. Vamos a escuchar a Emilio Monzó. ¿Lo tiene Emilio Monzó? Anduvo calzándose varias camisetas. Vamos a escuchar a Emilio Monzó, hombre que viene del peronismo, estuvo en el randacismo, bueno, coqueteó con el PRO. Vamos a escuchar a Emilio Monzó decir que a Argentina le hace falta un Scaloni.
3: Hay que encontrar una persona capaz de gobernar la Argentina con mesura, con tolerancia, entendiendo al otro. Hay que buscar en Argentina un Scaloni para que nos presida. Un Scaloni.
4: A ver, repetí.
3: Hay que buscar un Scaloni para que presida a la Argentina. No el anterior de Scaloni que gritaban, como era el técnico. No tirar fuegos artificiales. Una persona humilde, tranquila.
5: ¿Puedes decir por Sampaoli?
3: Pues Sampaoli,
4: no,
3: claro.
4: No un Sampaoli,
3: sino un Scaloni. Tiene que haber un Scaloni, que no es un salvador, no es un mesía, cree en las instituciones.
0: Bueno, Sampaoli sigue siendo técnico de la T, quiero decir.
1: Digo, le ligó de arriba a Sampaoli, sí. Pero ¿a quién se refiere Monzó cuando habla de Scaloni, de un Scaloni para Argentina?
0: Estuvo viendo a Haddad, ¿no? Fue uno de los que estuvo viendo a Haddad. Se puso celoso... El pastor Dante Gebel, ¿no? No sé si lo escucharon. No tienen por qué escucharlo, pero salió a decir que él, si viene y decide ser presidente de Argentina, si tiene ese mandato divino, lo estoy escuchando, mirá qué gusto me di ayer, que no viene a tirar la, por ejemplo, interrupción voluntaria del embarazo. Que aunque él, ni el matrimonio igualitario, que aunque él esté en contra de eso, él viene a cumplir con un mandato divino. Es decir, en un momento dijo, yo no quiero que si gana un judío le haga la circuncide a todo el mundo. Y yo no quiero... Vos sabés que mete miedo el ritmo de los outsiders hablando de Argentina desde afuera. Uno vive en California, el otro vive en Miami. No es nuevo en la historia de América Latina. Ya le pasó a Bolivia, por ejemplo, ¿no? Consagró presidente a un hombre que también tenía residencia en Estados Unidos, vivía en Estados Unidos. Es una cuestión de... ¿Dónde está registrado su domicilio? Después las ideas, ¿no? Milei podría vivir, qué sé yo, en la casa de Tucumán, pero evidentemente que es como si viviera en Estados Unidos, ¿no? Como si viviera en la Casa Blanca, como si viviera en Orlando. Bueno, en New York City. Vamos a... ¿Qué nos queda por ahí? Cuente.
1: Bueno, hay 11 detenidos en el norte de Córdoba por un caso de grooming, ¿no? Esta novedad que se conoció la semana pasada, una red de grooming de abuso sexual infantil está siendo investigada a raíz de una niña que se perdió. Le rastrearon su celular y a partir de ahí, de la investigación de cuando la encuentran, ¿no? La encontraron, por suerte, la encuentran en Santiago del Estero y cuando empiezan a investigar ese celular... se desanda toda esta red de grooming. Hay un legislador, un asesor legislativo, en realidad detenido e imputado, que se llama José Aníbal Ricardo Villarreal, de Unión por Córdoba. Está vinculado,
0: y Flores también, ¿no?
1: Claro, está vinculado con Flores. En este caso está arrestado, ¿no? Estamos hablando de este asesor Villarreal que está arrestado en el marco de esta mega causa en Villa María de Río Seco.
0: Bueno, muy increíble. Actuó la fiscalía, ¿no?, de la zona de Anfunes y entienden que ocurrieron estas cosas en una zona, en una parte llamada Choza. Ya le damos más datos de esto. Esto se suma al otro caso de grooming. Hay varios casos de grooming aquí en Córdoba, ¿no?, al empresario automotriz. Bueno, una situación muy dolorosa. En un ratito aportamos algunos datos más que pueden servir sobre todo para estar informados, informadas y para tomar nota de cómo pasa. Cuando uno no lo ve posible, cree que estos monstruos no andan sueltos. Bueno, ya les compartimos alguna data más. Me queda por ahí, bueno, ya comparto, dije lo de que por primera vez, sí, me están preguntando, no pasó ni en 2001, quiero decir, que una provincia se haya quedado sin poder dar atención, aunque sea mínima, de PAMI. Es muy, muy impactante la destrucción planificada de PAMI. Por primera vez en la historia, clínicas de cuatro provincias cortan toda la atención al PAMI. Incluso algunos módulos que paga PAMI no alcanzan para cubrir ni el material descartable que se utiliza. Y acá está la mano del ministro Luganes, a quien Milei salió a bancar después de ganar las elecciones de medio término. Recuerda usted que le levantó la mano como si fuera un boxeador, como si fuera Lille, le levantó la mano. Y dijo, el ministro Luganes, venía de la causa Fentanilo. Es como si lo hubiese estado premiando por la causa donde hubo más de 100 muertos, la causa Fentanilo. Bueno, uno más y no jodemos más.
1: Bueno, cae una vez más el consumo de carne, ¿no? Este dato tiene que ver con que cayó, en este caso, un 12% en julio el consumo de carne vacuna, ¿no? En el país de las vacas y la ganadería cae el consumo de carne. Esto es un histórico desplome, una caída abrupta de lo que es el consumo de carne. El dato que se conoció el día de ayer ya lleva promedio una caída de 46 kilos anuales, un 12% interanual.
0: Bueno, vamos a hacer un poquito de música. Ayer ganó Boca, goleó ¿a quién le ganó? ¿A Puerto Madero? No. ¿A quién le ganó?
1: ¿A
0: Río Norte? No.
1: No lo vi.
0: A Recoleta. Le ganó a Recoleta. 4-0 le ganó. Por lo menos gana Boca, ¿no? Son buenos goles, lindos goles hizo Boca ayer contra Recoleta. Incluso sin Paredes. Volvió a hacer un gol a Casillo. Varios goles. Sí, está jugando Villa en Boca. Aunque usted no lo crea, está jugando en Villa en Boca. Bueno, vamos a hacer una canción, un alto en el camino. Ya venimos con más información, con más análisis. En un ratito tenemos editorial. En un ratito tenemos columna de Andrés. Ya les compartimos los primeros títulos, pero nos quedan todavía algunos para el segundo tiempo. En un ratito tenemos nota. Vamos a hablar de los scratches de la empresa de Galperín. Te acusan con un conocido, con un familiar, con un amigo, con un conocido, algún contacto tuyo, de que estás debiendo. Es un scratch inadmisible, que no vos lo habías visto alguna vez.
1: No, la verdad que no, es propio de, no sé, un usurero.
0: Claro, que te caen con la combi, se bajan, hablan con tu vecino, díganle que vamos a volver. Que pague o le rompemos las piernas. Bueno, después te cuento, hice un número, me puse a hacer números. Lo que le ha perdonado a un sector de argentinos y argentinos, muy chiquito, minúsculo, Milei, el gobierno, en condonaciones de deuda, es mucho más que lo que deben aquellos que hace un año no pueden pagar sus deudas. No que la totalidad de la deuda de la deuda que tienen más de 21 millones de personas argentinas, pero que van pagando, mal que bien, pero van pagando, sino que el monto que deben los que tienen la lengua afuera y que, bueno, ya es caracterizado como incobrable, las condonaciones que le ha hecho al sector más rico de la Argentina superan ampliamente ese monto. En un ratito les cuento, estuve haciendo ahí los números.
1: Datazo.
0: Bueno, vamos a hacer una canción. ¿Quieres que escuchemos La Vela Puerca, que hace un montón que no escuchamos? Dale, vamos a escuchar un clásico de La Vela Puerca.

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0: Bueno, qué maestro Juan, ¿eh? Llegué hoy, le tararé malamente y tuvo la virtud de ese farfullar imperceptible, sacó el tema que queríamos escuchar, ¿eh? De Queen. Así que un aplauso para Juan, ¿eh? Usted es testigo.
1: Qué maestro, este Juan. Yo pensé que no lo iba a sacar, ¿no? Porque estaba hace rato ahí, sí, y lo sacó.
0: Fue un tarareo, no le tiré ni una palabra, no le tiré nada. Le hice un tarareo horrible.
1: Ni un inglés ahí, nada.
0: Bueno, no, pero ni siquiera con la música, ni con nada. Bueno, un maestro, Juan, ¿eh? Gracias. Estamos en posibilidad de charlar con la referenta social Silvia Sarabia, que ha encabezado ya algunas jornadas de protesta y boicot contra Galperín por las tazas y por los scratches. Lo contó el otro día Sole acá. Es muy grave, lo hemos replicado un par de veces. Es grave escrachar con esta técnica de avisarle a un conocido, que sea un compañero de laburo, a un contacto tuyo, a un amigo, a un familiar, que estás endeudado, ¿no? Intentando generar esa vergüenza, así como los usureros caen en una combi y empiezan en tu barrio a decir que vos tenés deudas, que te van a romper las piernas, acá te escrachan, ¿no? Son tasas que no hay prácticamente en ningún lugar del mundo. Silvia, ¿cómo andás? Cristian te saluda, buen día.
2: ¿Qué tal, Cristian? Buenos días.
0: ¿Cómo andás? Gracias por atendernos. Contanos un poquito cuál es la lucha, cómo están ustedes abordando este tema.
2: Bueno, nosotros hace tiempo venimos planteando de que tenemos un gobierno que, al revés de lo que dice, ¿no? De que nadie nos puso la pistola en la cabeza, bueno, nos pusieron una pistola en la cabeza cuando firmaron un decreto, el decreto 7023, ahí sí desregularon todos los servicios públicos, las tarifas de electricidad, de gas, las garrafas, el agua, pero también los intereses de los bancos y los intereses que te cobran por hacerte un préstamo, las billeteras virtuales. Y esto, bueno, se va sumando. Hay muchísimas personas que, por ejemplo, dejaron de pagar, dejaron de estar en una prepaga para tener acceso a la salud. Hay un montón de situaciones donde se ve ese deterioro y una de ellas es el endeudamiento. Ese endeudamiento, nosotros hicimos un relevamiento en varias provincias y una de las cosas que detectamos es que casi la mitad de la población necesita endeudarse para llegar a fin de mes. Y esto, bueno, impacta en la alimentación, pero también impacta en la calidad de vida, en la salud mental, en, bueno, en cómo los vínculos se van deteriorando y bueno, creemos de que hay responsables de esto. No es que no se pueda hacer nada, como dice Caputo, o no sé, como que no pasara nada. No, el gobierno hizo mucho para que llegáramos a este punto. Y algunos vivos y beneficiados por todas las medidas que tomó Milei, bueno, se están abusando, están ejerciendo la usura. La usura es un delito penal. Y bueno, nosotros estamos tratando de hacer visible esa situación y promover distintas formas de participación ciudadana.
0: ¿Por ejemplo?
2: Y por ejemplo, planteamos hacer un boicot de 24 horas a Mercado Libre, Mercado Pago, Mercado Crédito, el 17 de agosto, contraponiendo, bueno, lo que pensaba San Martín y lo que hizo San Martín por liberar nuestros pueblos y por dejar de estar sometidos a los imperios, en ese caso el español, pero también la discusión sobre qué sucedía con los ingleses. Y bueno, nos parece que ese boicot tuvo, no sabemos qué nivel de impacto tuvo en las cuentas de Galperín, porque suponemos de que no nos va a dar esa información, pero sí sabemos que muchos de los voceros de Milei y Galperín han salido bastante enojados y a bardear la iniciativa, así que evidentemente si tomaron nota de esto y salieron a hacer una campaña planteando que boicotear no sirve para nada, bueno, evidentemente ladran Sancho.
0: San Martín, decís vos, el que no se metía en política, ¿ese?
2: Claro, no se metía en política San Martín.
0: Escucha, ¿tiene algún registro de algún lugar donde hayan hecho scratches como los que está haciendo acá una empresa tan grande a quienes no pagan?
2: Sí, están en los testimonios. Ayer fuimos a las oficinas de Mercado Libre, ¿no? Que están en la ciudad de Buenos Aires, y que están, no tienen carteles. Entonces, bueno, nosotros fuimos a mostrar dónde es que Galperín hace sus negocios. Tiene incluso su oficina puesta formalmente en otro sitio para poder tener exenciones impositivas del gobierno de la ciudad, pero su lugar de funcionamiento está en el barrio de Saavedra. Nosotros fuimos hasta allí y hicimos una movida durante la mañana y recogimos un montón de testimonios, ¿no? De la situación de las personas que, bueno, que están, se endeudan, que les prometen cosas, les prometen, por ejemplo, participar de no sé, de sorteos millonarios, les prometen y les dicen que cobran un día antes, entonces todas las prestaciones del ANSES están vinculadas a la billetera virtual. Y después termina habiendo una confiscación, por ejemplo, de la asignación universal, de las pensiones, de la tarjeta alimentaria, una confiscación por parte de Galperín, porque de allí se cobran las deudas, ¿no? Que va esos préstamos que ofrece a tasas usurarias. Y después, los testimonios, algunos tuvieron que ver con eso, otros tuvieron que ver con esto que vos decís, de que toman datos de personas que sean tus contactos y les mandan mensajes, los llaman. Bueno, hay un asedio hacia quienes están en situación de morosidad.
1: Silvia, ¿qué pensás que es lo más grave? Porque estamos escuchando relatos tremendos, ¿no? Primero se quedan con la asignación universal para sacar beneficios de ahí. Estamos contando el tema de los escraches, ¿no? La gente le que le contactan con ex patrones, con ex compañeros de trabajo, personas cercanas a las que le llaman para decirle, che, este está debiendo, este está debiendo, fíjate si lo podés presionar. Las tasas usureras, ¿no? ¿Qué considerás de todo esto más grave? ¿Qué pensás que es lo más grave de todo lo que está manejándose alrededor de Galperín?
2: Creo que lo más grave es que mientras él se enriquece, sus beneficios están siendo en base a una masividad con la que llega con sus préstamos. La situación es tan grave de deterioro de los ingresos que las personas, cuando vos tenés en el celular y constantemente te están bombardeando diciendo, bueno, te podemos prestar 300 mil pesos. Y los pagás en tanto, te podemos prestar 200 mil pesos y quizás son montos, muchas veces que son montos pequeños, pero al tener tan contactar con las personas, por un lado, muchas veces sin la información suficiente y también por el nivel de necesidad. Si vos tenés que comprar un remedio y no tenés la guita y de repente hay alguien que te está diciendo, bueno, tocas este botoncito y ya tenés la plata para resolverlo. Bueno, o te cortaron la luz y vos decís, bueno, me voy a quedar sin electricidad en mi casa. No, bueno, este tipo me está ofreciendo 500 mil pesos. Bueno, hay que tener en cuenta que con esas tasas usurarias, incluso él va compensando la morosidad, pero no deja de tener ganancias. Entonces, para mí lo más grave de todo esto es que hay un tipo que se está llevando en pala la plata a costa de un montón de gente con grandes necesidades y que le han habilitado ese canal de masividad. Y por otro lado, la otra cuestión grave es que sigue recibiendo subsidios por parte del Estado. Esto de dónde se inscribe legalmente para recibir subsidios del gobierno de la ciudad de Buenos Aires, por ejemplo, o que le sigan permitiendo no pagar ganancias, no pagar contribuciones patronales. Son millones, miles de millones de pesos que nos pertenecen a la población de Argentina y que el tipo, bueno, parte de sus balances positivos tienen que ver con eso, con no pagar esos impuestos que paga la mayoría de los laburantes o que pagan las pequeñas y medianas empresas.
0: Sí, un esquema que no es nuevo, ¿no? Yo recuerdo a Dante Sica, cuando era ministro de Macri, le hizo un convenio laboral a medida, cosa que no había pasado. No había habido ni siquiera reforma laboral y hicieron un convenio laboral a medida para los trabajadores de Mercado Libre. Desde entonces no ha parado de tener beneficios, exenciones y prebendas, ¿no?, por parte del Estado, lo cual le ha permitido convertirse en el hombre más rico de la República Argentina, ¿no?, y burlarse de las jubiladas que no les alcanza la plata, de los endeudados. Ese es el esquema. Te agradezco mucho, Silvia, te mando un abrazo.
2: Muchas gracias a ustedes. Buenos días.
0: Buenos días, un abrazo. La dirigente, la referente social, Silvia Sarabia, ha encabezado distintas jornadas de protesta ahí en la puerta de Mercado Libre. Ha denunciado el endeudamiento de los sectores más vulnerables, los escraches, toda esta mecánica de beneficios. ¿Sí? Beneficios que son, parece, intocables, ¿no? Intocables. Han logrado instalar en la cabeza, a través de una cierta hegemonía cultural, que los beneficios de los ricos no se tocan, ¿no? Un blanqueo, inocencia fiscal, deudas multimillonarias, cargas, ganancias. Es increíble, es increíble. Justo al más rico de la Argentina, vos le tirás todos los centros desde el gobierno. Y a los que están con la lengua afuera, a los que vos los pusiste con la lengua afuera, decís, ah, problema tuyo, problema tuyo. Bueno, tenemos muchos mensajes, ¿no? Tenemos mensajes.
1: Sí, ya los vamos a repasar. Tenemos mensajes en WhatsApp, tenemos en el chat de YouTube también acá, que nos saluda Mauricio. Dice que es indignante lo de PAMI, motivo de juicio político. Nos saluda también María Dolores, nos escribe acá.
0: Lugones, disculpa, Lugones, para no irme del mensaje. Lugones tiene una empresa privada de salud, ¿no? Sigue siendo ahí el capo di tutti y al mismo tiempo es ministro. Y está fundiendo PAMI en beneficio suyo y en detrimento de, bueno, es la obra social para jubilados y pensionados.
1: Y el caso Fentanyl
0: más grande
1: también,
0: que hay en América Latina. Sí, pero digo, el modelo de negocios es una cosa horrible, es el modelo Aranguren, ¿no? Es el modelo, yo soy parte de esto, estoy de los dos lados del mostrador. Yo no me voy a olvidar nunca, publicamos una nota, cuando Aranguren, que era CEO en esta parte del mundo de Shell, era accionista de Shell, tenía su plata afuera y al mismo tiempo era ministro de energía y todo lo demás. Acá, los aviones de YPF eran cargados no con nafta de YPF, los aviones de Aerolíneas Argentinas eran cargados con nafta, no de YPF, sino con nafta de la Shell. Es un abuso. Vos sos ministro y te, ¿no?, pescás en la pecera llena y mandás a cargar los aviones de YPF con la empresa de la cual vos sos accionista y CEO. Bueno, era CEO, en ese momento ya era ministro. Vamos a hacer una... Sí, perdón, tenía...
1: Tenemos acá, los de WhatsApp no los tengo a mano, pero acá en el chat de YouTube, mira, nos saluda Guillermina también, dice, ¿cuánto más tiene que pasar? Estamos en peligro de muerte con esta mafia, atentos por favor. Saluda acá el usuario Zarcillo Azul, también dice que recuerden darle like al... acá a la transmisión de YouTube. Bueno, nos saluda María Dolores también. Raquel, buen día comunidad. Bueno, un abrazo muy grande para todos y todas los que están escribiendo. Nos pueden enviar también sus mensajitos al 351-50-68-112.
0: Bueno, acá estoy acomodando la compu. Le pide, ¿no? Pide cambio.
1: Esa no está farmeando ahora tu computadora.
0: Pide cambio, así que le mando un gran abrazo a Rodri, que sé que lo va a solucionar. Estuvo en Jujuy viendo la renga. Estuvo en Jujuy viendo la renga el fin de
1: semana. Tremendo, sí.
0: Se fue hasta Jujuy a ver la renga. Qué ganas, ¿no? Qué pilas. Bueno, pero sé que va a poder solucionar este problemita. Le mandamos un fuerte abrazo. Ahí está llegando Andrés Daín, ¿eh? Está llegando...
1: Viene farmeando ahora también.
0: No, más ese chiste. Es horrible. Es feo eso, es feo, es feo. Decir eso es feo, ¿no? Eso
1: no
0: van a
1: se
0: hacer,
1: puede,
0: eso
1: no
0: van
1: se
0: a
1: puede.
0: Hacer, lo que van a tener que pagar tu jubilación.
1: Y no se puede defender todavía.
0: No, ahí viene,
1: ya podés defenderte en un ratito, André.
0: Está ronco porque estuvo gritando los goles de Boquita. Bueno, vamos a hacer una tanda y ya venimos.
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0: 8, 6 de la mañana. Espero que termine de bailar Andrés y lo presento, lo saludo, lo sumo a la mesa. ¿Cómo le va, maestro? ¿Qué dice?
1: ¿Cómo va? Buenos días. ¿Cómo andas, Sole? ¿Qué haces, Cristian? ¿Todo bien? ¿Todo en orden?
0: Todo bien, no te cuento.
1: ¿Sí? ¿Sí? No hace falta. Porque aparte me lo puedo reimaginar. No hace falta que me lo digas.
0: Sole, usted. Todo bien, no te cuento.
2: No, que yo dormí muy mal anoche, así que no estoy como para sumarme ahí. No estoy farmeando aura en este momento.
1: Qué denso que está el tema, ¿no?
0: Qué denso el Washington. Escuchá, acá hay uno que dice, Andrés viene aureando farm.
1: No sería el caso.
0: ¿Cómo puede ser posible que una pelotudez así se ponga de moda y que tenga tanta pregnancia en la sociedad? Al punto que uno tiene que comentar como para decir, che, estamos enterados de que existe eso.
1: No somos tan viejos casi, ¿no? Es casi un mensaje.
0: Pero si fuera un invento nuevo de la juventud, que está bueno, pero nos dejamos las manos rojas de tanto aplaudir.
1: Sí.
0: ¿Qué más queremos?
1: Bueno, ahí...
0: Pero es como que lo único que se viraliza, lo único que genera magnetismo, son las onceras.
1: Bueno, no sé si lo único, pero sí, las onceras garpan más, pero en la tele pasaba tres cuartos lo mismo también, ¿no? En su momento, qué sé yo, Tinelli era una máquina de imponer estupidez, de comer alfajores, ¿no? ¿Cuánto alfajor te mete en la boca? No era mucho más sofisticado que farmear auras, digamos, ¿no? Me parece que la estupidez siempre garpa, las onceras, bueno, se masifica, me parece que... Y después también ahí hay que distinguir qué pasa en el mundo de la red, la distancia que hay entre el mundo de las redes y el mundo real,
2: claro,
1: ¿no?
2: Sí,
1: también. No sé
2: tal
1: cuánto.
0: En la vida más real. Chica.
1: Cada vez más chica, sí, puede ser que
0: cada vez más chica.
1: Pero en las redes también, qué sé yo, Dylan sacó un making of de cómo grabó su disco y explota también, digamos, ¿no? También explotan esas cosas. Y también las juventudes también están en esa, digamos, ¿no? Digo, no solo están todos fanando ahora.
2: Es verdad, están
1: también en... Tenía Milo J haciendo cosas súper interesantes, digamos. También lo que llamamos juventudes. Ese genérico tan injusto, digamos, ¿no? Hay de todo.
2: Igual, te digo, no tan juventudes también, ¿eh? He escuchado editoriales de periodistas muy conocidos hablando de farmear aura. Te lo juro, después te lo paso si querés escuchar.
1: Bueno, hay gente que con tal de subirse a la ola está dispuesta a cualquier cosa, ¿no? También.
2: Yo le pregunté a Cristian por las dudas, digo, yo veo que él también hacía el editorial hablando de farmear aura y dije, estamos en el horno.
1: Bueno, capaz que la que nos queda frente a Milei, ¿no? Frente al fracaso político de una oposición sólida, de una oposición que plantea una alternativa, quizás se trate de cuestionarle el aura a Javier Milei, ¿no?
0: Bueno, yo no quiero interrumpir la confianza que usted tiene en un sector de las juventudes, ¿eh?
1: ¿Por qué?
0: Me gusta ese positivismo. No, bueno. No es mi día.
1: De hecho, mañana tengo que entrar a un aula universitario donde está lleno de esos pibes, digamos, ¿no?
0: Bueno, ojalá que haya un sector que no. Yo veo... Sí, estuve leyendo encuestas ayer. Uh-huh. Veo que del 63% de ese sector de la juventud, de ese rango etario del que hablamos siempre, que lo apoyaba, le está quedando un 30%. Uh-huh. De ese sector, que no es un 30% de intención de voto. Estamos hablando de que el espacio, la franja etaria que más lo votó al gobierno, le está quedando menos de la mitad.
1: Sí, hoy justamente también estuve mirando muchas encuestas la semana pasada y esta, y esa correlación tan fuerte que había entre edad, género y voto, esto es que el núcleo duro de Milei, de hecho había encuestas en Córdoba Capital en un momento, en los varones menores de 26 años superaba el 75% de apoyo Milei, ¿no? Uh-huh. Bueno, esa correlación se ha relajado un montón, si bien sigue habiendo, ¿no?, un poquito más de apoyo entre los sectores más jóvenes al gobierno de Milei, la correlación esa no tiene la fuerza que tenía hasta ayer.
0: No, y a ver, tiene toda la razón de ser del mundo, ¿verdad?
1: Y son los más perjudicados.
0: Sí, también vi que hay un 40% que tiene decidido que no van a votar a un candidato tradicional de la política, lo cual no sé si está totalmente pagado por, si no pago medias entre Dante Gebel y Haddad, o qué, pero me parece un montón eso.
1: Sí, lo que pasa es que esas son también... Esos datos tienen mucho que ver con la pregunta, ¿no?
0: Sí.
1: Porque son respuestas a preguntas que por ahí la gente ni se plantea. Claro, exactamente. Por ahí hay... Yo soy muy crítico por ahí de muchos colegas que salen a preguntar ese tipo de cosas. Porque lo que uno hace es... En la pregunta está inventando un escenario que después la realidad no le va a ofrecer para votar probablemente, ¿no?
0: Sí. Entonces, no, eso no lo sabemos.
1: No lo sabemos.
0: Puede ofrecérselo, ¿eh?
1: Puede ofrecérselo, pero de todo modo no significa que... Eso no significa que cualquiera que venga por fuera de la política se va a llevar ese 40%.
0: No. Lo que le da verosimilitud para mí es que hay un sector que evidentemente está bueno, apto a crédito, ¿no?
1: Sí.
0: Está apto a que aparezca un outsider de estos que vive en Estados Unidos, que vive en algún otro lado, y que empiece a regar la esperanza nueva.
1: Sí, sí, y eso tiene que ver probablemente con la frustración, con el enojo que ha generado la política durante tantos años, con la crisis de representación, con liderazgos que no son capaces de interpelar a esos sectores sociales. Claramente tiene que ver con todas esas variables, digamos, ¿no? Y también tiene que ver seguramente con una época que subestima, que infravalora, que cuestiona el valor de la experiencia, el valor de la sapiencia, el valor del conocimiento, ¿no? Y me parece que así como hay pibitos de segundo año de la facultad que se ponen con IA y ya empiezan como a ejercer y se creen profesionales, porque eso también pasa, ¿no? También está esta idea de que cualquiera puede hacer política, cualquiera puede gobernar, digamos, ¿no? Que la experiencia y la carrera es política, al contrario, hoy parecen restar más que sumar.
0: Sí, yo sabes qué veo de distinto, no sé cómo lo ves Sole, que anda ahí mucho en redes, yo no ando nada, pero mi percepción, que no tiene ningún valor estadístico, una cosa es que yo, los trabajos que leemos, los podemos cuestionar o no, y otra cosa es la mirada que uno tiene. Mi mirada es que hay mucha diferencia entre la época de Tinelli, que tenía un rating enorme, y esta, por la mismísima vía de los hechos, la cantidad de tiempo que las personas en general, y que los jóvenes en particular, pasan con el teléfono en la mano. Se devora todo, ¿no? Alimentamos un tiempo el monstruo que nos terminó comiendo. Entonces, cualquiera sabe a los dos segundos, no te hace falta nada, no te hace falta un tarjetero, no te hace falta alguien que te esté promocionando. Ya al instante vos sabés eso. Eso en términos de masificación, ¿cuánto se masifica una moda? ¿Cuánto se masifica un ítem cualquiera? Y después lo que vos decís también forma parte de lo mismo. Por ejemplo, en China y en otros lugares, pero sobre todo en China, ¿no? Donde hay un Estado muy, muy involucrado, muy presente, muy totalitario también, evidentemente, con prácticas prohibitivas, que tienen unos números que son un escándalo, ¿no? Que le pasen el trapo a Estados Unidos, que le pasen el trapo a cualquiera, en términos de trabajo, distribución del ingreso, todo lo demás, pero con un Estado que te deja pocos márgenes de libertad. Ahí, No estoy diciendo que eso sea deseable, pero digo, para traer a la mesa de la discusión, si vos no sos arquitecto, vos no puedes dar consejos en internet de cómo hacer una casa, por ejemplo, ¿verdad? Si vos no sos médico, no podés dar consejos médicos. Si vos no sos nutricionista, acá vos te encontrás, acá en cualquier lugar, te encontrás con que estás viendo el teléfono y te dice: qué bueno que es tomar agua. Toma 2 litros de agua por día para los riñones. El rey siguiente dice: se acabó lo de que tomar agua es bueno. Hay que tomar cuando uno tiene sed.

0: no es censura si alguien que no es nutricionista está impedido de dar consejos, porque le puede hacer mucho mal a alguien. Puede decir, qué sé yo, comer caca de pájaro, que hace bien. Y lo dice libremente, y lo sigue un montón de gente.
1: Sí, porque aparte sí. No lo dice en tono de opinión ni siquiera, lo dice desde un lugar de experto, digamos, se siente tan experto como el nutricionista.
2: Bueno, yo creo que eso va incluso más allá, si nos ponemos a pensar que hoy ni siquiera hace falta que sea una persona que realmente exista, puede ser una inteligencia artificial. Sí,
1: ni persona tiene que ser ya, ¿no?
2: No, por ejemplo, ni siquiera hoy tenés una duda.
0: No alguien que no estudió nutrición, sino alguien que ni siquiera usó pañales en este mundo. Alguien que no usó pañales, que no fue al jardín. ¿No?
2: Es complejo, claro.
0: Porque no fue a la escuela.
2: No existe.
0: Que no hizo nunca la tarea.
2: ¿Hoy qué hacen los chicos cuando quieren investigar, cuando quieren saber de algo? Le preguntan a la inteligencia artificial. Uh-huh. Como, y se lo toman como una verdad absoluta, ¿no?
1: Revelada.
2: Y te digo que no tan chicos también, ¿no?
0: Las dos sí, inteligencias artificiales más usadas acá, una auspicia la selección argentina, ¿no? ¿No? Gemini auspicia la selección argentina, entonces. Y. No sé tanto, Claude, yo no conozco tanto, sé que hay una de pago. Tiene una tendencia, por supuesto que recogen para opinar de algo, por ejemplo. Yo contaba que ayer, ¿cómo se llama? TN volvió a publicar, mira, yo saqué la foto. Publicó esta noticia. El gobierno volvió a tener superávit fiscal en julio. El acumulado de los primeros 7 meses de 2026 y lo cuenta. No, destaca, el país está cayendo pedazos, nos están comiendo los piojos y TN lo que hace es decir que el gobierno tuvo superávit fiscal, que es como un padre que no le dio de comer a sus niños en todo el mes, dice, este mes pudo ahorrar plata, más o menos así, ¿no? Sí, este mes pudo ahorrar plata, para poner un ejemplo así muy...
1: Un gran administrador ese padre.
0: Claro, un padre, sí. Sus hijos le daban pérdida, por eso lo privatizó. No le debo comer en todo el mes. Están raquíticos.
1: Solo murió el 20% de sus hijos. Solo murieron.
0: Claro. Pero el padre ahorró. ¿No? Es ordenado en sus cuentas. Nadie le puso una pistola en la cabeza. Dejó morir a los hijos de hambre. Bueno, más o menos así. Si muchos medios hacen eso, cuando vos vas a la inteligencia artificial y vos ponés, qué sé yo, por ejemplo, el verso del superávit fiscal de Milei. Uh-huh. No, eso no es así. Ha tenido superávit fiscal. Pero, ¿de dónde se datea? ¿De dónde se datea fundamentalmente de las notas publicadas, verdad?
1: Sí, sí, de la información que
0: se... Estoy hablando de las dos más importantes, de ChatGPT y de Gemini, ¿verdad? Uh-huh. Bueno, ¿usted con qué vino?
1: Yo vengo con un tema repetido, pero que me parece que la realidad lo demanda, ¿no? Que es... la cuestión de la crueldad. Porque, bueno, el otro día presencié una... Fui testigo de un testimonio, valga el juego de palabras, donde la crueldad aparecía con tanta fuerza, con tanta presencia, que me surgió seguir pensando el tema y sobre todo vincularlo a la cuestión del cambio, ¿no? La crueldad, quizás como ya uno de los últimos bastiones que le quedan a Milei para seguir ocupando ese lugar del cambio, de la transformación, de la novedad.
0: Afirmarse en ser cruel.
1: Exacto. Exacto. Estamos habituados que la crueldad algo que
0: no puedo comer asado, pero sigo siendo parte de la legión de crueles.
1: O sea, intentar entender por qué la crueldad suma, ¿no? ¿Por qué hoy ser cruel suma políticamente, te suma electoralmente, te llena de... por lo menos a Milei me parece que lo que le está pasando, ¿no? Lo llena de verosimilitud ser cruel. Transmite como... La crueldad le permite transmitir convicción, firmeza, decisión. Porque está dispuesto, incluso, está dispuesto hasta bancarse, ¿no? El sufrimiento ajeno.
0: Interesante, interesante.
1: Bueno, vamos a darle una vueltita a rosca.
0: Con el añadido, el otro día, con la entrada triunfal hizo... con Jorge Macri, no sé si lo vieron, que hace una entrada triunfal sí. Y da el discurso, cuando da el discurso, dice, invita a las fuerzas represivas del Estado a combatir el mal en las calles, uh-huh. A someter uh-huh. al mal. ¿El mal? ¿Qué es el mal?
1: Sí, sí.
0: ¿Qué es el mal? Es una persona tan subjetiva, ¿no? Completamente subjetiva.
1: Quizás todo lo que no piensen como él, ¿no? Uh-huh. Seguramente. Pero bueno, está lleno de esa situación, el gobierno se...

0: Bueno, de hecho, nadie le puso una pistola en la cabeza a los endeudados, ¿no? Para que tomen deuda. También es parte de esa crueldad, es decir, está endeudado, jodete. Los otros días cerraron ese coro de niños en un acto también de crueldad completamente innecesaria, uno tiende a pensar, ¿no? Son dos mangos, ¿para qué lo haces? Y sin embargo, no solamente que lo hacen, sino que además hacen alarde de eso, ¿no? ¿Qué hacen? Hacen alarde de la crueldad, no la pilotean, al contrario, la gritan. Y me parece que eso también se ha desparramado, se ha diseminado en la sociedad, digamos, ¿no? Me parece que eso también se va transformando como, o se va transformando de un disvalor en un valor en muchos sectores de la sociedad, digamos. Hoy te cruzas con mucha gente que celebra, ¿no? Que celebra que saquen a los naranjitas de la calle, que celebra que saquen a los limpiavidrios, que celebra. El otro día una persona cercana tuvo un accidente en donde estaba involucrado un delincuente que venía escapando de la policía. Lo chocó en moto, venía el pibe, una moto robada, escapando, había robado un celular, escapando en pleno centro. Cuando se bajó del auto, la persona conocida, ¿sabes lo que le dijo una señora al lado? Lo primero que le dijo, gracias, gracias hijita, uno menos. Ese fue el primer saludo que recibió. El pibe estaba en el piso, la policía por supuesto lo agarró en el acto, se había golpeado, y el primer mensaje que recibió fue, gracias mi hijita, una señora grande, ¿no? Gracias mi hijita, uno menos. Me parece que eso también, la crueldad, ya no es propiedad de un dirigente, ¿no? Me parece que ya también es el reflejo de algo que se va desparramando cada vez más.
1: Bueno, en unos minutos estamos muy interesante y nos ha dejado ahí con la curiosidad de saber cómo lo va a abordar Andrés, la pertenencia de la crueldad, ¿no? Vamos a escuchar en un rato la columna de Andrés. Sole, ¿qué tiene por ahí usted?
2: Bueno, tengo un montón de mensajes. Prometimos ponernos al día. Acá nos preguntan cómo hacer para suscribirse. Quieren saber cómo se pueden suscribir a Nada del Otro Mundo. 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Acá nos escribe el Guille Villavicencio, dice que no nos olvidemos de Aura Herrera, herrería artística. Claro, justo, ya que estamos, dice, voy a aprovechar, aprovecho, pero
0: y eso, a esos fierros no los farmeas fácil, digamos, ¿no?
2: Claro, qué maestro Guille. Bueno, después acá nos escribe, no tengo el nombre, pero bueno, dice que es preocupante que no solo que la juventud haga estas pavadas, sino que los adultos desesperados por imitarlos para estar en onda, dice, se
0: Sí,
2: sumen a eso.
0: acuerdo, ¿eh? No sé qué es más patético, tal cual.
2: Que acá nos saluda Manuel, dice, bueno, que no solo lo de Lugones es hacer negocios con la salud, también dice que los hijos de González tienen a sus hijos como prestadores de APROS y el hospital Ferreira, nos dice Manuel desde Argüello. ¿Qué más? Acá dice que nos cuenta Juan Pablo que la mayoría de sus conocidos tienen la plata en Mercado Libre, la sacan de la cuenta donde cobran su sueldo y la dejan ahí porque le genera unos mangos extras. Nos cuenta Erika una experiencia propia de estafa. Dice que ella fue víctima de estafa entre Mercado y Naranja X, donde personas identificadas como empleados de Mercado Pago le hicieron tomar un préstamo y se lo robaron. Hice todas las denuncias con todas las pruebas y Mercado Pago no aceptó nada y me hacen pagar un crédito usurario. Acá nos saluda Federico, dice, ¿en Argentina existe la justicia electoral o solo es un lindo eslogan? Porque si existe, nadie que no vive en Argentina debería postularse a la presidencia. Acá nos saluda, bueno, no tengo el nombre, dice gracias, Gustavo, dice gracias por defendernos de esta porquería. Nos escribe Federico también, dice feliz cumple para la ranchada. Y nos felicita a nosotros también porque hace 2 años comenzaron este nuevo proyecto para permanecer con la lengua libre. ¿Qué más? Acá, bueno, tengo algunos eventos después para compartir, la agenda cultural de la semana para compartirles algunos eventos para ir a mirar algunas películas. Acá nos escribe Laura también de Jesús María, nos manda un fuerte abrazo. Nos escriben Meli y Mati también. Bueno, les mandamos un abrazo muy grande.
1: Bueno, feliz cumpleaños, lo dijimos más tempranito, pero feliz cumpleaños. Bueno, para todos los amigos y hermanas y hermanos que hacen la ranchada, están de cumpleaños. Hoy a las 4 de la tarde hay un streaming. Les mandamos un gran abrazo. Muy contentos de ser parte de esta radio popular, de esta radio comunitaria. Ahí enseguida contamos, repasamos las actividades. Me dice Juan que hagamos una tandita y enseguida estamos con eso. Abrazo enorme para todos los amigos que nos escuchan a través de La Ranchada, para todos los amigos que hacen posible que siga sonando La Ranchada hace tanto tiempo.
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1: Bien ahí. Bueno, vamos a hacer una tanda y estamos con la columna de Andrés. Tenemos más notas, vamos a hablar de lo del Serimedio, como prometimos. Tenemos un breve editorial también ahí sobre el tema del endeudamiento, de las deudas. Esto no es una historia nueva, ¿eh? En la vieja Mesopotamia de la antigua Babilonia, ya los monarcas perdonaban las deudas, para que esas personas no se convirtieran en esclavos, ¿no? Les sacaban las deudas de encima. En un rato les cuento un poquito de eso. Ya venimos.
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0: 8:30 de la mañana, momento de escuchar a André Dain y su columna de los miércoles.
1: La crueldad suma. El otro día viajando por cuestiones de trabajo, bueno, me toca viajar por el interior de la provincia muchas veces, y uno a medida que va viajando en ruta se va quedando sin radios, ¿no? Y al final termina en las mismas radios masivas, de las más grandes de la provincia, que suelen ser también por casualidad o no, suelen ser también las más conservadoras, ¿no? Y escuchando una de esas radios, escuchaba una discusión que había sobre la crisis de las carnicerías, la cuestión de las carnes, y me llamaba la atención como una radio conservadora no podía tapar la realidad y tenía que hablar de algo que toca fuerte el bolsillo de la gente. Pero en el contexto de esa conversación radial irrumpe un llamado telefónico de una persona que decía ser de una ciudad grande del interior de la provincia de Córdoba, que indignado decía: acá, me dice, los carniceros de mi zona hace unos años atrás se llenaban de plata, se compraban departamento y cambiaban el auto, y hoy se están fundiendo. Y me alegro, decía, me alegro porque ahora nos han dejado de robar. Antes nos robaban con el precio de la carne y la levantaban en pala las carnicerías, y ahora que se funden, me alegro. Me parecía realmente una síntesis muy acabada de tantas cosas, ¿no? A confesión de parte, relevo de prueba, fue mi primera reacción. Pero después me quedé muy enganchado con qué increíble la maldad, qué increíble el resentimiento de esa persona que celebra, llama, incluso me lo imaginaba, ¿no?, motivado para llamar a la radio para celebrar que las carnicerías de su barrio y las carnicerías de su pueblo se estaban fundiendo, y de cómo al celebrar de algún modo también está demostrando que el castigo para él es un sabroso alimento, podríamos decir, ¿no? Seguramente hay algo ahí del orden psíquico, posiblemente también tenga que ver con la pandemia, con la sociedad cada vez más rota en la que vivimos, la nueva tecnología, el aislamiento, etcétera, etcétera, etcétera. Pero también creo que en esa celebración hay, está también presente en esa celebración, la idea de que si antes estabas bien y ahora estás mal, bueno, hay un cambio. Esa es la contrastación, ¿no?, de que hubo un cambio y que ese cambio lo está haciendo Milei. No importa el sentido del cambio, pero cambio hubo. Si antes estabas mal, antes estabas bien y ahora estás mal, la cosa cambió. Y frente a tanta frustración que había, que hay, frente a tanto enojo con la política en particular, la necesidad de cambio se impuso con una fuerza casi ciega, ¿no? Y así fue como un outsider, como todos decían hay que votar al loco, cómo se apoyó a un dirigente, a un referente con ese nivel de radicalidad, digamos, ¿no? Milei claramente tuvo esa verosimilitud. Ser de fuera, ser el loco, le dio la verosimilitud para encarnar el cambio. Y hoy, frente a la misma política macroeconómica de siempre, frente a una política macroeconómica ya muy vieja en Argentina, tan conocida, hoy quizás la crueldad, la indiferencia perversa frente al sufrimiento de los demás, sigue siendo algo novedoso, ¿no? Nunca tuvimos un presidente así, nunca tuvimos un presidente cruel, nunca tuvimos un presidente perverso que casi que disfrute con el sufrimiento de los demás. Pero además, también, la crueldad parece ser la señal de que estás dispuesto a cualquier cosa en nombre del cambio, ¿no? Como lo están los votantes de Milei, que están dispuestos a perder el salario, que parecen dispuestos a perder jubilaciones, que están dispuestos incluso a celebrar que se castiga a los discapacitados, ¿no? Frente a tanto enojo, frente a tanta frustración, frente a tanto cansancio, frente a tanta pereza intelectual también, si tenés que remarla en dulce leche todo el día, ¿quién quiere detenerse a pensar en el sentido del cambio, ¿no? ¿Quién está dispuesto a reflexionar sobre qué es bueno y qué es malo del pasado? Cuando el cambio es un reclamo tan desesperado, la crueldad puede sumar. Y la indiferencia perversa frente al sufrimiento puede ser quizás también la garantía de que el cambio está en marcha.

0: Bueno, muy interesante verlo de esa forma, porque uno puede considerar que al fin y al cabo lo que tal vez uno consideraría que es un aspecto marginal de un sector violento de la sociedad es un insumo básico, es una especie de proteína, es un nutriente, la crueldad, la pertenencia a la crueldad. A mí me sacia la crueldad. Tal vez no puedo comer, pero si soy cruel, con eso me basta, ¿no?
1: Y es como la garantía de que algo está cambiando, ¿no? Porque también ser cruel y ser indiferente frente al sufrimiento del otro, como lo es Milei, también puede ser, puede representar también la fuerza y la seguridad en el cambio, ¿no? Y la convicción en el cambio. Está tan convencido que hasta está dispuesto, ¿no?, a bancarse el dolor de los demás, a ser indiferente al dolor, con tal de avanzar y de seguir orientado hacia el cambio, ¿no? Me parece que eso también está jugando. Me parece que la crueldad, lejos de como nos gustaría a nosotros que sea un disvalor y sea castigado por eso, me parece que también puede estar funcionando como la garantía del cambio. Y en ese sentido también, pensando de acá a las elecciones del año que viene, todavía Milei sigue siendo quien encarna el cambio en Argentina. La oposición, incluso todavía la oposición hoy, sigue mucho más su retórica, sigue atrapada en recuperar un pasado que perdimos, recuperar un rumbo que perdimos, que encarnar ese lugar de la pura novedad, ¿no?
2: Me resulta un poco fuerte hablar de cambio, ¿no? Y yo escucho el cambio y inmediatamente se me pinta de amarillo el cambio, ¿no? Pero en relación a esto de la crueldad, pensaba que la crueldad siempre existió, ¿no? Ahora la diferencia está en que se celebra, ¿no? Se celebra que no hay plata, se celebra el fracaso del otro, se celebra que al otro le vaya mal, se celebran las derrotas, se celebran que se tengan que ir del país personas que se han formado acá para brindar sus servicios y todo su conocimiento en Argentina. Bueno, creo que la diferencia está ahí también, ¿no? En la celebración de la crueldad.
1: Exactamente. La crueldad, a ver, cierto grado de... A ver, el poder exige cierto grado de psicopatía. Uno, para ejercer poder, tiene que estar dispuesto a tener cierta indiferencia frente a las consecuencias de las decisiones que uno toma, ¿no? El poder siempre estuvo vinculado en algún grado a eso. La diferencia es que hoy se celebra eso y se lo pone al frente. Antes el poderoso buscaba disimular esa crueldad y hoy me parece que se la pone al frente y se la celebra.
0: Bueno, acá hay muchos mensajes, ¿eh? Le mando un abrazo grande a Marco Galán, a toda la banda ahí de la ranchada que está bancando, insisto, ¿eh?, los trapos en un momento muy complicado, económicamente muy complicado para las radios, para el periodismo en general. Si fuera como dice Andrés, no dejaría de ser un cambio cultural muy profundo de la sociedad, que es lo que ha prometido Milei. Y si uno enfoca un poquito más, tiene una lógica. Yo te doy vuelta a la tortilla. Si nosotros, por ejemplo, interpretáramos que, como creo que pasa, que el fascismo es nuestro enemigo, que el fascismo con todas sus formas es nuestro enemigo, nos pondríamos muy bien. De hecho, lo hacemos cuando al fascismo le va mal, cuando el fascismo pierde, cuando el fascismo es derrotado, cuando el fascismo es humillado. Eso podría ser interpretado como una forma de crueldad. No lo sé, pero celebramos la derrota ajena. Celebramos la derrota de las ultraderechas fascistas, ¿no?, que cometen genocidios, que invaden, que hacen guerra, que empobrecen a la población, ¿sí? Desde ese punto de vista, yo creo que está bastante transparentado lo de Milei en torno de que él ha puesto dos o tres adversarios en el horizonte, aunque sean imaginarios, y lucha contra eso. Y bueno, me parece que también sigue siendo un desprendimiento de la hegemonía cultural. El punto es que él acá está en contra de la mayor parte de las personas que habitan este suelo y es presidente, ¿no?
1: Sí, pero igual
0: no es que está cometiendo una crueldad solamente contra una fuerza política, ¿verdad? Pero él está en contra de todos los jubilados. O de la mayor parte de los jubilados. Está en contra de las personas con discapacidad, está en contra de los trabajadores de la universidad, está en contra de los trabajadores en general.
1: Sí, igual yo no creo que la crueldad sea así simétrica, digamos, ¿no? Me parece que no tiene la misma forma de un lado y que del otro, que no hay crueldad cuando uno busca, ¿no?,
0: justicia.
1: Claro, exactamente, que que una cosa es tener enemigos en política, tener adversarios en política, y otra cosa es ser cruel. Uno puede tener como adversario político a Galperín y buscar, incluso más, buscarle, sacar plata, sacarle parte de su fortuna para redistribuirla, y me parece que no hay, hay crueldad, porque no hay un, primero que no te estás enfrentando a un débil.
0: Yo entiendo lo que decís. Yo lo llevo a una expresión más exponencial. Por ejemplo, cuando cuelgan a Mussolini, mucha gente que celebra eso.
1: Sí, por supuesto. Bueno, pero es una situación como...
0: Nadie acá habla de colgar a Galperín.
1: Claro,
0: por supuesto. Estás hablando de distribuir la riqueza. Es un acto de justicia social.
1: Pero de hecho, a ver, Milei no es el primer presidente que perjudica a los pobres, que perjudica a las clases medias. No es el primero. Lamentablemente, la mayoría de otros presidentes han perjudicado a los sectores más populares, más desfavorecidos de las clases medias en Argentina. La excluyente mayoría de presidentes. Sin embargo, sí es novedoso la celebración de eso, ¿no? De hecho, un presidente... La misma Patricia Bullrich, fíjense, cuando estuvo con Mirta Legrand allá por finales de los 2000, de los 90, sí, reconociendo que tenía que era muy duro bajarle a los jubilados, la misma persona, ¿no? Hoy tiene una actitud completamente diferente. Hoy casi tiene una actitud celebratoria de eso. Habla del PAMI como un conjunto de curro. Antes pedía disculpas por bajarle y decía que era duro, y hoy prácticamente que lo festeja. Sí. Sí, ¿no? Sí. Y eso sí que me parece que es
0: un cambio. La novedad.
1: Sí. Que es la novedad.
0: Sí, sí, sí, la novedad. Pero que tal vez es una forma de alinear y politizar a su sector, ¿no? Al sector que intenta representar.
1: Sí, pero es la novedad,
0: la
1: que
0: exaltación de la crueldad.
1: Exactamente, pero es lo que te permite, me parece que hoy lo que transmite un lado, a ver, lo que yo intentaba marcar es que como una cara de esa crueldad tiene que ver con que transmite también la convicción por el cambio. Sí, me parece que eso también, y ese lugar todavía Milei, a pesar de que cae en la encuesta, todavía lo sigue encarnando.
0: Muy interesante la mirada de Andrés, ¿eh? Muy interesante, aporta ahí algunas novedades. Bueno, ¿qué pasa con Gandalf? Está haciendo magia Gandalf. ¿Cómo?
2: ¿Viste lo otro que se... estuvo bueno eso, ¿no? Lo otro que se viralizó el
1: ¿qué
2: fin
1: época,
2: de semana.
1: ¿Qué época, no? Pasamos a hablar de la locura de Milei a Gandalf. Está buenísimo. Gandalf.
2: Sí. Pasamos a hablar de la crueldad a los Gandalf. Bueno, el último dato que se conoció fue que Peter Thiel compró el 1% de acciones de Vista Energy, ¿no? En Vaca Muerta. Uh-huh. Salieron los Gandalf, los vimos el fin de semana, se viralizaron a quejarse, a reclamar al frente de la casa de Peter Thiel. Bueno, ¿qué pasó? ¿Qué se desencadenó? Sí, recordemos.
0: Hicieron una marchita común al frente de la casa de Peter Thiel.
2: No pasaba nada.
0: En ningún lado, ¿eh?
2: Tal cual, no pasaba nada. Inteligente. Inteligente, tal cual. Inteligente y también, pero cuidar, ellos mismos lo dijeron, ¿no? Pero cuidar su privacidad en esta sociedad que está cuidada, ¿no? Que hoy te
1: super
2: ven,
1: controlada.
2: Súper controlada. Te pueden sacar en un videíto, en una foto,
1: y si alguien
2: sacar
1: puede hacerlo.
2: Y si alguien puede hacerlo, es Peter Thiel. Entonces estuvo inteligente, estuvieron muy bien. Bueno, ¿qué pasó de todo esto? Recordemos que se viene o pretenden aprobar el Super Rigi ahora, ¿no? En la Cámara. Bueno, ¿qué pasó con Peter Thiel? Se bajó del evento al que estaba convocado. El evento se llama Vientos de Cambio. ¿Qué dijeron? Por motivos de fuerza mayor, dijeron de la organización. Era un evento donde iba a estar, escucha estos nombres: Toto Caputo, Sturzenegger, Peter Thiel, Axel Kaiser y James Heckman. Se bajó Peter Thiel por motivos de fuerza mayor.
1: La liga de los palos malísimos, ¿no? Parece.
2: Hablando de la crueldad. Sí, sí. Hablando de la crueldad, bueno, se bajó Peter Thiel después de la movilización de los Gandalf.
0: Bueno, Peter Thiel, que ni siquiera está en el país hoy, ¿no? Ni siquiera está en el país. Vamos a hacer una... Bien ahí el dato. Vamos a hacer una tandita breve. Tenemos nota. No se vayan, por favor. Nos queda todavía 15 minutos de programa.
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0: Bueno, le voy a saludar a Canela Crespo. Vamos a hablar de lo de Cerimedo, de este intento de femicidio. Está el video dando vueltas por todos lados, ¿no? Hay dos chabones que, bueno, son varios, pero se ve a dos fundamentalmente, que tienen la caja atrás como si fueran repartidores, que le apuntan, le disparan. Bueno, ayer desde la clínica directamente, en recuperación, la ex mujer de Cerimedo disparó para todos lados, salpicó Argentina, salpicó Bolivia. Cerimedo está detenido. Le encontraron $1,000,000, tenía una oficina al lado de la Casa de Paz, de la Oficina de Paz, del despacho presidencial. Bueno, la voy a saludar a Canela Crespo, que es abogada, es analista política boliviana, está viviendo acá en Argentina, para pedirle una opinión sobre este escándalo que sacude Bolivia, pero también salpica a Argentina. Canela, ¿cómo andás? Cristian te saluda.
1: Hola, Cristian, muchísimo. Un gusto estar con ustedes en este espacio y además hablando de un tema que no solamente influye en Bolivia, sino creo en todo el continente y sobre todo aquí en Argentina.
0: ¿Cómo lo ves? ¿Qué lectura tenés de estas primeras horas del escándalo?
1: Bueno, mira, en principio la primera versión, sobre todo manejada en medios de comunicación hegemónicos, pone el foco sobre la relación de pareja entre Nadia Beller y Cerimedo. Pero esto tiene muchos antecedentes y mucho contexto, ¿no? Primero hay que pensar quién es Nadia Beller. Nadia Beller no es no es solamente una activista como la presentan en varios medios, sino también es una operadora política. Ella fue candidata del MAS en 2019, pero también fue parte del golpe de Estado contra Evo Morales en 2019. Ella después admite que había hecho un trabajo de contrainteligencia y de infiltración dentro de la estructura del MAS y PCP. Y desde ahí estuvo muy ligada a la derecha boliviana y en específico al sector de Fernando Camacho, ¿no?
0: Uno de los golpistas.
1: Exactamente. Y por otro lado, Fernando Cerimedo. Él últimamente se lo ha presentado como asesor de Milei, asesor de Rodrigo Paz, y si bien sí lo es, sí lo fue y sí lo es, no es suficiente, ¿no? Es un operador político, es un consultor electoral, es un empresario de la comunicación que se ha dedicado en este último tiempo a construir una red regional de medios, de tecnología, de estrategia electoral. Y su recorrido en realidad conecta muchos procesos políticos distintos de derechas en América Latina. Desde Bolsonaro en Brasil, Milei en Argentina, Nasri Asfura en Honduras, Rodrigo Paz claramente en Bolivia, e incluso se lo ha llegado a relacionar en este último tiempo con las campañas de Kast en Chile y con la de Keiko Fujimori en Perú, ¿no? Entonces, hay que entender que él tiene todo un entramado, ¿no? No aparece de manera aislada, sino que forma parte justamente de esta red internacional de actores políticos, de actores empresariales, tecnológicos, mediáticos, ¿no? De hecho, él, junto a Javier Negre, otro operador vinculado, español, él vinculado con Vox en España, son dueños de La Derecha Diario. Como datito de color, La Derecha Diario en su cuenta de X es la segunda cuenta más retuiteada de Javier Milei, ¿no? Entonces, ¿por qué digo esto? Porque no hay que entender este caso como un caso aislado, justamente, sobre todo a los personajes envueltos en esta trama, sino como actores políticos de algo más grande que ellos mismos, ¿no? Y de hecho, todo lo que se devela a partir de esta trama es justamente todo lo que está alrededor, ¿no? Ahora, igual quiero hacer un paréntesis pequeño. Hay que recordar que en estos últimos meses se ha destapado el Honduras Gate, ¿no? Que es otra vez esta idea de que hay una estructura regional de influencia, ¿no? Que es fundamental el Honduras Gate porque permite entender que estamos hablando de cosas más grandes que campañas electorales nacionales, ¿no? Hay esta estructura comunicacional con capacidad de intervenir en la política latinoamericana, ¿no? Y de hecho, entre los objetivos que se habían develado en los audios del Honduras Gate aparecían directamente Claudia Sheinbaum, los Zelaya en Honduras, y incluso con dinero proveniente del propio Javier Milei, según las palabras de Nasri Asfura, ¿no? Entonces, son estos los personajes, es todo este modus operandi que hace pasar de las campañas al negocio a través del Estado. Por eso he dado todo este contexto, ¿no? Sí. Porque Fernando Cerimedo solamente se entiende este personaje en su gran amplitud cuando entendemos que lo que hace es acercarse desde la consultoría política, pero inmediatamente empieza el negocio a través del Estado. Y esto es lo que se ha develado, lo que Nadia Beller, ella misma, desde la clínica también devela, ¿no? Aparecen denuncias y registros relacionados con combustibles, con energía, con minería, con el oro, ¿no? Y es importante además reconstruir los lazos también para Argentina, ¿no? Nadia Beller habla de Natalia Basile, que es la esposa de Cerimedo, a pesar de que ella mantenía una relación amorosa con Fernando Cerimedo, o sea, me refiero a Nadia Beller. Natalia Basile sigue siendo la esposa oficialmente, entiendo por el momento, y sin embargo, ella también es una importante actora política, ¿no?
0: Sí. Escucha, Canela, te hago un par de preguntas. Hay un montón de data que vos estás dando, un panorama,
1: sí, es muchísimo,
0: muy dantesco, que está muy bueno. ¿Qué crees que pasa acá? Hay distintas hipótesis. ¿Crees que hay una operación? Evidentemente que Cerimedo no tiene autonomía, responde a la CIA, ¿no? Tiene jefes políticos. ¿Crees que le sueltan la mano? ¿Crees que ocurre esto, que es algo que se le escapa de las manos, que no estaba planificado y le salta el lío y salpica para todos lados? ¿Qué crees vos en función de toda la data que tenés?
1: Bueno, definitivamente no tenemos certezas sobre esto, ¿no? Cada vez se ve más raro todo lo que ha sucedido. Yo no me animo a especular sobre si es un hecho armado o no. Hay denuncias de que lo fuera, de que estaría implicado también el fiscal departamental de Santa Cruz, el señor Mariaca, que por también tener cierta vinculación sentimental con la misma Nadia Beller hubiera actuado muy rápidamente para aprender y detener a Fernando Cerimedo, que habría policía también vinculada, o sea, agentes policiales vinculados a este hecho. Algunos dicen del lado de Cerimedo, otros dicen en contra de Cerimedo. La verdad es que hay tanta subtrama que nosotros ni siquiera tenemos la capacidad de entender por qué no llegamos a ese nivel de información, que no me animo a especular en realidad.
0: Está bien.
1: Yo creo que esto sobrepasa en realidad esas especulaciones, ¿no? Porque lo que se devela realmente es que estos poderosos tienen mucha más influencia y mucho más negociado que lo que llegamos a ver. Creo que sí se les salió de las manos, creo que el objetivo del atentado no fue cumplido, ¿no? Si es que intentaban callar a Nadia Beller, matarla, esto solamente ha terminado explotando más fuerte, y creo que el resultado puede ser muy, muy peligroso, sobre todo para el gobierno de Rodrigo Paz, ¿no? Sí. Porque Rodrigo Paz no va a poder desvincularse de Fernando Cerimedo de ninguna forma. Ahora también hay que entender que esto sucede en paralelo a que los precios de los combustibles en Bolivia siguen aumentando, los precios de la nafta, de la canasta familiar, todo sigue aumentando, hay un muy fuerte descontento y seguimos en un estado de excepción hasta septiembre, ¿no? Entonces, si bien no hay capacidad de movilización en este momento ante el estado de excepción, ya otra vez, después de, bueno, hace un par de meses tuvimos 53 días de bloqueos, sí, recordarán, pero ese escenario otra vez empieza a caldearse y ya algunos empiezan a hablar, tal vez apresuradamente, pero ya se empieza a mover el término del Cerimedo Gate, ¿no? Entonces, creo que es un hecho que puede incluso desestabilizar al gobierno, que hay que tomar en cuenta, que hay que tener presente y que no sucede dentro de Bolivia, sino también en Argentina y en el resto del continente, ¿no?
0: Canela, mucha data, muy interesante. Está bueno que lo plantees así, abierto, porque es lo más honesto que tenés para decir, con un contexto lleno de información, lleno de un entramado. Es un escenario dantesco, espeluznante, horroroso, pero es el entramado de la construcción de estas ultras derechas que mandan en casi toda América Latina hoy, ¿no? Así que te agradezco un montón este contacto para arrimarnos un poquito a este escándalo, que estalló ayer. Muchas gracias.
1: No, gracias a ustedes. Es un tema que seguramente vamos a tener que escarbar mucho más para saber la verdad, pero que también nos deja la certeza de que los que ocupan espacios en estas redes políticas, mediáticas y empresariales tienen cosas muy oscuras detrás.
0: Uf. Y $1,000,000 en la casa, ¿no? Eso lo encontraron.
1: $1,000,000, ¿no? Eso es seguro.
0: Te mando un abrazo. Muchas gracias.
1: Un abrazo, gracias.
0: Otro para vos. Canela Crespo, abogada, analista, política, boliviana, reside en Argentina. Buena data, bien ahí, ¿eh? Bien Sole, bien. Bueno, hagamos ahí una separación y terminamos con el editorial sobre este modelo insostenible que tiene endeudado a la mayor parte del pueblo argentino.

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1: La dinámica de las deudas no tiene nada, pero nada que ver con la dinámica de las modas. Si mañana dejáramos de hablar de los endeudados y las endeudadas, igual tu deuda seguiría existiendo. Las deudas mortifican, las deudas angustian, las deudas esclavizan. Ya hace miles de años, los líderes de la antigua Babilonia tomaban la decisión humana de condonar las deudas de miles de personas para que no pasaran a ser esclavos y esclavas. Hoy en Argentina es el gran tema porque hay más de 40 millones de personas que están endeudadas. Hay 21 millones de personas que están endeudadas en el sistema formal. Hay casi 6 millones de personas que están en estado de mora. Hay 3 millones de personas que hace un año que no pagan y parece que no van a poder pagar. Y bueno, es el gran tema porque además hubo una decisión deliberada por parte del gobierno de destruir los sueldos, de pisar las paritarias, de liberar los precios de insumos básicos, de servicios básicos, de liberar las tasas que son de las más altas que hay en el mundo, tasas de usura pura y dura. Y porque además hay una larga tradición en la historia nacional de salvar a un sector de la población muy chiquito, muy reducido, de multimillonarios, de adentro o de afuera de nuestro país. Recordamos siempre aquella apertura del año parlamentario de Nicolás Avellaneda, donde le prometió a los acreedores extranjeros que las deudas iban a ser sufragadas por el pueblo argentino con sangre, sudor, lágrimas y a pesar de la sed y el hambre del pueblo argentino. Hemos visto cómo la dictadura, por ejemplo, le condonó la deuda a los mil millonarios en Argentina. Hemos visto cómo los estados han salido al rescate de los bancos muchas veces y nunca han condonado a los sectores trabajadores, a las personas comunes y corrientes que tienen deudas, que cuando son impagables, esas organizaciones venden algunos bufetes, algunos despachos para que intenten por otros métodos cobrarles. Pero bueno, este es el gran tema. Y la cuestión de fondo en Argentina es cuánto hoy debe la mayor parte del pueblo argentino, cuánto deben los que están con la soga al cuello, qué puede hacer el gobierno si quisiera y qué pasaría después. Bueno, según las estimaciones más conservadoras, la deuda, la digitalizada, por lo menos, ascendería a un monto superior a los 50 mil millones de dólares. Y la deuda de esos casi 3 millones de argentinos y argentinas que no están pudiendo pagar, que están en mora, que están hasta las manos y que parece que van a ser declarados incobrables, rondaría los 4 mil millones de dólares. Si uno hace una comparación entre los sectores que sí han sido condonados por el gobierno, por ejemplo, inocencia fiscal, por ejemplo, blanqueos, o por ejemplo, las energéticas, por poner algunos casos, también según las estimaciones más conservadoras, es un monto que supera largamente los 5 mil millones de dólares, ¿sí? Que es una cifra superior. Es una decisión a quién le condonás y a quién no le condonás. Pero yo hago una última pregunta respecto de esto. Si el gobierno tuviera la decisión de perdonar, cosa que parece inimaginable hoy por hoy, pero si por alguna extraña razón una comunicadora interespecie, por ejemplo, le dijera al presidente que Conan baja la línea de que hay que perdonar las deudas de aquellas personas que están hasta las manos. Y aunque resulte inimaginable, viéramos cómo el gobierno condona las deudas de aquellas personas que no pueden pagar, que están hasta las manos. ¿Qué pasaría el día después? ¿Qué pasaría el mes siguiente? Yo creo que no hay ninguna duda que en este marco los desendeudados al mes siguiente volverían a tomar deuda. Porque la cuestión de fondo es que estamos viviendo un modelo que es insostenible.

0: Bueno, últimos minutitos y nos estamos pirando. Yo hago esa pregunta. Si ocurriera ese milagro, con las paritarias pisadas, con la destrucción deliberada del salario, con la liberación de el precio del combustible, del precio de la energía, del precio del gas, del precio del agua. Si ocurriera que el gobierno perdona, pero permite que las billeteras, los bancos, los prestamistas cobren tasas que son de las más altas del mundo, ¿qué pasaría el mes siguiente? ¿Qué pasaría el día siguiente?
1: Sí, volvería todo a empezar, la rueda volvería a girar de la misma manera. Evidentemente hay un problema claramente estructural que tiene que ver con el nivel de ingreso y la licuación de los salarios. Claramente que ya no alcanza para llegar a fin de mes trabajando 8 horas, con un empleo en blanco registrado, no alcanza suplementando 3-4 horas con Uber, no alcanza laburando 12, 14, 16 horas por día, no alcanza, la plata no alcanza, el trabajo no vale, y ese es un problema estructural que trasciende cualquier medida en torno al nivel de endeudamiento de la población. Claramente.
2: Está clarísimo, ¿no? Veía recién también un dato que solemos compartir acá que tiene que ver con el CETID, que dice que tenemos que trabajar cada vez más, o sea, no es una novedad, ¿no? Tenemos que trabajar cada vez más horas para que nuestro salario alcance, ¿no? Y este círculo del endeudamiento. Y hay dos cosas que me parece importante resaltar ahí. Una, detectar, ¿no?, que es una cuestión estructural, que está clarísimo que si viniera, le abrieran, no sé, la puerta Conan para que baje línea, como dice Cristian, ahí y diga que condonen la deuda, volvería a pasar exactamente lo mismo porque es una cuestión estructural. Y la otra, entender también a quién quiere beneficiar el gobierno, ¿no? Que está claro con los números que dio Cristian. ¿Quiénes son los que están beneficiándose a costa de nuestro endeudamiento colectivo, ¿no?
1: Sí, estamos frente a una redistribución negativa del ingreso como nunca hemos visto probablemente en nuestra historia, en nuestra historia reciente, ¿no? Digamos, porque también eso no hay que dejar de remarcarlo. Que la plata no te alcance trabajando, cuando hace un tiempo atrás más o menos te alcanzaba, o te alcanzaba para más, capaz que nunca te alcanzó para los 30 días del mes, pero te alcanzaba para llegar al día 25 y uno te alcanza para llegar al día 10, esa plata que a vos no te alcanza, ese trabajo que no te rinde, esos recursos están en algún lado. Porque uno sigue produciendo lo mismo, estamos hablando del mismo trabajo, frente a la misma capacidad del trabajador de generar la misma riqueza, la misma generación de riqueza, hoy no te alcanza, digamos. Entonces, ahí ya hubo un proceso de redistribución de la riqueza brutal. La licuación de salario se la lleva a alguien, se la está llevando a alguien. Bueno, y además, no es muy conspiranoico sospechar que son esos mismos que se llevan la redistribución del ingreso, son los mismos que le prestan la plata a los asalariados depreciados que se endeudan y no pueden pagar, ¿no? O sea, sí, que ganan dos veces.
0: Sí, ganan dos veces.
1: De mínima.
0: Ganan dos veces. Pero hay dos cuestiones ahí. Una, remarcar que no es que el gobierno tenga la mano dura con todo el mundo, ¿no? Por ejemplo, podría tener el metejón estúpido de que no le condono a nadie porque yo soy duro, cada uno paga lo que tiene que pagar. No es así, ¿no? Es fuerte con los débiles y es débil con los poderosos. Es servil a los poderosos. Pero lo otro, porque puede parecer un poco obvio decir que el sistema, el modelo, es insustentable, que no se sostiene en el tiempo. Pero va justamente contra la matriz que alimenta la base de sustentación del gobierno, que dice, hay que esperar, hay que darle tiempo. Se choca de frente, porque el hay que darle tiempo a un modelo que es insustentable, que si aún cuando te perdonaran las deudas, al día siguiente, como está encuadrada la estructura del gobierno, volverías a tener que pedir plata. Sí, te licuarían la deuda, evidentemente, pero tendrías que volver a pedir plata. Primero, cosa que no va a pasar, de ninguna manera, ¿no?
1: La sustentabilidad depende sobre todo del grado de convencimiento a la hora de distribuir culpas. Si seguimos creyendo que es producto de nuestra propia responsabilidad, que es producto de nuestra libertad individual, que es consecuencia de las decisiones que nosotros tomamos como individuos, que no llegamos a fin de mes, si seguimos estando convencidos de eso, como está gran parte de la población, el sistema va a ser sustentable. Porque es lo que uno ve, de hecho, lo que llaman el modelo peruano, es el modelo en donde la gente se resigna a su situación y lo vive como un hecho natural, ¿no? Y como producto de la de decisiones individuales. Mientras no hagamos lo que siempre hicimos en Argentina, lo que siempre hicimos en Argentina, que empezar a reconocer que al de lado le pasa lo mismo y por lo tanto lo que te pasa a vos no tiene que ver con responsabilidades individuales, sino que tiene que ver con política macroeconómica, con decisiones del gobierno, cuando eso empieza a cambiar en Argentina, cuando empecemos a mirar el del costado y empaticemos con el del lado, como tantas veces pasó en la historia argentina, bueno, quizás ahí la cosa cambie y el sistema de verdad se transforme en insustentable.
0: Bueno, nos estamos pirando, Sole, ¿no?
2: Nos vamos, ¿estamos? Sí, hasta bueno. Mañana. Feliz cumple La Ranchada. Un abrazo grande a todos los colegas de La Ranchada.
0: Dale, un abrazo enorme, ¿eh? 37 años Radio La Ranchada, ¿eh? Nos sacamos el sombrero, le mandamos un fuerte abrazo. Gracias a Juan Pablo Capdevila, que estuvo en la puesta al aire impecable como siempre. Nos vamos con Andrés, con Sole. Volvemos mañana a las 7 con más nada del otro mundo. Chau.

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Muy buenos días, bienvenides a todas las mañanas. Mi nombre es Romina Nieto y les voy a estar acompañando hasta las 12 del mediodía aquí en Radio La Minga, la radio comunitaria de la Biblioteca Popular Leopoldo Lugones, ubicada en Avenida San Martín 357, Villa Jardino.

Mañana fresca la de hoy, 11 grados de temperatura actualmente. Hay una máxima pronosticada para hoy de 16 grados, cielos parcialmente nublado lo que resta del día. Ojalá podamos ver un ratito el sol, sentirlo en la cara. Mañana sí va a estar soleado y va a haber una máxima de 20 grados, las mínimas rondan los 5-7 grados. El domingo un poquito más fresco, 3 grados, pero ahí va, levantando de a poquito la temperatura. 20 grados de mañana son los más altos que vamos a tener hasta el próximo martes. Todo esto es lo que dicen las páginas del pronóstico del tiempo, ¿no? Vayamos a ver si le pegan o no le pegan. 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Y para comunicarse con la radio pueden mandar mensaje al teléfono móvil, al celular 3548-506799. También pueden mandar un mail si quieren a radiolaminga947@gmail.com.

Bueno, y les cuento que para el programa de hoy vamos a estar en el segundo bloque a partir de las 11 de la mañana con la columna Nunca Más Nuestros Silencios, como todos los miércoles. Y vamos a estar con la columna también del Mercado de Saberes y Sabores. Y para el final del programa, en el último bloque, después de las 11:30, vamos a estar haciendo una entrevista, charlando con Sol sobre un taller que se va a estar dando en el Colibrí Dorado en Casa Grande. Así que, bueno, ya más adelante en el programa les iré contando. Voy a arrancar viendo un poco los portales de noticias, a ver qué nos traen.

la estafeta online Córdoba, el índice del costo de la construcción aumentó el 1,6% en junio, en tanto la variación interanual se ubica en 32,3%. De esta manera, el costo del metro cuadrado alcanzó los 987.179,60 pesos, casi un millón de pesos, 15.200 pesos más caros que en junio. Investigan la muerte de un joven con autismo en una residencia de Valle Hermoso. La Fiscalía de Instrucción de Cosquín investiga el fallecimiento de un joven de 25 años con un grado de autismo severo en una residencia de Valle Hermoso. El hecho sucedió el pasado 5 de agosto en la residencia Sumac, ubicada en Santa Teresa al 933, en la que se ofrece asistencia integral para personas con discapacidad física o neuropsiquiátrica. El joven, identificado como Federico Almada, se encontraba internado con una sujeción en su torso, lo que provocó el fallecimiento por asfixia. Según confirmó la fiscal Silvana Pena a la estafeta, el informe preliminar de la autopsia arrojó como causante eficiente de la muerte asfixia por ahorcamiento, aunque no se detectaron lesiones previas y restan los resultados de los exámenes toxicológicos. Hasta el momento no hay imputados por el hecho.

Tremendísimo. La principal hipótesis es que el joven que se encontraba atado en su cama intentó zafarse y las ataduras en el torso subieron al cuello.

me quedo medio sin palabras, pero bueno, la responsabilidad de la institución, ¿no? Deja de tener a una persona atada y no estar viéndola, no estar ahí pendiente, atada como si fuese una cosa. Así estamos.

Nuestra Tierra de Lucrecia Martel llega a Capilla del Monte el próximo viernes 21 de agosto a las 19. El Cine Club Capilla junto al Espacio Viaraba inician la segunda temporada de cine del año. La película elegida es Nuestra Tierra, el primer documental de la reconocida cineasta argentina Lucrecia Martel. La actividad es libre y gratuita y se invita al público a quedarse luego de la función para compartir un momento de cineclub con la posibilidad de llevar algo para compartir entre los asistentes.

Y me vine a Córdoba 24N, hospitales universitarios, Juan Bruge cruzó a la nación por discriminación a Córdoba. El diputado nacional por Córdoba de Provincias Unidas elevó un pedido de informes al Poder Ejecutivo para que el jefe de gabinete de Javier Milei, Diego Santilli, detalle el estado de ejecución y transferencia de las partidas destinadas a los centros de salud dependientes de las casas de altos estudios públicas durante el 2026. La iniciativa hace foco en la crítica situación que atraviesan el Hospital Nacional de Clínicas y el Hospital Universitario de Maternidad y Neonatología dependientes de la Universidad Nacional de Córdoba. Según advirtió el legislador, la falta de presupuesto amenaza de forma directa la asistencia sanitaria de la población y el dictado de prácticas académicas de los futuros profesionales de la salud.

Asimismo, Bruge planteó que la participación de los hospitales de la Universidad Nacional de Córdoba dentro del presupuesto global del sector pasó de representar cerca del 25% entre el 2021 y el 2023 a caer a un estimado del 3% en el 2026, configurando un desbalance frente a la demanda prestacional que registró un incremento del 40%.

Y me vine a la Nueva Mañana de Córdoba. Abuso sexual, condenaron a 3 años y 4 meses de prisión al cura Patricio Cruz Viale. La Cámara Cuarta del Crimen de Córdoba condenó al cura Patricio Cruz Viale a 4 años y 4 meses de prisión al ser hallado responsable de abuso sexual agravado por su condición de ministro de culto contra una mujer de 46 años. El crimen por el que fue condenado ocurrió al cierre de una misa. La denuncia fue presentada por la víctima en el 2024. La Cámara del Crimen descartó la figura de abuso sexual gravemente ultrajante que había solicitado la querella, que esperaba una calificación más grave. Cruz Viale fue detenido en noviembre del 2024 y hasta enero de este año estuvo recluido en la cárcel de Bower. Sin embargo, en los últimos meses se vio beneficiado con la prisión domiciliaria en la que cumpliría la condena. El abuso ocurrió en el mismo despacho personal de cura en el predio del santuario de Schoenstatt, en el barrio Cerro de las Rosas, en la capital de Córdoba. Si sos víctima de violencia de género o conoces a alguien que necesite ayuda, comunícate a la línea nacional y gratuita 144, que funciona todos los días, las 24 horas. También podés dirigirte al Polo Integral de la Mujer. El teléfono es 0800 888 9898.

0: caso Agostina Garzón descartó las hipótesis de trata, ajustes de cuentas o crímenes mafiosos. El fiscal dijo que Claudio Barrelier, el principal acusado por el femicidio del adolescente de 14 años, actuó con otras motivaciones y señaló la denuncia anterior por un hecho similar. Dijo que en algunos aspectos es idéntico el proceder. El engaño y la sujeción tienen una modalidad similar, conforme a las pruebas que impactan en una y otra causa. Además, detalló que amplió la acusación contra la conviviente del hombre, Marianela Palmero, señalada por intentar encubrir el asesinato. Bueno, así estamos más o menos en Córdoba, en el país, en las sierras. Vamos a irnos ahora a escuchar, vamos a irnos con la columna del Mercado de Saberes y Sabores, que la vamos a tener hoy en este primer bloque de este miércoles de todas las mañanas.
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0: Bueno, contarles que el próximo sábado 22 de agosto va a ser el quinto encuentro regional de la economía solidaria de Punilla y el noroeste cordobés. Va a ser esta vez en San Marcos Sierras, en la escuela Mariano Moreno, en Los Sauces, sobre ruta E92 al kilómetro 5. Continuamos trabajando para el fortalecimiento de la red de la economía regional y solidaria de Punilla y el noreste cordobés. Este encuentro va dirigido a productores, feriantes, huerteras, comunidades originarias, referentes sociales, ambientales, organizaciones de la economía solidaria, vecinos y vecinas. La jornada va a arrancar a las 9 de la mañana y va a finalizar a las 18 horas este próximo sábado. Vamos a conversar sobre el origen y el recorrido de estos encuentros para el fortalecimiento de las economías regionales. Vamos a trabajar de manera participativa en producción y comercialización popular, en cooperativismo, en comunicación comunitaria, y también a la tarde se va a realizar una feria que está abierta y para quienes quieran participar. Se va a estar utilizando la moneda fugaz y va a haber intercambio de semillas. Los refrigerios y el almuerzo será a la canasta y se pide que se lleven los utensilios y el equipo de mate. Ahora voy a pasar a compartirles una recopilación de algunos audios de lo que fue una de las primeras reuniones presenciales en San Marcos para organizar este quinto encuentro, donde estuvimos participando y se grabó un poquito lo que charlamos. Acá va un resumen de alguna de estas charlas, de algunas de las ideas que iban apareciendo.
1: Poder socializar los recursos que tenemos en el territorio, compartir, cooperativizar los recursos de molienda, los recursos de cosecha, las productividades estacionales y poner el servicio del territorio para que quede claro el servicio hacia la comunidad, para potenciarnos, para colaborarnos.
2: Con los límites geográficos y cómo romper esos límites impuestos y vernos como un territorio ampliado, ¿no? Como crear vínculos, lazos en todo lo que es el corredor de Punilla y Cruz del Eje, digo, porque somos parte de un territorio. Entonces, romper con los límites que nos imponen los más chiquitos de cada localidad y poder vernos, encontrarnos y construir otra forma de consumir, otra forma de producir, otra forma de relacionarnos.
3: ¿Cuáles son las problemáticas en ese mapeo, digamos?
4: Ahí puedes empezar a cruzar. ¿Quién necesita?
5: De productores y espacios.
1: ¿Con qué recursos cuentan? Por ejemplo, yo digo, yo soy productora de molio algarroba. Tengo una molienda, una bolsa de vainas. Sabes que puedes venir a la molienda y te moles café o el molio del año. Y hacemos un intercambio, acordamos un intercambio por la energía que puso cada uno en eso. Eso es socializar recursos.
6: Llamar a la participación. Todos necesitamos lo que producí, lo que consumí, y es como con qué lógica lo queremos hacer. Los debates que para mí está re bueno, y agradezco un montón el espacio este de encuentro y de charlar. Muchas veces pareciera que necesitas alguien que te lo solucione, y si nos ponemos a charlar, a lo mejor acá tenemos resuelto lo que necesitamos. Charlemos y veamos qué hacemos, y que está bueno charlar entre nosotros, charlar, articular también y ver por dónde, pero no perder lo que es básico, que es lo que entre nosotros podemos, digamos.
2: Donde participamos distintos centros, nodos, digamos, de comercialización y de compras comunitarias de alimentos. Me parece que eso es lo más tangible y lo más constante, que participa Capilla del Monte, Jardino, Casa Grande, Pueblo Pueblo, se van articulando.
3: Empezás a hacer esto como si vos no te podés mover, o sea, como sumar a la red de lo que se está haciendo, que esta producción se mueva desde las redes que ya estamos teniendo y que se vaya creciendo eso.
7: Que la producción nuestra no vaya únicamente a come huevo de campo y sale 15.000 pesos de la... No, y llega a todo, con un precio accesible para todos. Sepamos en qué país estamos viviendo y la situación está muy difícil. También es la realidad que a veces el lo que maneja es el bolsillo. Y eso quizás, yo creo que hay que ser muy realista en la situación como estamos en el 26, siglo XXI, y en el país que estamos, que está muy complicado.
3: Pensándonos como corredor más esto regional, ¿cómo hacer para que circule por ahí más esto de los recursos? ¿Cómo hacer para que pensar la agroecología sea más popular, los precios? ¿Cómo pensar como estas problemáticas y cómo buscamos articular y cómo buscamos que esto sea como más popular, que es lo que estamos queriendo que sea, ¿no? Como que la verdura realmente llegue como a todos lados, y no solo, perdón, pero bueno, como que a ciertos sectores, o a las ferias hippie, o a los hippies, o a ciertas pequeñas comunidades, sino que la doña, la vecina que está al lado de mi casa, diga, che, me conviene ir a comprar, no solo porque es barato, sino por salud, digamos, como hacer esas campañas que tienen que ver como con la difusión de la agroecología, del buen vivir, de por qué estamos queriendo, y cómo hacer para que eso empiece a ser popular, realmente, ¿no?
1: En calidad, salubridad, en sabor, en dignidad de lo que estamos comiendo. Entonces, los valores ya son casi que lo podemos empezar a profundizar, qué es lo que estamos hablando, con qué concepto de carencia estamos viendo el alimento. Y en los encuentros surge la problemática de este compañero, yo no puedo salir, bueno, listo, Carlos no puede salir, pero Carlos, ¿qué tiene para abastecer el mercado? Te salí a la puerta y decís, como con el movimiento campesino, claro, no, si no, la salsa, listo, claro, dale. Listo. Eso es lo más importante que sucede en los encuentros, que nos vemos la cara y sabemos que el mercado pendió afuera. Eso es socializar recursos, un mercado, un almacén, y damos el servicio de agroecología a la comunidad para que vaya a hacer sus compras ahí, para que vaya a llenar la alacena, no en el supermercado, sino en el mercado.
0: Ahí escuchábamos algunas de las voces de quienes participamos de esa reunión hace unos meses en San Marcos, ahí organizando este encuentro que se viene el próximo sábado 22 de agosto en la Escuela Mariano Moreno en Los Sauces, ahí sobre la ruta y camino a San Marcos. Invitarles, está re bueno, está bueno poder encontrarse, hay un montón de productores siempre, un montón de gente de la economía solidaria, y es en esos espacios más presenciales de encuentro donde vamos tejiendo las redes que nos sostienen en lo cotidiano, como por ejemplo ahora que el mercado de saberes y sabores está abierto hasta las 13 del mediodía. Muchos de los alimentos, casi todo, la mayoría de los alimentos que tenemos vienen de los productores de esa red que con quienes nos encontraremos el próximo sábado en San Marcos. Así que invitadísimos a quienes quieran participar, a quienes quieran ir. Hay un formulario de inscripción que está bueno si se inscriben. Pero bueno, si no se pueden inscribir con el formulario, también bienvenides a quienes puedan participar y tengan ganas de participar. Doy un número de teléfono para por cualquier consulta, es 351-255-3552. Y ahora sí, siendo ya las 11 de la mañana, me voy a ir a la primer tanda de este miércoles. Todavía me cuesta acostumbrarme a decir que estoy los miércoles. Les cuento que en el próximo bloque vamos a tener la columna Nunca Más Nuestros Silencios, en donde Pau y Cari hicieron una entrevista a la directora del documental Jazmín, que se va a proyectar este fin de semana, en el sábado, en la cumbre. Así que nada, hermosa, hermosísima la, la entrevista. Ahora les dejo con una canción y a la vuelta volvemos con más Todas las Mañanas.

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3: Bienvenidas, le damos las gracias acá a nuestras invitadas. Hoy en la columna Nunca más nuestros silencios, que es un espacio que tenemos en Radio La Minga los días miércoles a las 11 horas. Donde nos encontramos cada semana para hablar de distintas temáticas de derechos humanos, género, espacio abierto a la comunidad. Bueno, hoy tenemos unas invitadas muy especiales. Estamos con Gisela Gorbalán y Paz Bustamante, quien es organizadora de la muestra de cine de Punilla, y Gisela, quien es directora de este documental Jazmín, tan importante que va a estar en nuestra región, en el territorio de la cumbre este sábado. Bueno, les damos la palabra para que nos puedan contar. Estamos acá junto a Cari con muchas ganas de conocer y de saber sobre esta película tan importante.
4: Bueno, gracias Gisela por proveernos, dejarnos proyectar la película, por poder acercarla a nuestro público. Particularmente, yo también integro un grupo que se llama Mujeres en la Cumbre, que es un grupo que lleva varios años y de a poco vamos ahí tratando de generar encuentros y lazos. Y bueno, también todas ellas están invitadas a venir a ver la película, están al tanto y estamos muy contentas porque sabemos que de a poquito con estas películas que nos traen unas realidades, unas experiencias de vida que no son las mejores, pero Jazmín tiene algo más porque logra de alguna manera ir más allá de eso, mucho más allá de eso, superarlo. Bueno, traer esas experiencias nos hace bien, así que gracias.
5: No, bueno, chicas, muchas gracias antes que nada por seleccionar la peli para la muestra de Punilla, que estamos muy ansiosas y ansiosos de ir y de estar y de apoyar y de compartir más que nada. Y muchísimas gracias también acá a las compañeras de la radio por invitarnos a este programa y charlar un ratito. Bueno, la peli, un poco les estaba comentando fuera del aire acá. La peli es la cuarta vez que va a estar en Córdoba. Es una peli que intentamos y hacemos lo imposible para acompañarla, porque está bueno lo que se genera al verla. Es una peli que habla, las temáticas principales es el abuso sexual de menores.

0: Y es una peli que es una herramienta para personas que hayan pasado o estén pasando por una situación similar. Y la peli también cuenta situaciones del día a día. Hay llantos, hay risas, hay bailes, hay encuentros, hay muchos abrazos. Y también es una herramienta para acompañar, que es algo que por ahí no se habla tanto. Y esto lo que decía, que intentamos y hacemos lo imposible para estar en cada una de las funciones, porque la peli da un espacio de escucha, un espacio de debate, de reflexión. He tenido las experiencias más lindas en estas charlas, la verdad, porque la gente se abre. Y bueno, y por ese motivo van a estar tanto en la muestra como en la función de Capilla del Monte, Jazmín, la protagonista, que es encantadora, es una joven de 26 años, amorosa, carismática, lúcida, inteligente, y muy cálida. Y tiene mucha experiencia en charlas. Creo que es la mejor representante para que esté en las charlas después de la peli. Y también va a estar Florencia Böcklin, que es la productora ejecutiva de la película, que es una artista plástica increíble. Y bueno, así que van a estar bien acompañadas.
1: Gisela, yo te quería preguntar por qué esta temática o cómo llegó esta temática a vos.
0: Yo la conocí a Haz y un poco esto que decía, que me quedé muy impactada, la conocí muy chica, estaba en el proceso de salir del hogar de menores. La conocí en un trabajo, en una entrevista, donde yo hacía la luz. Entonces tuvimos tiempos muertos y pudimos charlar y bueno, estaba claro que ella quería contar su historia. Yo me quedé impactada por la facilidad de palabras, por lo desenvuelta que era y ser tan chica, y también claramente me quedé impactada por su historia de vida. Así que bueno, ahí decidimos juntarnos, intercambiamos teléfono, y bueno, me comuniqué con ella la semana y decidimos hacer la película. Y lo primero que hablamos fue esto, ¿no? Que sea una herramienta para las personas que vean la peli.
1: ¿Querés contarnos un poquito en qué año se filmó, cómo viene ese proceso?
0: Sí, la peli llevó sus años filmarla, nos agarró la pandemia en el medio, empezamos en el 2000, a fines del 2018 empezamos a filmar, empezamos con jornadas sueltas, como un plan de rodaje muy distinto al tradicional. De hecho, no había un plan de rodaje. Empezamos a hacer jornadas, nos empezamos a conocer, a generar un vínculo con Haz. Y ese proceso duró hasta el 2023. O sea, filmando 5 años y después empezamos 2024 y empezamos con la postproducción de la película. En el medio pasaron el documental. El género documental tiene esto, ¿no? O sea, si vos te tomás tu tiempo, van sucediendo cosas, o sea, y vas acompañando a la persona en la vida misma, ¿no? En los tiempos reales. Así que bueno, con tantos años de grabación, la verdad es que sí, fui acompañando muchos procesos de Haz y generamos un vínculo. Y bueno, la terminamos en el 2024. Ahí nos tomamos un tiempo para que Haz pueda digerir lo que es contar su historia y verse en una pantalla grande. Y también poder hablarlo con su familia y bueno, un tiempo lógico. Y terminamos estrenando en el 2026. O sea que pasó un montón de años, fue una película de un proceso muy largo, y en el 2026 pudimos estrenar finalmente el 6 de marzo en El Gomón. Un poquito fue ese. Y después, bueno, estuvimos en todo el país, en los espacios Inca, estuvimos en Europa, nos invitaron, fuimos invitados en varios festivales ahora.

0: hace 2 días nos enteramos que la película quedó seleccionada para el Festival de Cine Latino Iberoamericano de Trieste, que es un festival que esta va a ser la edición número 41, es un festival muy importante en Italia. Así que bueno, la peli sigue su recorrido, pero el recorrido que más nos interesa es el siguiente, ¿no? Que es que esta peli llegue a todas las personas que la necesiten. Ese es nuestro objetivo, que se haga en un pueblito, que sea un material para la ESI, en barrios, o sea, el verdadero objetivo de esta peli, porque realmente es una peli que te hace reflexionar. Me pasaron cosas de, no sé, personas antifeministas, antifeministas, no, o sea, de decir, las muestratetas. Cuando terminamos la película y se armó una charla y demás, esto yo ya lo conté, pero una señora vino y me dijo, en un cumpleaños después nos encontramos con esta señora y me dice que tuvo una charla muy grande con su hija, que era feminista y que siempre habían chocado por ese motivo y que le pidió perdón a la hija y que a ella le había cambiado el concepto. Porque pensaba que solo eran pibas que ensuciaban en las marchas, y cuando vio todo este acompañamiento, cuando vio, pudo ver el lado verdadero, ¿no? El real, porque esto que muestran en la gente que ensucia o las mujeres que ensucian en la marcha es una imagen de los medios. Y pudo ver como la otra parte y se amigó con el feminismo. Una señora grande, ¿eh? Una señora de 60 y pico de años. Bueno, así un montón de historias, ¿viste? De esto, de poder mostrar otra cosa.
1: Es impresionante cómo se produce un efecto dominó cuando alguien puede volcar en palabras. Pasó cuando dio el testimonio Tema Fardín, seguramente pasará, y vos lo habrás visto con este documental, cómo cada persona puede empezar a poner en palabras algo ocurrido. Nosotras siempre decimos que cuando dicen que hay falsas denuncias, decimos que en realidad faltan denuncias, porque hay muchas personas que hasta el día de hoy no han podido hablar sobre algo que les ha pasado, sobre todo que en muchos casos ha pasado intrafamiliarmente, ¿no? Por eso me parece.
0: Perdón, te interrumpo ahí porque es clave. Hay una estadística cuando terminamos la película. Bueno, muchas de las compañeras y personas de la red del acompañamiento de Haas son sociólogas y bueno, hicimos como una. Hicieron, no, no, yo no participé en esa investigación, pero hicieron una investigación y basándose en datos de UNICEF y demás, de cada 10 niñas abusadas, 9 son personas conocidas o familiares. 9 de cada 10. Y de cada 5 niñas, una es abusada. El 20% de la población de chicas es abusada. O sea, no son broma los números. No son broma.
1: Claro,
0: Por eso también el
1: por eso
0: impacto de la
1: importante.
0: película, porque cuando vos, o sea, vas, hay una proyección en el público, tenés siempre a una o más personas que han pasado por esa situación, o que su hermano, que su amigo, que su vecino, que es impresionante. A mí eso me, claramente esta temática la traté porque la pasé también, porque, o sea, pero poder hablar, visibilizar y ver del otro lado, por eso digo que también se genera un espacio de escucha. Cómo hace este efecto del que vos hablás, ¿no? De que cuando se rompe el silencio, aumentan las voces, se multiplican las voces. Bueno, eso es increíble. Eso fue lo que más a mí me impactó de haber hecho esta película. En la respuesta, lo que impacta en la gente, lo que le genera. Y ahí, o sea, me pasó desde la primera persona que la vio, que fueron la familia de Haas. Que dije, bueno, listo, esto valió la pena. Valieron la pena estos 2 años de trabajo. Es una película independiente, a pulmón.
1: Si esto que decías influyó en el modo de distribución de la película o cómo tomaron la decisión de por ahí no subirla a una plataforma inmediatamente después del estreno o al poco tiempo y acompañarla, porque
2: Es re importante para nosotros, para los que estamos lejos de los grandes centros de distribución y de consumo de cultura, poder tener la palabra cercana, poder tener el cuerpo, poder tener la presencia de quienes hicieron, de quienes están ahí, que no es lo mismo, y eso es algo que verlo solo en tu casa, en la compu, ¿no? Como,
0: Es que cambia completamente. La realidad es que esto es cine militante. O sea, imagínate que esto no es una película comercial, no lo va a ser nunca. No, no nos estaría buenísimo, sí, para que la vean, pero no fue hecha para eso. Esto es militancia. Cada uno milita con su lenguaje, con sus herramientas. Mi herramienta es esta, no tengo facilidad de palabras, no, esta es mi herramienta. Y fue la manera en que milito, digamos. He militado en otros espacios, también siempre del audiovisual, en el colectivo de técnicas de cine y publicidad o en el FAF, que es el Frente Audiovisual Feminista Federal, pero es mi manera de militar. Y por eso la importancia de acompañar la película. Porque va más allá de ver una película y comer pochoclos. Es un mensaje que estamos intentando y tratando de abrir, ¿no? Y de dar. O sea, y a mí, ya esto como persona, no como en lo personal, sacando lo profesional y demás, me enriquece muchísimo. O sea, si pudiese, no estaría en el trabajo y estaría, o sea, proyectando la peli y charlando y compartiendo con las compañeras y los compañeros. Para nosotras es fundamental y Jazmín tiene también muchísimas ganas de hacer esto. Ella en escuelas rurales, Jazmín estudia para trabajadora social, estudia trabajo social. Entonces también para ella esta película puede ser una herramienta. Y sí, es hacer territorio esta peli, es militancia y territorio, es eso.
1: ¿cuáles son los principales obstáculos que vos pudiste observar a raíz de que también hay un corrimiento también del Estado o una persecución que a veces se origina en esto de, que, digamos, lo que tiene que ver con el cine, los documentales independientes? ¿Qué es lo que viviste vos en el transcurso de este tiempo?
0: Mira, esta peli, yo siempre cuento una anécdota que estaba trabajando, haciendo una producción, y tenía un compañero, yo venía trabajando con la carpeta de Jazmín hacía meses, investigando, filmando, y había una convocatoria, y un compañero me dice, terminamos de trabajar, le digo, che, vamos a tomar una cerveza, qué sé yo, no, no, me voy a quedar porque voy a preparar una carpeta para esta convocatoria. ¿Y cómo vas a preparar la carpeta para la convocatoria? ¿Se la vas a preparar esta noche? Al día siguiente cerraba. Sí, yo había trabajado meses. Bueno, era su tema era un bandoneonista, un músico callejero de San Telmo. Bueno, dicho y hecho, hace la carpeta y los fondos. Le salieron a él, a su proyecto y al mío no. Yo digo, ¿pero cómo puede ser? Si a mí me llevó un montón de tiempo esta carpeta, o sea, trabajo, tiempo, horas y horas y horas. Y bueno, es más fácil apoyar a un músico callejero que te da color, que te viste la ciudad, que tenés música, que meterte con el abuso sexual de menores. O sea, es un tema tabú, es un tema que no lo quiere tocar nadie, ni nadie quiere estar relacionado con eso. Corta. O sea, yo si hubiese esperado que salgan fondos y demás, la peli no se hubiese hecho. O sea, yo empecé y también por eso, o sea, no hubo como, bueno, hacemos que no era mi idea, pero bueno, tengo este capital para decir, bueno, en un mes filmo, edito, esto, lo otro, como se hace más una película. No, era de a poquito, jornadita por jornadita, con mi cámara. La peli está grabada con mi cámara, con un lente, que no es, o sea, es guerrilla, pero porque nadie quiere involucrarse con estos proyectos y con estas temáticas, pero no solo en cine, y si querés ahora hablamos en particular con qué es lo que está pasando con lo audiovisual, ¿no? Y este gobierno. Creo que todo lo cultural con este gobierno se está muriendo. Yo no solo dirijo documentales, sino que trabajo. Ahora, de hecho, estoy en un estudio y hay una realidad. O sea, quedó mucha gente fuera del sistema, muchísima gente. Eso hace que se precarice el trabajo, el poco trabajo que hay. Y la cultura para este gobierno no existe. Se acabaron, no hay, o sea. Es una lucha, yo estoy con otro, estoy escribiendo otro proyecto en este momento, estoy tratando de meterlo en concursos y demás, y se hace muy difícil, muy difícil. Y creo que no le pasa solo al cine, sino que es el teatro, o sea, tengo compañeros de todo lo cultural, pero porque está en la ideología de este gobierno, me parece, ¿no? A este gobierno no le interesa la cultura, al contrario, no le interesa la educación, al contrario. No le interesa la educación pública, la salud pública, el bienestar de la gente, para mí.
2: ¿Querés contarnos también, Paz, vos sobre la muestra de Punilla, que me imagino que atraviesa estas mismas realidades, ¿no? Ya más en el territorio de Punilla, de Córdoba, ¿cómo la están
0: Sí.
2: haciendo? La hacemos de manera autogestiva. Todo el trabajo recae sobre pocas personas. Pero en este caso en particular tenemos el apoyo de la Municipalidad de La Cumbre, de la Secretaría de Cultura. Y eso nos brinda el cine, por ejemplo, que es un montón, porque si tuviéramos que alquilar una sala, sería imposible, o andar con el proyector, que son cosas que yo las hago igual en otras circunstancias o para otras cuestiones, pero tener una sala con aire que esté limpia, que tener el proyector en condiciones, el sonido, todos los trabajadores de la sala y trabajadoras, eso es un montón de, o sea, eso tiene un costo, digamos, que lo pone, lo pone en la municipalidad. Entonces eso ayuda mucho. Y después, bueno, todo el otro trabajo lo hacemos yo y una compañera, Tamara Tenaglia, que hacemos todo. Vemos las pelis, hacemos los diseños, seleccionamos, nos contactamos. Pero bueno, este año tuvimos un poco más de ayuda para hacer, por ejemplo, los programas, hicimos programas, como que del año pasado a este fue creciendo. Eso igual nos presentamos a fondos del polo audiovisual y ya que es el segundo año pensamos que este año iban a salir y no salieron. Entonces no cobramos un sueldo, digamos, por hacer esto. Es autogestivo. La muestra además es de entrada libre y gratuita, todas las actividades, porque la idea es que la gente se acerque, compartir, ver, dialogar, reflexionar, estar juntos, o sea, encontrarnos, decirnos lo que nos tenemos que decir, si hay diferencias, discutirlas. Eso, la idea es esa, como encontrarnos, porque no hay tantos espacios entre el celular, las pantallas chicas, las pocas propuestas. Y además hay una realidad que es que, por ejemplo, no hay tanta distribución de las películas ahora en relación a. Acá no hay espacio Inca, hay una sala Mercosur en La Cumbre, pero no están llegando las películas nuevas, por ejemplo. Entonces, este año que cuando abrimos convocatoria, nos llegaron un montón de películas, películas como la de Gisela, que se estrenó este año, películas que estuvieron en Bafisi, todas las películas casi son 2025, 2026. Y premiadas, y tenemos dos películas cordobesas en la programación, que son películas que en este momento se están pasando, por ejemplo, en el Malba, que son lugares de reconocimiento cultural, digamos, y que si no hacemos este tipo de proyecciones no llegan, porque no hay un circuito armado para que las películas circulen. Entonces, un poco la idea es esa, poder abrir y que nosotros también tenemos derecho de ver cine independiente, digamos. Cine hecho acá, cine hecho. Hay películas misioneras, entrerrianas, buenísimas, cortos, cortos, largos. Hay cine de terror, hay documentales, experimental. Todas son buenísimas. Todas las películas vienen como a traer algo para pensar, para mirar distinto, para encontrarnos. Así que bueno, en un momento en donde casi es imposible hacer una película, se hacen, se siguen haciendo. Casi es
0: Estoy
2: imposible
0: calculado.
2: porque te ganás un premio y no te lo dan. Para llegar a tener un subsidio es imposible. Cuando llegás, no, nunca te lo pagan. Es como todo está muy difícil. Entonces, es como ir en contra de eso igual. Se puede ir en contra de eso igual.
0: Lo siento un poco, mira, con lo que decís, siento que este tipo de cine es de militancia y es de resistencia. No solo, o sea, y cuando digo cine, no solo las películas, los espacios como la muestra, que creo que todas las que trabajamos en lo que es cultural y demás sabemos cómo hay que ponerse como la camiseta para sacar estos proyectos, y para mí son espacios de resistencia. Así que nada, feliz de poder participar realmente. Muchas gracias.
1: Muchas
0: Gracias.
1: gracias, Paula. Seguramente las últimas palabritas van a quedar para Paula y vamos a hacer las invitaciones para la cumbre y para Capilla del Monte también.
3: Bueno, agradecerles porque son problemáticas, temáticas muy complejas y seguramente que a través de un audiovisual llegan de otra manera. Nosotras hace muchos años que trabajamos sobre la visibilización y el acompañamiento, el abordaje de la violencia sexual hacia las infancias. Así que agradecerles a vos, Paz, por traerla al territorio de la película, a vos, Gisela, por tu tiempo. Bueno, estamos ansiosas de conocer a Jazmín. Y bueno, si nos querés recordar el horario del sábado en la cumbre. La
2: Es a las
3: función.
2: 17 en la Sala Carafa, pasaje Tassano 555 y 55. Y bueno, con la presencia de Jazmín, es maravilloso. Yo recién me entero que va a venir Jazmín. No puedo
0: Porque
2: creer, estoy
0: recién
2: emocionada.
0: hoy confirmamos y cerramos todo,
2: Buenísimo.
0: porque como te dije, siempre alguien va, así que bueno, finalmente va Jazmín y va Florencia, así que
2: Sí,
0: un
2: estamos
0: lujazo.
2: hablando hace un montón y siempre era así, alguien va así, vamos a ir, ya te avisamos. Genial, maravilloso. Y bueno, gracias Paula por el contacto también y la
3: Bueno, les
2: invitación.
3: agradecemos mucho y bueno, y el domingo después vamos a confirmar bien el horario, vamos a tener también la proyección en Casa Compañera en la calle Alem 767 del barrio Balumba, también muy agradecidas por esta oportunidad. Gracias,
0: Espectacular, genial.
1: Muchas gracias.
0: Bueno,
2: Gracias.
0: muchas gracias.

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1: Y estamos de vuelta en este último bloque de todas las mañanas. Bueno, ya les voy anticipando que vamos a terminar más tarde hoy. Y les cuento que estoy acá con una invitada de lujo. Estoy chochísima de estar acá con Sol Luz Bustos, que es integrante de la Escuela Red Vincular de Astrología Humanista y que van a estar haciendo un taller de astrología vincular el próximo sábado 22 en el espacio Colibrí Dorado en Casa Grande. Hola Sol, bienvenida.
2: Hola Romina, muchas gracias por recibirme. Buen día, buen día a todos.
1: Bueno, ¿querés contarnos un poquito qué van a estar haciendo el sábado?
2: Sí, te cuento. Bueno, estamos por dar un taller de astrología humanista. El tema que vamos a abordar es los vínculos desde la perspectiva astrológica. Los vínculos es un tema muy amplio en el sentido de que tenemos distintas formas de vincularnos, distintas experiencias para vincularnos, y es una temática que atraviesa al humano en cuanto a lo emocional, a cómo nos relacionamos, desde dónde nos relacionamos, tanto con las personas como con experiencias que la vida nos trae.
1: Claro, porque pienso esto, somos seres vinculares, digamos, todo el tiempo nos estamos vinculando, no solamente con personas.
2: Sí, exactamente, justamente por eso, porque somos seres vinculares, pero nuestra conciencia nos vemos como separados.
1: Claro.
2: ¿No? Nos vemos como separados tanto de las personas con las que nos encontramos como de las experiencias que nos trae la vida, y sin embargo estamos todos conectados. La idea del taller es empezar a mostrarnos de qué manera, por qué la vida nos trae distintos vínculos que de pronto quizás se pueden repetir, desde dónde vienen, por qué vienen, y sobre todo el tema de los vínculos conflictivos, por qué tenemos vínculos conflictivos con distintas personas, por ejemplo, y tiene que ver con que hacemos una identidad, nuestro yo hace una identidad fija en la cual no podemos comprender al otro, no nos abrimos a la experiencia del otro, nos cerramos en esa identidad, y ahí surge el conflicto. Desde la astrología comprendemos que todo vínculo nos trae una experiencia para abrirnos, para transformarnos y crecer. ¿Por qué? Porque ese vínculo habla también de nosotros. Porque, por ejemplo, si yo soy una persona muy sensible, muy blanda, por decirlo de alguna manera, y de pronto viene alguien un poco más rígido o más activo o más agresivo, por decirlo así, en realidad es que yo no estoy viendo esa parte mía en mí, la proyecto, entonces aparece por fuera y tengo un problema con eso. ¿Por qué? Porque no puedo hacerme cargo de mi propia forma de ser también, que puede estructurarse, que puede ser fría o que puede ser rígida o agresiva, ¿se entiende?
1: Sí, como una necesidad también de estructurarse un poco más y no como estructurar esa sensibilidad, ponele.
2: Exactamente, bueno, justamente la vida, a ver, somos una totalidad de la cual nos identificamos con una parte, y la vida siempre te va a estar trayendo aquello que tu conciencia dejó por fuera. Claro. Justamente para vivirnos en totalidad, para ser más integrales, digamos.
1: Sí, y ver al otro, pienso esto, que ver al otro desde ese lugar es mucho más amoroso y mucho más amable para conmigo y para con el otro también.
2: Totalmente, totalmente. Y además, en ese vínculo no es que las cosas me pasan a mí, solamente. Al otro también le pasa a uno, ¿no? El otro también, al ver la sensibilidad de uno, también conecta con la sensibilidad, su propia sensibilidad. Entonces, siempre en un encuentro, siempre que uno pueda abrirse, va a haber una transformación, una maduración de ambos, ¿no?
1: Claro. Y en el taller este que van a estar haciendo, va a ser teórico, práctico?
2: Es teórico vivencial. Primero vamos a proponer distintas herramientas del lenguaje astrológico para comprender, para poder empezar a mirarnos en nosotros mismos cómo se mueven los vínculos desde la carta natal. Por ejemplo, hay elementos de la carta natal que muestran vínculos. Cuando hablamos, por ejemplo, de la luna en mi carta, bueno, está hablando de yo como madre, de mi madre, de mis ancestros. Habla, no es unívoco, sino que hay un abanico de relaciones que vinculan eso. Cuando hablamos, por ejemplo, de casa 3, hablamos de los hermanos, hablamos de los compañeros de trabajo, los compañeros del que es par, que está igual a mí. Entonces hablamos de distintos elementos que nos acercan a comprender los vínculos, cómo se mueven a través de las experiencias que vivimos. Desde la carta natal también vamos a ver elementos, fuego, tierra, aire, agua, cómo nos vinculamos desde nuestro elemento. Si yo soy muy fuego, bueno, me va a costar más el agua y viceversa.
1: Claro.
2: Cómo nos vinculamos con los distintos elementos. Vamos a ver los aspectos de una carta, que son tensiones, digamos, por decirlo así, en una carta, que nos mueven a integrarnos y a vivirnos en totalidad. Y polaridades también. Lo de polaridad es muy interesante porque, bueno, todo, ¿no? Pero en polaridades podemos ver cómo nuestra conciencia se fragmenta y trata de elegir una polaridad, y a eso le llamamos polarización, cuando en realidad sí podemos comprender la polaridad como una dinámica de dos polos, justamente, que en un movimiento ambos polos son necesarios. Claro. Femenino, masculino, madre, padre, siempre nos posicionamos en un lugar y el otro lo toma otro. Y bueno, ahí hay una polarización, ¿no? Y en eso es difícil vincular las dos o entender la dinámica,
1: claro,
2: de los dos polos.
1: Porque te quedas como muy arraigada a una verdad, a un punto.
2: Exactamente, exactamente.
1: Claro, y es eso, el día que se mueva, ¿no? Esto de que la polaridad se vaya moviendo. A veces voy a estar un poquito más extrema a un polo, a veces voy a estar más cercana al medio o al otro.
2: Sí,
1: el movimiento es.
2: Sí, totalmente. Sí, y comprender sobre todo que el movimiento y que la dinámica esa es necesaria y es parte de la vida.
1: Claro.
2: Es parte mismo de la vida, ¿no? Es como si nosotros dijéramos día y noche y decir, bueno, prefiero el día y no la noche, y no se puede.
1: Claro,
2: o sea, todo. Son parte de la vida, es, claro, es un todo.
1: Y es parte de lo mismo, ¿no? Sin noche no hay día y sin día no hay noche.
2: Exactamente.
1: Sí. ¿Y necesitas tener algún conocimiento previo para hacer el taller? ¿Necesitas tener la carta natal, ponerle algo así?
2: No. Quien tenga conocimiento de su carta, bueno, va a estar bueno, pero de todas maneras es como un abordaje primario, digamos,
1: claro,
2: en el cual vamos a ver distintos elementos. Es como poder empezar a abrir la mirada a una nueva forma de ver la vida, así que no hace falta un conocimiento previo. Y me preguntabas, ¿es teórico vivencial? Después de abordar los distintos elementos, vamos a hacer una visualización guiada donde uno se puede encontrar a sí mismo en un momento, una circunstancia, y poder registrar los sentimientos, las emociones que genera esa visualización, y vamos a hacer una como un taller, como un trabajo de en casas astrológicas, uh-huh, poder elegir una de esas casas para contemplar la experiencia de esa casa y, bueno, poder meditar con respecto a eso que me sucede, digamos, como para poder salir con una, con algo trabajado, digamos, del taller. Las casas astrológicas son áreas de experiencia. Bien. De la vida.
1: Que ahí decías, la casa 3, que tiene que ver con los hermanos, claro, que en donde se manifiesta una de estas cuestiones.
2: Por ejemplo, sí, casa 3, casa 4, la familia, casa 5 es el yo y la creatividad, por ejemplo, casa 6, casa del servicio, bueno, como para que se entienda un poco de qué claro, van las casas.
1: Bien ahí. Bueno, ¿y querés contarnos de la escuela de astrología?
2: Sí. La escuela, contarles un poco, inició este año. Iniciamos la escuela con la idea de generar un lugar de encuentro de astrólogos donde nosotros mismos tengamos una transformación dentro de nuestra vivencia, dentro del mismo camino que estamos haciendo, y proyectar eso hacia afuera en la formación. La escuela propone la formación completa, de la carrera completa en astrología humanista, que es de 4 años. El año que viene vamos a iniciar de nuevo con la formación, porque es importante, creemos, en el tema de la astrología. En general, el humano tamiza todo el conocimiento a través de la mente, y en realidad la astrología es una vivencia práctica. Claro. Es una meditación en cuanto a lo cotidiano, en darse cuenta, por ejemplo, en la actitud de cada uno, de las acciones que uno hace, en lo que nos pasa en el día a día, poder comprender la vida desde ese lenguaje. Entonces la formación nos ayuda a no pasarlo por la mente, sino más bien como una experiencia, ¿no? Es una práctica.
1: Claro, eso.
2: Es una práctica que se realiza en la vida misma para la transformación, porque si no pasa por la mente y queda como un conocimiento más, digamos, ¿no?
1: Claro, sí, y es como eso, hay que habitarlo, hay que dejarse atravesar por ese conocimiento.
2: Exactamente, sí.
1: Te quiero consultar esta astrología humanista, hay diferentes ramas y de astrología y esta.
2: Sí, sí, sí. Bueno, está la astrología clásica, es la que de donde viene. Antiguamente había como otra visión de la astrología. Era más, digamos, hacia afuera, era más para predictiva, para los reyes. Claro. En realidad también hay una astrología que, la astrología predictiva, hay como una tendencia de querer saber qué me va a pasar.
1: Claro.
2: Y en realidad eso es un jueguito que hace el ego para ver cómo hago para salirme con la mía y tener éxito. Y en realidad es jugar con la astrología cuando en realidad es una herramienta poderosísima de autoconocimiento y de empezar a percibirnos primeramente que lo que creemos que somos, no somos. Que nos falta un montón de conocernos a nosotros mismos.
1: Sí. Y ahí, nada, pensaba esto como las herramientas, ¿no? De la astrología, y en este taller que van a compartir, que son un poco lo que hablábamos antes de que estuviéramos al aire, esto de conocerse a una misma, de tener esas herramientas para que te cambia todo en la vida, te cambia, sí, la mirada de vos, y te cambia la mirada también hacia el mundo entero.
2: Totalmente. Sí, porque y sobre todo con, y por eso nos propusimos hacer el taller de vínculos. Somos seres que nos vivimos fragmentados, y en esa fragmentación, cuando tenemos vínculos, siempre hay un conflicto. Si uno hace una elaboración de su propio ser, si puede tratar de comprenderse a través, o sea, a la vez de transformarse a uno mismo, claramente va a transformar el vínculo, porque somos vínculo. Si yo me transformo y puedo ver la vida desde otro lugar, también va a generar un movimiento en mi pareja, en mis hijos, en mis vínculos, en mis compañeros de trabajo, y eso es como tejer una red de transformación y de crecimiento.
1: Sí, Y ahí en esto de la red, que la escuela se llama así, ¿no? Red vincular.
2: Sí, justamente por eso.
1: Claro.
2: Justamente por eso. Para empezar a percibirnos como una red. Somos una red. La humanidad es una red. Y la humanidad en este momento está necesitando comprenderse eso. Cada vez nos vemos más dañados, vemos más guerras, más crueldad, y poder empezar a percibirnos desde nosotros, desde nuestra conciencia, hacernos cargo de lo pequeñito que uno aporta a toda esa fragmentación, y poder cambiar eso en uno, hace que esa red se siga tejiendo positivamente, digamos.
1: Claro, sí, con más conciencia,
2: con más
1: responsabilidad también de una misma, de los actos de una, ¿no?
2: Es muy importante esa palabra que dijiste, responsabilidad. La responsabilidad afectiva tiene que ver con eso. Claro. Si nos hacemos cargo, si nos dejamos de dañar en los vínculos, de herirnos por protegernos, porque en realidad, ¿por qué hiero al otro? Es una protección, pero me protejo porque me veo separado del otro.
1: Claro.
2: Si yo dejo de percibir eso, empiezo a ver que si estoy hiriendo al otro, también me estoy hiriendo a mí, también estoy hiriendo todo el entorno. Entonces, poder percibir eso es transformador.
1: Bien, qué bueno. ¿Y dónde pueden tener información sobre dónde está la escuela?
2: La escuela ahora está funcionando en Villa Jardino, en Lúmina, de Domingo Micono 187.
1: Bien.
2: De Villa Jardino. Estamos ahí. Y en Instagram, la escuela se llama Red Vincular _Astrología. Nos pueden seguir en las redes y chusmear. Ahí está el link también con nuestros teléfonos para comunicarse con nosotros.
1: Bien. Y ahí se comunican y ahí tienen información también sobre este taller que van a estar dando el sábado a las 15 horas.
2: El sábado 22 de agosto a las 15 horas. En Espacio Colibrí Dorado de Casa Grande, que es un espacio hermoso, un domo divino, sí. hermoso, con una energía.
1: Sí, muy así hermoso, que, muchos árboles, sí. El arroyito abajo.
2: Es precioso el lugar, así que está bueno para hacer un encuentro ahí, vivencial.
1: Bueno, Sol, muchísimas gracias.
2: Te agradezco
1: algo
2: a vos
1: más
2: por el espacio.
1: Algo más que quieras ahí compartir.
2: Invitar a la gente a que participe, a que nos siga. Y a explorar sus propias vivencias, a ver que si en el encuentro nos podemos transformar.
1: Claro, y empezar a encontrar, ¿no? Desde otros lugares.
2: De una.
1: Bueno.
2: De una.
1: Muchísimas gracias, Sol. Entonces,
2: a vos,
1: invitadísimos nuevamente. Todos para este sábado a las 15 horas en el Colibrí Dorado, taller de astrología vincular.
2: Gracias.
1: Bueno, yo me retiro de este programa del día de hoy. Me voy a estar reencontrando con ustedes en todas las mañanas el próximo miércoles a partir de las 10:30. Esta tarde a las 4 de la tarde les invito a escuchar El Tiempo es Otra Cosa. Y les dejo acá con algo de música. Me voy con Touch, No Tiene Miedo. Nos estamos viendo.

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11: Hola Argentina, saludos otra vez, les damos la bienvenida a esta producción informativa nacional de Farco, el Foro Argentino de Radios Comunitarias. Compartimos con ustedes que nos reciben a esta hora en todo el país, nuestra segunda edición de este miércoles 19 de agosto de 2026. Y comenzamos en el sur de Neuquén, porque allí se concretaba hoy el desalojo de las comunidades mapuches Melo y Quintriqueo. El operativo estaba previsto para mañana jueves, pero se adelantó sorpresivamente para esta mañana, por orden del juez de Villa La Angostura, Francisco Bonorino. Participaron fuerzas provinciales del Grupo Especial de Operaciones Policiales, con apoyo de efectivos federales de Gendarmería y Policía Federal. Antes del desalojo, la Lonco Amancay Quintriqueo expresaba que se trata de un territorio ancestral mapuche del que pretenden ser desalojados. Escuchemos el relato que hacía antes del desalojo.
12: Hoy estamos acá en un territorio que estamos resguardando desde el año 2011 junto con el Lof Melo. Desde el año 2016 tenemos una orden de desalojo de nuestro propio territorio, territorio que ancestralmente habitaron nuestros abuelos, nuestros bisabuelos, que en la década del 70 una familia de descendencia belga obtuvieron un título de propiedad nefasto que ni siquiera está inscripto en el dominio del lote que hoy está en disputa. En el año 2016 ejecutan la primera sentencia de desalojo de nuestro territorio. Desde el 2016 a la fecha, intentaron desalojarnos 8 veces. Hoy están acá, hoy se animaron a venir a desalojarnos. Siempre quisieron eso, lo quisieron fuera de nuestro territorio, lo intentaron con nuestros abuelos, con nuestros bisabuelos, y hoy vienen por nosotros. Vamos a cuidar lo que es nuestro. Porque ese fue nuestro único legado, lo único que nos enseñaron es a cuidar lo que tenemos, el agua, el bosque, las montañas. Por eso les pedimos que sean conscientes todos los ciudadanos argentinos que salieron el otro día a la marcha, que sean conscientes que vienen por nosotros ahora, porque sacaron los artículos que iban por todo. Pero quedaron los artículos que vienen por nosotros, por las comunidades, vienen por los más vulnerados, por los que siempre este Estado argentino ha
1: un Estado que se basó en el racismo. Y hoy lo muestran porque están todos ahí afuera y quieren venir a sacarnos y quieren generarnos violencia.
11: Lo que decía Lalón, Coamancay, Quintriqueo, en la previa de lo que fue finalmente el desalojo, las fuerzas policiales cortaron las cadenas de la tranquera de la comunidad Quintriqueo y entraron a ejecutar el desalojo. Escuchemos lo que pasaba.
13: ¡Quiero la presencia del juez!
14: Vino el oficial de justicia, no vino ni siquiera alguien del juzgado.
13: No vino nadie del juzgado. Mandaron oficiales de justicia. Firmen todo esto.
15: ¿Dónde está el juez?
13: Si no está, no el, juez, está el juez.
16: No está el juez.
13: Estoy hablando con el ministro Tobares.
15: ¿Dónde está el juez?
16: No está el juez, no está el juez, oficial. No está el juez. Ilegal lo que está haciendo, es totalmente.
13: Jorge, están cortando la cadena. Jorge, están con
17: el código adversarial.
16: Cortaron
13: la cadena, Jorge.
16: Escuchame, no hay orden de juez, no está el juez acá. ¿Por qué hacen esto? Pero si no está el juez, ¿dónde está la orden?
17: Ahí la tiene, la leyó el robot, se la mostró. Retírese, por favor, vámonos tranquilos, ¿eh? Dale, por favor. Invitemos que se vayan con el que quiera.
16: Vamos a buscar nuestras cosas.
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11: Esto pasaba en el desalojo de la comunidad mapuche de Quintriqueo. Luego de esto, las fuerzas policiales, con apoyo de fuerzas federales, iban hacia la otra comunidad, la comunidad mapuche Melo. Vamos a ampliar mañana en el noticiero de Farco. En Tierra del Fuego se ratificó el paro docente por tiempo indeterminado tras la nueva reunión con el gobierno de Gustavo Melella. El secretario general del Sindicato Unificado de Trabajadoras y Trabajadores de la Educación Fueguina, Horacio Catena, aseguró que la oferta salarial que recibieron ayer es insuficiente, aunque mejora la anterior e incluye un cronograma de devolución de días descontados. Esto decía el dirigente tras la reunión.
19: Si un gobierno de la provincia piensa, si los legisladores que se negaron a tratar la ley de financiamiento piensan que lo que merece la maestra de sus hijos, el profesor, el preceptor, el psicopedagogo, el secretario, es 59.000 pesos en 4 meses, que nos expliquen qué se paga, qué familia puede recomponer sus ingresos con 59.000 pesos. Seguramente que los funcionarios del gobierno van a salir a decir que mejoraron la oferta. Sí, claro, del 1 al 1,2 es una mejora, es innegable. Del 1,2 al 1,5 sí es una mejora, no podés decir que es peor. Lo que no mueve es la aguja. Esta es la realidad de la negociación. Difundan el acta. Es verdad que para los días que no han descontado hay un cronograma de devolución. Eso también se conquistó por la lucha. Hay un cronograma de devolución de lo que ya se nos descontó a partir del mes de agosto. Y obviamente que eso implica el no descuento. Pero no alcanza. Nosotros no peleamos para que nos devuelvan lo que nos han descontado. Que queremos que nos devuelvan. Que no negamos porque lo dijimos de frente. Nunca escondimos que este plan de lucha era por recomposición de salario y para que se nos devuelva lo descontado.
11: Esta es la tercera semana de paro docente en Tierra del Fuego. Para hoy se realizan asambleas en las escuelas de la provincia para definir la continuidad del plan de lucha. Mientras tanto, sigue el paro por tiempo indeterminado y los acampes en las ciudades de Ushuaia, Río Grande y Toluín. Vamos ahora a Entre Ríos porque allí la docencia universitaria se suma a la semana de paro nacional que sostiene la Federación CONADU Histórica. El informe de nuestro compañero Pablo Russo desde la radio comunitaria Barriletes de Paraná.
20: Los docentes universitarios volvieron al paro. En Entre Ríos, al igual que en el resto del país, en las facultades que dependen de universidades nacionales, las clases y demás actividades académicas están siendo suspendidas o reprogramadas por las medidas de fuerza. La huelga es por salarios y financiamiento. Arrancó el martes y se extiende toda la semana. La CUNADO histórica empezó la medida de fuerza hasta el sábado 22. Uno de los principales puntos del conflicto es la aplicación de la Ley de Financiamiento Universitario, que el gremio dice que el Gobierno Nacional no implementó integralmente. Al debate presupuestario se suma también el reclamo salarial. Los docentes hablan de pérdida del poder adquisitivo y piden recomposición de ingresos. Desde Radio Barriletes conversamos con Sofía Cáceres Forza, secretaria general del Sindicato de Trabajadores de la Docencia Universitaria, CITRADU, en la CUNADO histórica.
0: Las universidades argentinas seguimos en plan de lucha. Esta semana CUNADO histórica ha votado por Congreso un paro en el marco de la exigencia del cumplimiento de la Ley de Financiamiento Universitario, una ley que hemos conquistado en las calles, que hemos refrendado en el Congreso, que a la cual la justicia le ha dado respaldo con fallos y cautelares y que, sin embargo, el gobierno de Javier Milei insiste en incumplir. Ese incumplimiento de la ley hoy hace que a los estudiantes les deban un 320% de aumento en becas, que a las universidades le deban más del 20% de aumento en financiamiento y a los docentes y no docentes, es decir, a los trabajadores de la Universidad Pública Argentina, un aumento del más del 30% de salario, porque hoy los trabajadores de la universidad tenemos salarios de pobreza, estamos precarizados, los que no renuncian están arrojados al

0: contra de la calidad educativa, de la investigación y la extensión, que son pilares fundamentales que han hecho grande a la Universidad Pública Argentina. Por eso, como decía, esta semana seguimos en plan de lucha hasta el cumplimiento y la implementación inmediata y real de la Ley de Financiamiento Universitario.
1: FEDUN y FATUM, organizaciones que representan a docentes y trabajadores no docentes, anunciaron un nuevo paro de 48 horas para el jueves 27 y viernes 28 de agosto. Por su parte, la CONADU también confirmó una huelga durante esas dos jornadas y anticipó que el plan de lucha continuará acompañado por actividades de protesta y visibilización. Reportamos para Farco desde Radio Barriletes.
2: Información deportiva en el Noticiero Nacional de Farco, porque Deportivo Riestra y Banfield avanzaron a los cuartos de final de la Copa Argentina. El informe de nuestro compañero Iván Alday.
3: Deportivo Riestra y Banfield, esas son continuidad en los cuartos de final de la Copa Argentina desde el tiro penal. En la tarde-noche de este martes, ambos conjuntos de la primera división cesaron su continuidad en el torneo más federal del país. Deportivo Riestra igualó con Gimnasia 1-1 en tiempo regular gracias a los goles de Venegas y Seoane. El malevo de Bajo Flores sigue en competencia tras imponerse 4-2 desde el tiro de punto penal. Banfield igualó 2-2 con Midland, siendo este último el único representante del ascenso que había en competencia gracias a los goles de Machado, Dorian para el Taladro, Marín y Recalde para el Funebrero, y desde el punto penal Banfield continuó en carrera con el 4-3. Ambos jugarán entre sí la primera instancia confirmada de cuartos de final. Este miércoles continúa la acción con un golpeado Racing Club de Avellaneda dirigido por Juan Pablo Boivoda frente al campeón del fútbol argentino Belgrano en La Pedrera. Villa Mercedes San Luis desde la hora 19:15 y con transmisión de TES Sports. Deportes, Noticiero Nacional de Farco, Iván Alday.
2: Y hasta aquí llegamos con Informativo Farco por hoy miércoles 19 de agosto de 2026. Cristian Torres estuvo en controles, Pepe Frutos en la conducción y las radios que integran Farco en la producción. Volvemos mañana, que tengan buen resto del día. Chau.
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10: Damos inicio a nuestro segmento informativo de CDM Noticias Radio y miércoles 19 de agosto desde Capilla del Monte. Saludamos a las radios que nos retransmiten, a la audiencia que nos acompaña día a día y le doy la bienvenida a mi compañero el señor Agustín Fontaine. ¿Cómo le va?
11: ¿Cómo le va? ¿Qué tal?
10: Muy bien.
11: Bien, bien. Bueno, además saludar a las radios que nos retransmiten, que son las distintas radios comunitarias que están en Punilla, también en el noroeste cordobés. Saludamos a la audiencia de la 88.7 porque estamos también saliendo por ahora en modo prueba, vamos a decir, por la localidad de San Esteban, por la localidad de Los Cocos, La Cumbre y bueno, algunos otros lugares de la zona de Yardino. Gracias, bueno, a la confianza que ha tenido el municipio de San Esteban con nuestra radio para poder sumarle a programación. Y hablando de San Esteban, le doy la bienvenida y también el agradecimiento a Leticia Díaz.

0: Secretaria de Gobierno, ¿cómo estás, Leticia?
1: Hola, Agustín, buen día, gracias. Bien, muy bien. Acá estamos, mira, estoy justo en el mercado artesanal que estamos por hacer la reunión con todos los artesanos que forman parte de este proyecto.
0: Bueno, buenísimo. Bueno, primero agradecerte a vos y también a todo el equipo de gestión por brindar parte de lo que ha sido un proyecto que ha trabajado mucho la Municipalidad de San Esteban en los años pasados respecto de poner al aire una radio municipal y ahora también sumándonos entonces desde una radio muchas voces a la programación. Y bueno, estuvimos en el mercado la semana pasada, estuvimos ahí visitando este mercado en el que comentás vos y estuvimos contándole a la audiencia de Capilla y también de las distintas radios comunitarias sobre lo que fue la inauguración de ese mercado y también sobre el cierre de la semana pasada hablábamos de lo que va a ser un homenaje a Enrique Angelelli, el obispo de los pobres, un obispo que vivió la ternura. También en medio de una época cruel. Algunas veces nos ponemos a pensar y decimos qué caminos parecidos respecto de lo que vivía Angelelli, de algunos discursos de odios muy presentes. Y bueno, queríamos que nos cuentes un poquito cómo surgió esto de hacerle un homenaje a Angelelli, no en el lugar donde Angelelli había desplegado su vida, sino en la localidad de San Esteban.
1: Bueno, en lo personal soy una investigadora y seguidora de la obra de Angelelli. He estado en varias oportunidades en el lugar donde a él lo mataron. Ahí pude conocer mucho de su trabajo, hablar mucho con la gente. En el lugar construyeron una ermita. Primero empezó con una cruz, después se hizo una ermita y hoy por hoy es todo un espacio de memoria con un centro de interpretación. Bueno, en el marco del 50 aniversario de su martirio, así lo declaró el Papa Francisco en el 2019 como beato por su martirio, donde veníamos hablando con el intendente, yo le contaba lo que había investigado, lo que escuchaba de la gente, y digo, en La Rioja se habla mucho de Angelelli, dio la vida por los pobres, dio la vida por el pueblo riojano, pero él era cordobés, ¿no? Y digo, quizás a veces, como dicen, nadie profeta en su tierra, y pensando en que él es nacido en Córdoba y asesinado en Punta de los Llanos, un punto medio en ese trayecto es San Esteban, ¿no? Estamos a 140 kilómetros más o menos del lugar donde a él lo matan, perdón, 240 kilómetros del lugar donde lo matan, a 100 kilómetros de donde nació. Y este trayecto de la Ruta 38 se llama Monseñor Angelelli. Y muy pocos saben que esta ruta lleva el nombre de él. Y nos parecía una acción importante con el objetivo de visibilizar su vida, su obra, su legado, hacer una posta en su memoria, acá sobre la ruta, va a ser precisamente en el ingreso a Dolores, como un lugar simbólico, digamos, este punto medio entre donde nació y donde lo mataron, donde nació y donde dejó su vida por los más pobres, acá en Dolores, hacerle un lugar de memoria. Fue una idea ahí que la fuimos pensando con el intendente. Estuvimos en Punta de los Llanos en el aniversario de su asesinato, que fue el 4 de agosto. A él lo matan ahí en Punta de los Llanos, cercano a Chamical, en La Rioja, sobre esta misma ruta, todo derechito. Y la verdad que volvimos muy movilizados, convencidos de que, bueno, tenemos que hacer algo en su honor. Y de ahí, bueno, lo de la posta, que le pusimos fecha para inaugurarla el 29 de agosto, deriva en que el día antes viene Carlos Ruiz a presentar el documental que él mismo hizo, un documentalista riojano, y el día antes se sumó otra actividad, que es un riojano que escribió un libro sobre la vida de Angelelli. Entonces se armó así espontáneamente, decimos, bueno, hacemos los 3 días de Angelelli, jueves 27, viernes 28, sábado 29 de agosto, 3 días en honor a Angelelli, este cura, este cordobés, y que dio su vida justamente por los pobres y lo asesinan en La Rioja, y que el Papa en el 2019 lo beatifica. Y bueno, le rendimos homenaje desde acá porque tomamos su legado como bandera, promovemos y nuestra gestión en San Esteban está totalmente vinculada y ligada e identificada con lo que él hacía y predicaba. Entonces, bueno, nos parece que es importante mantener viva su memoria y honrar su vida y su legado.
0: Que no nos quede tan lejos ir a recordar a Angelelli, ir hasta Punta de los Llanos. A veces se hace difícil poder ir ahora a San Esteban a partir del 29 de agosto. Va a ser parte de nuestra manera de ir recordando al Beato Enrique Angelelli, recordar también a sus compañeros mártires. Leticia Díaz, contanos cómo surgió el vínculo con la Casa de La Rioja, porque sabemos que es una actividad que le vienen promoviendo con el gobierno de La Rioja, con la Casa de La Rioja Córdoba. ¿Cuál es el vínculo y en qué consiste las distintas actividades que están proyectando?
1: Bueno, el vínculo con la Casa de La Rioja surge en realidad del carnaval. Nosotros venimos realizando ya 3 años consecutivos el carnaval acá en San Esteban, que viene creciendo, y al carnaval vino un grupo riojano que se llama Tomajoyo, que ellos difunden mucho el carnaval riojano, y ellos vinieron porque, bueno, son amigos nuestros y les gusta venir siempre a San Esteban, y también estuvieron en la fiesta de la cerámica, y el carnaval realmente tuvo un impacto muy fuerte, sus coplas, sus cantos, su cultura. Acá en nuestra comunidad también nos damos que hay mucha gente en la localidad que es riojano, tiene sus antepasados en La Rioja y que se identifica mucho. Entonces, a partir de este grupo de folclore nos empezamos a vincular, supimos de la existencia de la Casa de La Rioja en Córdoba y nos presentamos con Juan directamente en la Casa de La Rioja. Hola, somos del gobierno de San Esteban, nosotros queremos articular, queremos trabajar juntos, estamos muy cerquita. Nuestra comunidad muchas veces se siente más identificada con mirando para el norte que para el sur, ¿no? En muchos aspectos, nuestra comunidad es muy muy crudelegeña, muy soteña, muy de Serrezuela, y de ahí hay un paso a La Rioja. Entonces, bueno, poder aunar acciones, pensando también en que el turismo riojano es un turismo de mucha cercanía con el nuestro, con nuestra localidad, entonces apostar a que también el turismo riojano venga a pasar el fin de semana a San Esteban, que conozcan nuestras fiestas, que participen de nuestras actividades deportivas, y bueno, así fue que hicimos ese hermanamiento. Y por ejemplo, nos fue muy bien con la Ultra Camiare Trail, que fue esta carrera de montaña que vinieron corredores de La Rioja, y después en La Rioja hubo una carrera que fueron corredores de acá para allá. Entonces, bueno, apoyarnos mutuamente en actividades deportivas, culturales, de participación social, es lo que nos permitió ahí este hermanamiento, o lo que posibilita este hermanamiento con La Rioja. Y en ese contexto, lo de Angelelli viene también acompañado de eso, de ese ánimo, de esa identidad en común que tenemos, de nuestra posición política también, claramente. Angelelli, digamos, dio la vida por los pobres, pidiendo por la paz y la justicia social, y es lo que nosotros estamos trabajando en lo diario. Mira, acá mismo, donde estoy ahora parada, tengo ahora una reunión con 28 familias que están participando de un proyecto productivo, en donde hoy están recibiendo el dinero de sus ventas después de una semana muy exitosa de ventas, y donde, bueno, esto, cuando hablamos de paz, de justicia social, de equidad, de inclusión, de participación, hablamos de esto, que es lo mismo que hablaba el pelado, como le dicen en La Rioja, Angelelli, ¿no? Así que, bueno, la misma sintonía, este convento de La Rioja, eso que nos viene también dando como un poquito el impulso de no sentirnos a veces tan solos en muchas de las cosas que hacemos.
0: Ya, bueno, Leticia Díaz, te liberamos para que puedas estar en la reunión ahora, pero después le comentamos a la audiencia que va a estar publicado en cdmnoticias.com.ar el cronograma completo de la semana de actividades homenaje al Beato Mártir Monseñor Enrique Angelelli del 27 al 29 de agosto. Que tengas buen día.
1: Gracias, muchísimas gracias por acompañar en San Esteban para rendirle en comunidad homenaje a Angelelli. Muchas gracias, saludos y que tengan buen día.
0: Repaso acá lo que va a ser la grilla, después lo subimos a nuestro sitio, también a nuestras redes, pero jueves 27 de agosto a las 18:30, reserven porque hay un conversatorio y presentación del libro Angelelli, la vida de los pobres. Esto va a ser en el SIC de San Esteban el viernes 28 de agosto. Un tropiezo de ternura es un documental de Carlos Ruiz, el que nombró recién Leticia, biografía de Enrique Angelelli, que tiene la musicalización de Ramiro González, cantautor riojano que ha estado por aquí, por Espacio Viáraba, el sábado 29 de agosto en el kilómetro 75.5, es decir, en el ingreso de Dolores. Va a estar en la posta, la inauguración de la posta en honor al Beato Enrique Angelelli a 50 años de su asesinato. Así que eso va a ser parte del homenaje que se le va a rendir aquí en la zona de San Esteban. Bueno.

0: Y nosotros nos vamos hacia Altagracia y nuestros compañeros de Radio Tortuga nos mandan su reporte.
1: Hola amigas y amigos de una radio muchas voces. Aquí Pablo Rodríguez de la Radio Tortuga Altagracia. Y en esta entrega, en esta nueva oportunidad que nos brindan para compartir un poco de información aquí en nuestra región, les traemos un tema que hemos mencionado en alguna salida anterior y que tiene que ver con el Festival Monumental Sierras de Cine y Artes Audiovisuales, que entre el jueves 13 y el domingo 16 de agosto vivió aquí en nuestra ciudad su quinta edición, precisamente en el Cine Teatro Monumental Sierras, que es nuestra sala mayor, que fue construida inicialmente a partir de una propuesta colaborativa entre muchos comerciantes de la ciudad y que en los años 90 o pasados los años 90 se volvió un gigante vetusto en el centro de la ciudad y a partir de 2013 empezó a ser recuperado a partir de una inversión de la provincia, de la municipalidad y diversos proyectos que fueron tomando forma hasta volver a convertir hoy a la sala en uno de los íconos culturales de la ciudad, que alberga desde propuestas privadas hasta infinidad de actividades públicas y también de entidades de aquí de nuestra ciudad. Bueno, en este caso albergó la quinta edición del Festival Monumental Sierras de Cine y Artes Audiovisuales,

0: nuestra tierra, que es su más reciente documental, que retrata el juicio que protagonizó la comunidad chuchagasta de Tucumán para exigir y conseguir justicia por el asesinato del cacique Javier Chocobar. Es una película que recomiendo, realmente muy interesante, no solamente por el tratamiento estético que tiene, que es precioso, sino también por el trabajo comprometido con dar visibilidad a este reclamo de pueblos ancestrales en contra del avance de la frontera minera, que llegó al punto máximo de este asesinato del cacique Javier Chocobar, pero que de alguna manera es un botón de muestra de lo que viven muchas comunidades originarias a lo largo y a lo ancho del país, y también, por supuesto, en nuestra provincia de Córdoba, con el avance de estas fronteras productivas extractivistas que no respetan la historia de la tierra. Bueno, en ese marco, Lucrecia Martel no solamente que a sala llena proyectó este documental y brindó una charla ante los presentes, sino que en la previa también compartió un conversatorio en una pequeña sala del Cineclub Casero, que es un cineclub de aquí a nivel local, con un pequeño grupo de personas ahí allegados a este cineclub, y donde brindó ahí una charla con muchísima cercanía varios conceptos y reflexiones muy interesantes sobre el ser humano, sobre la producción artística, sobre la producción cultural y sobre la necesidad de hacer en una comunidad, de hacer pensando siempre en un otro, en una otra, de sentirse permanentemente vinculado a la labor que hacen los demás. Reflexiones de un profundo humanismo que, bueno, uno cuando ve las películas de ella lo puede ver reflejado allí. Así que, bueno, en este marco les comparto un pequeño audio, un pequeño extracto de lo que fue este conversatorio, donde de alguna manera, en dos minutitos, se sintetiza el pensamiento de una de las intelectuales, de las artistas, aunque ella reniegue un poco de ese mote, más relevantes del quehacer cultural argentino de la actualidad. Y seguramente nos volveremos a comunicar ahí en algunas semanas. Les dejo entonces un extracto de Lucrecia Martel, aquí en la ciudad de Altagracia, en el marco de esta invitación que recibió del Festival Monumental Sierras de Cine y Artes Audiovisuales.
1: No sé, y yo creo que es eso, que hay algo muy terrible que inventó Occidente, que es eso del éxito personal, y el éxito no es personal. El éxito, una persona con muchos talentos y muchas habilidades, si se muere sola, muere en la tristeza. Y yo creo que la vida, que casi es tan inexplicable porque uno existe, lo único que calma un poco la angustia de la existencia es cuando fuertemente compartís con una comunidad. Y entonces la idea misma de organismo biológico empieza a ser una cosa comunitaria que tiene otra vida vegetativa, que es la comunidad, y no tanto mi vidita, mi muertecita, mi miedito. Eso, me parece eso, que hay que tenemos que poner la habilidad que tengamos, no sé, desde ondear, hacer crecer una planta. Hay un montón de gente que sabe hacer crecer plantas, que estaría buenísimo hacer crecer plantas en un barrio, hacer crecer plantas en una huerta. Las habilidades que tenemos, si las ponemos en contacto con las necesidades, para mí eso es la utilidad. Porque a veces es difícil, que, ay, bueno, pero el arte no tiene que ser útil. Yo estoy totalmente en contra, y más, por lo menos por 50 años, y volvamos a la idea de que el arte tiene que ser útil. Una vez que ya estemos seguros de que el planeta se estabilizó, bueno, que vuelva quizás los caprichos del arte. Pero para mí, digo, el arte, cualquier actividad, eso, tenemos que comprender que saber algo, si no sirve para el resto de la gente, no sirve para nada.
2: Ahí la escuchábamos a Lucrecia Martel, y le recordamos y le contamos a nuestra audiencia que estaremos presentando el documental Nuestra Tierra aquí en Capilla del Monte, en Espacio Viaraba, este próximo viernes a las 19 horas.
3: Así es, y además Lucrecia Martel decía, hay que hacer crecer algo, una planta, una huerta, así que les recordamos también a la audiencia cercana, a no los que nos escuchan desde más lejos, no, pero los más cercanos, que Viaraba, para sostener este informativo y también lo que es esta radio.

0: tiene a la venta composteras y hortales o bancales de altura para que la gente pueda hacer crecer esas plantas. Y se quedó pensando en lo que decía Lucrecia Martel, además de la importancia del arte. Reina, nos vamos a dos temas más antes del cierre de este informativo. Por un lado, se abrió una polémica aquí en Capilla del Monte a raíz de una clausura de un local comercial que está ubicado en la calle Rivadavia, que es la calle de ingreso a la terminal. El bar se llama Barindra,
1: sí.
0: Está hace unos años, casi 10 años, en la localidad de Capilla del Monte, y el municipio decidió la clausura de ese lugar porque no tenía contrato. ¿Qué es lo que dice el dueño del lugar? Que él no tenía contrato, pero que él venía pidiendo que se haga algún tipo de contrato, y denuncia de alguna manera una persecución política porque, según expresiones de él, le habían dicho: quédese tranquilo de no tener contrato porque usted es como desde nuestro lado, digamos, ¿no? Es decir, está militando la campaña, las distintas campañas, o apoyando al gobierno y demás. Según él mismo, dejó de apoyar al gobierno, su pareja, su compañera que trabajaba en el hospital, son las expresiones que usa él, dejó de apoyar, él quiere ser candidato y dice que lo persiguen. Sí, no tenemos certeza de que efectivamente sea así, que haya una persecución respecto de lo que él dice, pero sí se abre un debate en relación a cómo se han ido otorgando a lo largo de la historia de nuestra localidad y de muchas localidades el tema de los lugares, ¿no? El tema de los lugares, los locales comerciales,
1: sí.
0: Claro, ¿cómo se otorgan esas cosas? Se otorgan a raíz de que uno dice, y bueno, total, este es mi amigo, y entonces, bueno, le digo que ocupe tal lugar y que pueda hacer rentable tal lugar, que tenga un ingreso por ello, ¿o no?
1: De hecho, el último concesionante no era un concesionante directo, sino a quien la municipalidad le había dado la concesión, le subalquilaba a esta persona que después, bueno, él manifiesta que quiso ponerse al día y la municipalidad lo dejó en estado de irregularidad.
0: Claro, ese tipo de irregularidades se van dando en muchas localidades. Sí. Hace un tiempo estuvimos charlando con el intendente, yo le reclamaba justamente al intendente sobre algunas concesiones directas, y un periodista de La Cumbre le dice, y pero vos conocés, él le pregunta al periodista en La Cumbre, ¿vos conocés de algún lugar en La Cumbre que se haya hecho una licitación? Y él le dice, no, son todas por concesión directa, como diciendo, bueno, lo hagamos igual. La ley no permite hacer eso, sino que la ley 8102 dice que toda enajenación, adquisición, otorgamiento de concesiones y demás contratos debe realizarse mediante un mecanismo público que garantice la imparcialidad de la administración y la igualdad de los interesados. Esto como para evitar lo que se conoce como los amiguismos, ¿no? Dentro del municipio, dejo esto.
1: En Capilla del Monte le llamamos sentido de la oportunidad.
0: Claro, exactamente. Así va a ser la nota que está casi publicada, que habla del sentido de la oportunidad. Le contamos a la audiencia que fue la expresión que usó quien tiene la concesión del balneario, porque se le reclamaba que no había sido parte de un proceso licitatorio, y medio como mirando de arriba de reojo y diciendo, mira, el que lo tiene claro soy yo,
1: sí. Dijo,
0: yo lo que vi es el sentido de oportunidad, ¿no? Bueno, Capilla del Monte no es la excepción, pero sí ha, durante muchos años, realizado todas estas cosas que son entregas en concesiones directas. Recordemos, por ejemplo, el local de Casa Adur, recordemos lo que es el local que está en calle Alcorte y Pueyrredón, que es el de Balumba,
1: sí.
0: Que es un kiosco, un local comercial.
1: Eso no tenemos además ni idea.
0: Además, no sabemos
1: nada.
0: Qué tan vigente está.
1: Sí.
0: Recordemos el de Live Rock, que es la FM, que también fue otorgada así de manera directa, y sí. Muchos otros también de ese lugar, del mercado municipal y de la terminal, de todo ese sector. Y recordemos también la tapera de Muño, cosas que han ido como en sí. Concesiones directas, siempre con una justificación por parte del municipio de no dan los tiempos, es necesario,
1: es
0: el local
1: urgente,
0: se está arruinando,
1: claro.
0: Este prometió tal cosa, bueno, así, de esa manera se han ido dando muchas de estas cosas. Bueno, lo cierto es que en este tema, mañana entra en el Consejo Deliberante el llamado a licitación por el local comercial del que estábamos hablando, también por otro local comercial más, pero abre la pregunta respecto de un montón de lugares si tienen vigencia o no tienen vigencia de contrato. Lo hablábamos la semana pasada con el
1: sí. Basural,
0: claro. Que el dueño del basural decía, contrato no existe, desde
1: no. Hace
0: muchos años no existe contrato, se sigue tirando basura, ellos deberían pagar, no pagan, pero igual el contrato no existe. Así pasa con muchos otros lugares, incluso con paseos, que hay gente que está hace muchos
1: Los
0: años,
1: Mogotes.
0: caso del Paseo de los Mogotes, que no está en condiciones regulares de el otorgamiento de la concesión. En muchos casos se ha vencido, nadie se ha dado cuenta, nadie ha querido como pelearse con lo que fuera. Bueno, así pasa con muchos lugares. Bueno, mañana el Consejo Deliberante va a entrar en tratamiento este, pero abre ahí la pregunta de cuántos lugares tiene el municipio y en qué situación de
1: Sí,
0: regularidad
1: recordamos
0: está.
1: también el zapato, ¿no? Bueno, ¿y cuáles lugares quedan?
0: Y quedan, claro, ¿cuáles son los lugares? Imagino que habrá algún momento en que algún concejal tomará un poco el guante a partir de esto que pasó y dirá, hay que hacer un pedido de informe sobre cuál es la situación de regularidad e irregularidad. Porque bueno, si no pasa esto que en las redes muchos se ponen a favor de tal o de cual, pero no hay una claridad sobre esto que repasábamos recién, que dice la ley, que es que hay que evitar los amiguismos. No lo dice con esa palabra, pero dice que se determina que los contratos se hacen por un mecanismo público que garantice la imparcialidad en la administración y en la igualdad a los interesados. Así que tema que se va a estar tratando mañana, pero que también le invitamos a la audiencia de otros lugares a que pueda pensar cómo se van dando estas cosas que son estos locales de la terminal, locales de un mercado, locales de una esquina que son parte del municipio, estos lugares de paseo y demás.
1: Bien,
0: Nos
1: sí.
0: vamos, pero ahora no con modo enojón, sino con modo celebrativo, Reina, porque se viene el encuentro de la economía social y solidaria, el encuentro en la localidad de San Marcos Sierras. Se trata del quinto encuentro y traje para compartirles primero parte de la entrevista que hizo Radio La Ranchada de Córdoba a Omar Grillo, referente aquí del Movimiento Popular La Dignidad. Y vamos a ir intercambiando parte de lo que dijo Omar con lo que han sido encuentros anteriores en nuestra región. Vamos con el audio 1.
1: Un feliz cumpleaños a la ranchada.
0: Así es,
1: Ahí
0: feliz
1: va.
0: cumpleaños.
2: Desde el año 2019 hay un grupo de organizaciones de Capilla del Monte. Nos juntamos en ese momento viendo a ver qué podíamos hacer y bueno, somos todos militantes sociales, ¿no? Desde mucho tiempo y definimos ahí convocar a organizar un encuentro regional de productores. Y en ese momento nos dimos cuenta que, bueno, la convocatoria fue ampliamente exitosa, cosa que no esperábamos tanto, y nos dimos cuenta que era algo que estaba, ¿no?
3: Claro.
2: Como decía una amiga psicóloga social, hay que hacer lo que está en la punta de la lengua.
3: Exactamente, sí.
2: De todos. Así que bueno, en ese momento organizamos el primer encuentro regional de la economía solidaria por el buen vivir en Capilla del Monte y desde ahí no paramos.
0: Bueno, primer encuentro, después fueron dando otros, dice Omar, desde ahí no paramos. Traje para compartirles fragmentos de lo que han sido algunas declaraciones de compañeros y compañeras que fueron parte del encuentro del 2024. Por un lado, Lucila, de aquí de Capilla del Monte, contaba un poquito lo que le había dejado este encuentro.
4: Me quedo sonriendo, me quedo contenta, la verdad, y en este siento que darle ese lugar a la palabra que siempre quisimos y no lo habíamos logrado porque tenía mucho lugar la feria, tenía mucho lugar los talleres, aquí fue como la palabra, el juego, las dinámicas para reflexionar juntos. Participé en el de alimentación y salud y con los desafíos que tienen que ver fuertemente con reconocer el alimento que aún en este monte y que tanto incorporarlo porque culturalmente se ha perdido. Tenemos esa conexión con la tierra, entonces se están dando las posibilidades de huertas, de espacios comunitarios para producir alimento, están faltando manos. Me está costando, ¿no? Darle tiempo a producir alimento, que es lo que toda especie animal hace. Se preocupa de producir y conseguir su alimento. Siendo difícil, muy eleva un montón costos, ¿no? De lo que es traer un alimento sano desde lugares lejanos. Es un impacto importante el que tiene, ¿no? Lo que es el transporte. Entonces, bueno, pensando cómo organizarnos para que eso sea más fácil. No nos van a detener. Así que seguiremos ahí encontrándonos y reflexionando.
0: Bueno, no nos van a detener, decía Lucila, en el año 2024, en lo que había sido uno de los encuentros regionales que se hizo en Capilla del Monte. Y bueno, ahora hay otro, porque no han logrado detenernos aún con la situación económica que se vive. Está la búsqueda constante de la unión de productores, productoras, de distintos espacios de la economía solidaria, no solo los que producen alimentos. Y traje para compartirles también lo que decía en ese mismo encuentro Miguel Barrea, conocido como el Mumi de Radio Ferroviaria.

0: Hay mucha historia de vida, mucha historia de laburo, mucha historia de conocimiento de otras cosas que todavía no fluyeron porque nos estamos conociendo. Vinimos con objetivos de pensar, de armar esto para adelante y creo que nos hace falta revisar algo hacia atrás. Hay gente que piensa desde lo formal y gente que está dispuesta a romper todo lo formal y creo que en eso va a haber unas respuestas muy interesantes para los tiempos que se vienen. Recién alguien me convidó un poquito de pad thai, con una granulometría de harina mucho más gruesa que la que se hace en La Rioja, y me lo dijo, este no es el pad thai riojano, hecho con algarrobo de la ciudad francesa de acá, de Charbonnières, era una ciudad francesa, Charbonnières, no sé si sabía Agustín, y me quedé pensando en eso, mira pad thai, y no era un criollo, no era una persona criolla, entonces voy a decir, ¿hay producción acá? Sí. ¿Hay posibilidad de hacer más producción? Muchas más. Muchas más que se pueden hacer, muchas más que se pueden incrementar y muchas que se pueden redescubrir, ¿no? Y también forma parte de lo que no sabemos de nosotros mismos. Creo que hay un relevamiento que va a fluir con la confianza de cada uno con el otro para poder contar qué hace, qué piensa hacer o qué estaba pensando hacer antes de venir acá. Creo que nos falta más conocimiento de nosotros. Hay mucha gente muy, muy, muy laburante acá, muy laburante. En las manos de esa gente está la respuesta a esto, ¿no?
1: Qué lindo, en las manos de esa gente está la respuesta.
2: Así es, en las manos, el encuentro es parte de lo que nos va a convocar el próximo sábado. Vamos a estar presentes desde distintos espacios comunitarios de aquí, de Capilla del Monte. Y bueno, el encuentro será en San Marcos Sierras. Nos vamos y ahí lo juntamos a lo que decía en ese encuentro Laura Carizoni, que había estado también en la organización de ese encuentro y que es parte del colectivo que está en la organización general. Y después cerramos con la última partecita de la entrevista de Omar Grillo en La Ranchada sobre los datos ya más concretos respecto de este encuentro.
3: Me quedé pensando que felizmente somos muchos, muchas, muchos quienes estamos queriendo seguir encontrándonos, seguir entramándonos para darle respuesta a las necesidades que tenemos como sector de la economía solidaria y también seguir fortaleciendo los proyectos, los sueños, las posibilidades de cambio, de transformación en los territorios que habitamos. Y me parece que como desafíos es no perder eso, la capacidad de seguir articulándonos con otros. Retomar todo lo que estuvimos reflexionando hoy y que no quede en un intento o solo en una capacidad de reflexión, que es mucho pero no alcanza, sino que también se vayan convirtiendo en acciones concretas que puedan ir sumándose en el día a día, en el devenir de nuestros proyectos.
4: Nosotros organizamos tres en Capilla y después dijimos, che, estaría bueno esto rotarlo, así que bueno, podemos hacer una en Villa Jardino, una en Huerta Grande, uno en Cosquín y ahora nos vamos para San Marcos. Por ejemplo, qué sé yo, el resultado de los encuentros es el vínculo, la articulación que queda entre productores y nodos, se armó una red de nodos de consumo, desde donde se compra colectivamente y se trae, qué sé yo, yerba de Misiones, nueces de Catamarca, se traen cosas de Buenos Aires, bueno, así, digamos, esta economía directa entre productor y consumidor, lo que hace que pueda llegar el alimento sano mucho más accesible, evitando la cadena de intermediarios, ¿no? Haciendo ahí una cuestión más directa de circuito corto. Y esos lazos se van dando del encuentro de Huerta surgió un mercado campesino popular que está funcionando ahora. Nosotros acompañamos ahí, digamos, el proyecto de ordenanza que se armó y el acompañamiento ahí con el municipio, y ya hay un mercado popular. En Capilla, bueno, está la Feria por el Buen Vivir, distintas cosas que surgieron a partir de estos encuentros, ¿no? Y ahora, bueno, en San Marcos, el 22 de agosto, de 9 a 18, la idea, bueno, estamos con muchas expectativas porque el norte, estamos ahí pegaditos a Cruz del Eje, que es una zona altamente productiva a nivel hortícola, no frutihortícola, así que, bueno, tenemos varias expectativas ahí para a ver qué surge del encuentro. Porque, digamos, lo que está, hay una realidad bastante complicada, ¿no? En el norte, nosotros tenemos bastante relación, yo trabajo en una cooperativa agropecuaria del Cruz del Eje, en la comercialización, y bueno, estamos en contacto ahí, y está pasando que, digamos, hay una tendencia a que los productores hortícolas están fundiendo, ¿no? Porque, por ejemplo, este año se pagó el kilo de zapallo al valor de un caramelo. ¿sí? Entonces, bueno, no se sembró cebolla en esta temporada porque no conviene, por los precios, porque digamos los costos de producción supera los costos que ofrecen los acopiadores, que son los que vienen a buscar la producción, a un precio que, bueno, que no le conviene al productor.
5: Claro.
4: Y bueno, nosotros creemos, ¿no?, que detrás de todo esto hay una planificación clara de digamos, de que esto suceda, después quedarse con las tierras, ¿no?, lo que ya conocemos, digamos, de la economía concentrada, de todos sus artilugios. Se está hablando, por ejemplo, otra vez de la reforma de la ley de bosques para venir con otro tipo de modelo de cultivo.
5: Claro, claro.
4: Bueno, empiezan a suceder todas estas cosas, más en estos tiempos, agravado con el contexto nacional que tenemos, ¿no? Entonces, bueno, la idea del encuentro es un poco ver qué podemos hacer en conjunto para que esto no suceda, y poder remontar un poco, digamos, la producción, porque vos imaginate que estamos en una región de prácticamente, no sé, 300, 400 mil habitantes y no podemos dejar de producir el alimento que consumimos. O sea, ¿cómo vamos a dejar de producir zapallo, tomate, choclo, si es lo que nosotros, estos pueblos, claro, consumen, ¿no?
5: Claro.
4: Es una locura. Dejar de producir alimentos en un mundo donde falta alimentos es terrible.
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7: Aromo es un trío musical cordobés que tiene un aire transerrano. 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Espero que les guste y que bailen un poquito.

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Gracias, muchachos.

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6: Va a llegar el momento en que, lleno de alegría, te vas a saludar a vos mismo al llegar a tu propia puerta, frente a tu propio espejo. Y uno va a sonreírle al otro, que le da la bienvenida, y le va a decir: vení, sentate a comer. Vas a querer de nuevo a ese desconocido que eras vos. Servile vino, dale pan. Devolvele tu corazón a tu corazón, al desconocido que te quiso toda la vida, al que ignoraste confundiéndolo con otro, que te conoce de memoria. Baja las cartas de amor de la biblioteca, las fotos, las notas desesperadas. Arrancate tu imagen del espejo. Sentate. Hacete un festín con tu vida.

0: Hola, hola, ¿cómo están? Acá estamos haciendo en vivo El Tiempo es Otra Cosa por Radio La Minga, como todos los miércoles de 16 a 18 horas en el 94.7 del dial. Acá en la radio de la Biblioteca Leopoldo Lugones en Villa Yardino. Hola, hola André, hola Bren.
1: Hola Lu.
0: Hola Romy.
2: Hola Romy.
3: Hola, ¿cómo andan?
1: Hola Bren. Hola chicas.
0: Hoy nos falta Celi. Estaba sin voz, absolutamente sin voz. Nos vamos turnando, por suerte, ¿no? Últimamente. Así que el invierno se nos hace sentir, chicas. A cuidarse, a tomar mucho tecito, jengibre, miel.
2: Vitamina C. Y que salga el sol, por favor.
0: Le mandamos un beso grande a la Negrita Rodríguez, a la Esther, que seguro nos está escuchando. Y bueno, estamos acá en el 3548-506799. Las escuchamos, los escuchamos. Manden sus mensajitos, saludos. Bueno, lo que tengan ganas. Acá estamos para que tratar de que esta comunicación tenga un poco de ida y vuelta.
1: Y abrimos con un hermoso poema de Derek Walcott, que es un poeta, escritor santalucense. Es decir que, disculpen mi ignorancia, pero hay un país que se llama Santa Lucía, acabo de ver, en el Caribe, que fue colonia.
2: Pensé que era una ciudad.
1: No. Castries se llama la ciudad de Santa Lucía, el país. Evidentemente estuvo colonizado por Inglaterra porque la lengua materna es el inglés. Y bueno, qué belleza, no lo conocía él. Ganó el Premio Nobel de Literatura.
0: Sí, seguramente.
1: Ay, sí, en 1922, o sea que es. Bueno, murió en el 2017, súper contemporáneo. Qué lindo a descubrir, a seguir leyendo. Nos compartió hoy Lu esta poesía. Y dijimos, vamos a compartírsela a nuestra querida audiencia, porque es hermosa.
0: Porque les cuento que estoy desde hace varios años en un grupo de chat, que para quien quiera, después pasamos el link a través del chat de la radio, un grupo que se llama Poemas. No hay ningún tipo de intercambio, ningún tipo de comentario ni de reacción, solo se envían poemas. Y se pone el autor y...
1: ¿Vedada la reacción?
0: Sí, vedada.
3: Bien. Aguanten esos grupos.
0: y funciona y bueno, es hermoso. Entonces todos los días hay un poema.
1: Qué belleza. Y hoy te decía, para mí es como una plegaria, parece una oración, no sé, como sí. Algo a recitarse.
2: Y viste que como que a veces te llega lo que estás necesitando, ¿no? Que estás necesitando como esa caricia, y bueno, me parece que el poema viene a traernos eso. Esas ganas de cuidarnos, de acariciarnos. Muy lindo, hermoso. Me sorprende que haya muerto tan joven, ¿no? Si nació en el 92.
1: No. Ah. El premio Nobel. En ese momento. Nació en el 30. Vivió un montón.
0: Este poema yo lo escuché recitado. Después lo voy a buscar. A ver si puedo ahora en un corte lo busco. Está recitado en inglés por... bueno, no me va a salir el nombre. Esta actriz que trabajó mucho en las películas de Tim Burton.
1: ¿Winona Ryder?
0: No.
1: Ni idea.
3: La reina.
0: Sí. Que fue reina, mujer de Coso, sí. De Johnny Depp. Fue pareja de Johnny Depp.
3: Ahí no sé. Winona Ryder.
0: Como verán, hacemos radio en vivo. Bueno, y es una versión muy hermosa. Ya la voy a conseguir. Bien. ¿Qué tal esta semanita? ¿Qué se cuenta?
2: Bueno, yo bien, estuve de viaje unos días, de viaje en Buenos Aires. Para mí ir allá es como todo un viaje últimamente. Lindo. Faltó un poco de sol, pero no importa. Estuve con la familia, compartiendo, mirando pelis, mirando series, comiendo rico.
0: ¿Series coreanas con tu mamá? La Viole, un beso para La Viole.
2: Un beso para mamá, La Viole. No, vimos la de Moria.
1: Yo también, chicas, vi la serie
3: de Moria. Yo también.
1: Ay, no.
2: De pe a pa.
0: ¿Vos la viste, amiga?
3: A mí me queda el último capítulo.
1: No. Ah, mirá. Ay, no la vi, la voy a ver.
3: Sí, ay, sí. Es lo más.
1: No, es lo más.
2: No podíamos dejar de verla. Y como fue como adictivo pero lindo, porque bueno, a mí me gustan ver cosas que me dejan alegre. Siempre les digo lo mismo y me tratan a veces de superficial, pero en realidad necesito ver cosas que, aunque tengan un final no feliz, que me dejen como una cosita en el espíritu de alegría, de que no sea tan lúgubre. Y bueno, esta serie me pasó eso, porque en realidad es como muy real de la vida de ella, que no es un lecho de rosas, pero bueno,
1: pero
2: no,
1: ella es fantástica.
2: Ella es fantástica, y además yo viví esa época, yo viví esas fiestas, yo viví esa ropa, esa moda, y la verdad, esas joyas que se usaban, los relojes, las sombreras, bueno, todo eso. Y la verdad que me divertí muchísimo, la recomiendo.
0: Si quieren, quien está viendo la serie o ya la terminó, mándennos qué opinan, cómo la ven. Acá les recuerdo el número, que es el 3548-506799. Contanos vos, Romy, qué onda con la serie.
3: A mí me resultó inspiradora también la misma. No podía dejar de verlo, es quiero más,
2: no,
3: quiero
2: sí,
3: más.
2: Tal cual.
1: Ay, qué bueno.
3: Sí. Esa mirada de ella también es como lo que pasó, pasó, adelante, esto quiero, como el foco puesto en lo que ella quería.
2: Sí. Muy centrada siempre.
3: Tremendo.
2: Como se la ve.
1: Ay, qué bien. Qué
0: y esto de desdramatizar. Y no era solo algo que ella decía de la boca para afuera. A mí me impactó. Bueno, yo no quiero spoilearla.
1: No spoilees, Lu, por favor, que no la vi yo. No.
0: Pero nada, ella pasa por dos rupturas amorosas que justo. Son escenas que está en el auto, además. Se le pianta un lagrimón, se lo seca y sigue.
3: Y sigue. Una lloradita y a seguir, ¿viste?
1: Tal cual. Claro, pero realmente una lloradita,
2: tal
1: ¿no?
2: Tal cual.
1: No sé, no de lágrimas.
3: Claro. Sí, sí. El nacimiento de la hija también, como muy emotivo, porque también muestran esa parte sensible. Claro. No, una hermosura, Vela, porque es. Está sí, re buena.
0: Sí, súper recomendada, son 8 capítulos.
1: Y yo, ay, qué lindas, cortitas.
0: Sí, yo me enteré de cosas de la vida de Moria que no sabía, pero que no las diré.
3: Okay. Para que la vean.
2: No vamos a spoilear nada, pero sí, yo también me enteré de cosas que. Bueno, que lo que ahí dan a entender es que lo escribió solo para un libro que después se hizo serie.
1: Ah, ok.
2: Como que la editora la llevó a profundizar. ¿No?
0: Sí. Fue. Y además porque tiene elementos, es muy realista, pero también tiene elementos medio mágicos,
1: sí.
0: ¿No?
1: Ay,
0: sí.
1: Qué fantástico, me encanta. Sí. Buena promoción.
2: Así que bueno, eso fue parte del fin de semana.
1: ¿Cómo anda mi Buenos Aires, querido?
2: Mira, en Capital anduve un solo día, caminando bastante, porque me encontré con una amiga que tenía que hacer cosas y bueno, ahí fuimos. La vi sucia, la vi triste. Era un día soleado, pero igualmente ya me viene pasando las últimas veces que voy. La tristeza de la gente, ¿no? Veo como caras tristes. Okay. La gente está vestida toda igual. Mucho celular. Las calles bastante sucias. ¿Y
1: el conurbano?
2: El conurbano, mira, yo soy de zona sur.
1: Claro, yo también, por sí. Eso. Mi Buenos Aires querido es Banfield.
2: Banfield, bueno, nosotros ahora Bursaco, Temperley, es nuestra zona. Ajá. Familiar. Y bastante bien. Por lo menos el barrio lo vi muy lindo, lo vi más seguro. Y como creciendo. Capital, okay. No me pasa lo mismo. Las últimas veces que he ido, los últimos años, veo eso. como una decadencia como física, intelectual, amorosa.
0: Mira, vos sabés que estábamos hablando de eso, no para generalizar, pero estábamos hablando un poco de eso en relación a Córdoba capital y cómo el centro y el microcentro también está en una especie de decadencia. Las galerías, ¿vieron? Córdoba era la ciudad
2: de las galerías con los negocios vacíos. Y chica, bueno, se los contaba hace un rato, mucha ropa, lo único que hay son negocios de ropa, todo importado, obviamente, ropa de dudosa calidad.
1: Ay, sí, todo.
2: O sea, como todo igual.
3: ¿Y gente comprando, André, había?
2: Mira, vi en un lugar que me gustó mucho, que se llama Indian, que me lo recomendó mi hermana, Marina.
0: Un beso para Marina.
2: Porque después dice que nunca los nombro. Bueno, vamos a nombrarlos. Y la verdad que está buenísimo. Ahí en Avenida Santa Fe. Ahí sé que hay otro en Florida. Pero bueno, yo fui a la Avenida Santa Fe. Divino. Como si fuera Zara, pero de una calidad un poquito más abajo. Pero linda ropa, súper ponible, bien para...
1: ¿Ponible?
2: Claro.
1: O sea, el lavar está en el quinto sucesor. Bueno, es usable.
3: Es
1: la calidad peor que Sara, ya bueno, estamos a un tris de que sea de papel maché.
2: No, pero Sara solía tener cosas más o menos buenas.
1: Sí.
2: O sea, fue lo único que me gustó bastante. Después a mí me gusta todo lo que es negocio de ropa, de trekking y eso, sí que siempre lo mismo. Y si vas a lugares lindos,
0: siempre caro.
2: Claro, caro, lindo. Eso mantiene siempre con el mismo estatus. Después mucha ropa así como muy, muy falopa.
0: Yo en esto que les comentaba, es como si la vida paulatinamente se fuese retirando a las afueras.
2: Sí.
0: O a los pueblos satélites, bueno, a los countries, y el centro, el microcentro, va entrando en decadencia. A lo mejor en Córdoba capital se van rescatando ciertos lugares como el casco histórico, Güemes, que tiene una gran feria y tiene como toda una movida, pero el centro en sí mismo es esto, son grandes galerías con negocios todos cerrados. También basura, como un estado así, como de abandono.
2: Basura, mucha gente rota, mal, así.
0: Sí.
2: Mucha gente pidiendo. Bueno, qué sé yo. Es lo que se viene ya hace varios años, ponerle 10 años a esta parte, pero ahora está profundizado.
3: Mucha gente durmiendo en la calle.
2: Cantidad de gente. Y lo que me di, mi hermana, por ejemplo, tiene un negocio, un local en la calle, y lo que me dice que duerme gente a la noche, tipo una familia.

0: O sea, estamos hablando de lugares
1: centro. Sí, pleno centro.
0: Pleno centro.
1: Tribunales, sí. Son los tribunales.
0: Claro, tribunales.
1: No.
0: Les pero bueno, yo la pasé bien. Cuando voy, voy en onda familia, muy charlemos, tomamos mate. Una familia linda, le gusta juntarse, entonces es mi tribu, ¿no? Entonces yo voy y hago eso, voy a eso.
2: Claro, vas a la familia, ¿no? Es sí. Que no sería un lugar al que te irías a pasear.
0: No. Paseo porque también ahí viví, yo en Capital viví 20 años y tengo lugares que me gustan mucho, entonces los recorro como una cosa de, esto también es mío, con cariño. Sin dejar de ver lo que veo, ¿no? O sea, no me engaño, pero bueno, me gusta pasar por los lugares que habité. Y bueno, después estoy con mi familia y la paso bomba, chicas. Y vengo con mucha energía y con ganas de volver, que eso es lo que más me gusta también.
1: Claro.
0: Porque entiendo que en este momento de mi vida, mi lugar es acá. Entonces. Eso es lo que me pasa.
3: La ciudad es como una especie de radiografía, ¿no? Como una especie de radiografía de lo que somos.
1: Sí.
0: Sí, es. Sí. Es como todo y nada.
3: Y como nada.
0: Porque de repente parece muy lindo, como que no pasa nada y baja el sol y ves todo lo que no querés ver. O lo que no quisieran que veas.
3: Le cambiamos la letra, en vez de siglo XX Cambalache, ponemos siglo XXI.
0: Así y, que bueno.
3: ¿Y su semana, querida amiga Brenda?
1: Bien, la semana pasada muy full eclipse. Pasaron un montón de cosas, quedé de cama, pero bien, el fin de semana terminó bien. Fuimos al cine con mi niña.
0: Bien.
1: A Carlos Paz, es hermoso el cine de Carlos Paz. Ya lo había conocido. Fuimos a ver Toy Story 5, hermosa peli, muy divertida. Yo también estoy en plan, como decía vos, Andrés, o sea, ver cosas que me han reído. En un momento se me plantó un lagrimón porque es emocionante, es re linda la película. Y así con los cosos 3D, qué sé yo, nos sentamos. Obviamente, ya quiso súper adelante, le digo, Juli, se nos va a partir el cogote. Ahí. Terminamos yéndonos para atrás. Mitad de la película agachaditas, pues estábamos así como
3: demasiado.
1: Pero la pasamos re lindo. Carlos Paz está muy bella. Yo la verdad es que nunca había paseado por el centro de Carlos Paz.
0: De noche por lo menos yo la veo cuando paso con el micro y se ve preciosa.
1: Re lindo.
0: Se ve grande, como que se amplió un montón para todos los costados.
1: Sí.
0: Y cuidada. Bueno, es un pasaje que hago, pero
1: claro, yo estuve ahí muy por el centro donde está el cine, muy bonito, lindo.
3: Bueno, después pasa la data, como para ver los horarios y eso.
1: ¿Del cine?
3: Sí.
1: WO se llama el cine, WO, y ahí está.
3: Ah, listo.
2: ¿Y hay varias salas o una película?
1: Hay varias salas, sí. Es como un pequeño shopping.
0: ¡Qué modernidad, chicas! ¡Varias salas!
1: Sí, no, me encantó, era muy lindo.
0: Oh, ¡wow!
1: Un pequeño shoppingcito, pero como en el medio, o sea, es lindo, no es como un espacio gigante, ¿viste? Claro. Que se ocupa toda una manzana, sí. No. Como un pequeño shopping, medio como una. Es un shopping, pero no tan grande. Hay muchas galerías, pero están. Tienen todavía. Bueno, como las galerías de Lomas, no sé si Lomas sigue haciendo así, pero sus galerías tienen gente.
3: Sí, ahí sí. Está la pista para patinar sobre hielo. Me pasaron ese dato de Carlos Paz.
1: Sí, puede ser que sea en otro lado. Esto está como en la mitad de una manzana y tiene ahí varios pisos y tiene. Sí, creo que tiene 4 salas. No, 3 salas, no sé. Y dónde estaba. Había varias cosas en cartelera. Sí, está linda, realmente muy cómoda y. O sea, lindo. Piola la sala.
3: Y nuestra operadora estrella, la Romy.
2: Yo bien, tenía 1000 tareas pendientes, que dije, bueno, fin de semana largo, me voy a poner con los pendientes. No, agarré la compu ni medio día, fue como, no tengo ganas, quiero descansar. Sí me invitaron el domingo a una peña, acá en el Pungo. Así que,
3: mirá,
2: sí,
3: una todavía vive el Pungo.
2: Todavía vive el Pungo, re buena la peña, chicas. Me parece que voy a hacerme habituela. Sí, aparte lo que más me gustó es que no conocía, fui con 2 amigas y no conocía a nadie.

0: Okay.
1: A nadie. Así que estuvo música en vivo, grupos de danza también, mucho arte.
0: ¿Era gente que venía de afuera? ¿Cómo era? ¿Qué onda?
1: Sí, o gente que no recorre.
2: Hay todo un mundo del folclore. Yo ahora que estoy incursionando así tímidamente, he ido a algunas peñas, algunas un bodrio, otras.
0: Aprendí a bailar, que me quedamos afuera.
2: Bueno, claro, hay que aprender a bailar y es súper divertido. Bueno, y acá estuvo Peteco, hará un mes y medio.
1: Claro,
2: en el cine teatro. No saben lo que fue esa peña. Hermoso, divertido. Nada, todo eso que uno quiere recuperar se encuentra de lo social. Y de lo cariñoso entre la gente, yo lo encuentro en las peñas.
3: ¡Qué lindo!
2: Recomiendo.
3: Bueno,
0: sí. Habrá que curtir peña, vino, ¿cómo es?
1: Sí, y empanadas. Y había locro también.
2: Sí, para comer seguro siempre hay.
0: Si hay locro, yo voy.
1: Sí, una ricura. Bueno, y les cuento que tenemos un mensajito. Mariano, parece que es. Dice: hola, lindo programa. No vi la serie, volviendo a la serie de Moria. Dice, no vi la serie, pero la vida es así. Dos puntos. No vale la pena llorar por quien no te valora.
0: Okay. Pero si querés llorar, llorá.
3: Porque hay una Moria para todo.
1: Y también sobre el tema de la ciudad, dice, la ciudad es todo lo que no quiero volver.
3: Okay, ¿de dónde es?
1: ¿De dónde sos?
3: ¿De dónde sos?
1: Contanos de dónde sos y si querés contarnos qué hiciste el fin de semana también.
0: Y mientras tanto, che. Romy, ¿nos podés contar algo del clima astrológico o no sé, o lo dejamos para la próxima?
3: No, una cosita, ¿dónde bailás, dónde tomás clases?
2: Bueno, yo estoy
0: de folclore.
2: Bueno, con la mejor, obviamente.
1: Obvio.
2: Tomo clases acá en La Nogalera. San Martín, ¿cuánto es?
1: 357.
2: Pasillo al fondo, viernes de 3 a 4 y de 4 a 5 y media está el segundo nivel. De 3 a 4 es el nivel inicial. Y la Gise es la profe del pueblo.
0: Giselle Levin.
2: Sí, Giselle Levin. Con ella creo que aprendimos la mayoría de los que estamos incursionando en el folclore ya hace unos años. Así que...
0: Bueno, mi hija que tiene 18, una de mis hijas, cuando eran chiquititas tenían el semillero gualicho. Y ellos vieron que ellas tienen ese grupo de danza gualicho. Ajá. Y estaban todas las chiquititas. Y estuvieron varios años bailando con ellas.
2: No, y aparte si quieren venir, son clases muy divertidas. Nos divertimos mucho, ya desde las clases. Después vamos a las peñas y bailamos, el grupo. Pero la verdad que hay que hacer esas cosas. Mover el cuerpo, porque aparte moves mucho el cuerpo con el folclore, está buenísimo.
3: Sí.
2: Es un ejercicio aeróbico y nos reímos.
3: Todo lo que necesitamos.
2: Es lo que necesitamos.
0: Todo lo que está bien.
3: O no sé vos qué nos recomendás, Romy.
1: Todo lo que está bien. ¿Qué?
3: ¿Hacemos ahora astro?
0: Así, no sé si hacemos ahora un poquito del clima astrológico.
3: Bueno, ¿tenés algo para recomendarnos en estos eclipses?
1: Y que se cuiden, que se escuchen, que nada, tranqui, está intenso. No sé cómo lo vienen sintiendo ustedes el clima en general, pero está yo con una intensidad. Pasan cosas todo el tiempo. Y estamos en las dos semanas entre eclipses, que son las semanas más potentes, digamos. Estás en el medio de la revolución. Es como, ¿vieron los portales, los días portal? Bueno, dos semanas que son portales. Y el próximo eclipse es un eclipse de cierre, super cierre.
2: ¿Cuándo es, Romy?
1: La semana que viene, el jueves o viernes que viene.
2: Ah,
1: por ahí.
2: No, me cumple el viernes.
1: Sí, vas a estar
2: cerrando con un eclipse.
1: Bien.
3: Con un eclipse super cierre, pero bien, ¿no?
0: Sí, traemos torta entonces para el programa que viene.
3: No, por adelantado no.
1: Claro,
3: no.
1: Para la otra.
2: El otro.
3: Post eclipse, post todo.
2: Sí.
0: Una facturita, si no, para no cocinar. Sí. Yo estoy con mi spray de ruda, chicas, para todos lados.
2: Sí.
0: Como habrán visto.
3: Bebible lo vamos a hacer.
0: Sí.
2: ¿Whisky? No, ruda. No, mezclita.
1: Oh, es un tecito de ruda en vez de
0: ¿qué
1: mate?
0: ¿Qué es ese olor que tenés?
1: Mate con ruda.
3: A mí ni un mate me llegó. ¿Qué está pasando?
0: Perdón.
2: Yo lo dejé grupo. Aquel lado.
1: Ay, Dios. Bueno, sí, así que está cierre, pero bueno, sí, el gran final de un final que viene siendo hace 2 años, ay, más o menos.
3: Claro.
1: Que hay cosas que se vienen mostrando. Alguien le resonó.
4: Le cae la ficha en vivo. Bueno. No puede seguir con el programa, se tiene que retirar. Manda música.
2: Era eso lo que me pasaba.
4: Era eso.
1: Claro, es eso. Lo que se tiene que, lo que ya cumplió su ciclo, se va o se va o se va.
3: Okay.
1: Así que mejor despedirlo con amor, ¿no? Intentarlo.
4: Rapidito, lo más rápido que podamos.
3: Como el amor, dijo, no rapidito.
1: Claro, una lloradita y seguís como Moria.
3: Claro, así. Claro, sí. Me voy a ver la serie.
4: Sí,
1: de una que te va a inspirar. Para quien quiera cerrar, vea esa serie porque...
4: Sí, yo venía así, medio, y nuestra amiga Lucila Magnoli, que le mandamos un gran beso y abrazo, dice, tenés que ver la serie, y me morfé la serie en 2 días, y mirá, ya estoy acá, ya soy otra.
1: Mirá. Bueno, acá Mariano dice que es de Buenos Aires, de Aedo, zona oeste.
3: Ok.
2: Bien, no conozco. Con pero urbana. Debe ser, sí, con Urba.
3: Con Urba, como nosotras.
2: Como nosotras.
1: Y dice que el fin de estuvo con un virus, tos, sin voz y sin fútbol.
3: ¡Bárbaro!
1: Divino le estaba pasando. Bueno, cuídate.
3: Por suerte ahora nos enganchó a nosotras al aire.
1: Claro. Bueno, Celina también anda ahí.
3: Ay, sí, mi vida.
1: Le mandamos un besito si está despierta y nos está escuchando.
4: Ay, cuídate, Celi. Bueno, saludos para Mariano.
1: Y nos vamos, ¿quieren a la primer tanda del programa?
4: Dale.
1: Nos vamos con José Luis Aguirre, porque así me viene folclórica, bailecito para iluminar.
3: Vamos.
4: Me encanta.
3: Buenísimo.

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0: Y estamos de vuelta en el tiempo, es otra cosa, acá nos agarraron desprevenidas.
1: La cena. El tiempo de comer un chipá.
2: Hicimos una corridita en la panadería de la esquina.
1: Acá la luz se puso la 10.
3: No sé, como que hablar nos da hambre, ¿no?
2: Todo nos da hambre.
1: El frío. Bueno, estamos acá, segundo bloque, El Tiempo es Otra Cosa, por Radio La Minga, en el 94.7 y desde Villa Yardino al mundo a través de radiominga.org.ar, la radio de la Biblioteca Popular Leopoldo Lugones, de la cual siempre les recomendamos hacerse socios, socias, porque es preciosa. Tiene unos libros divinos, tiene esta hermosa radio y además tiene la sala de teatro La Novalera. Siendo socios tienen entradas gratis.
3: Entradas gratis.
1: Y hay un bello estreno este fin de...
2: Eso, estaba buscando para contarles bien la info. Este viernes 21 y sábado 22 de agosto a las 21 horas estarán en escena Pablo Galipó y Emilia Gómez, dirigidos por Cecilia Cravero. La obra se llama H de Hamlet, de la obra de Shakespeare. En la operación técnica va a estar Sofía Higuina y en intervenciones de vestuario Alejandro Taylor. ¿Qué nivel? Fotografía Noé Martini y el texto es una versión basada en Hamlet de Shakespeare. Bueno, es una idea y una producción general del Ojo Teatro. Así que un lujo total. Reserven porque hay localidades acotadas y ya estamos todos escribiendo la biblioteca.
3: Y para el otro fin de semana hay una peli que esa entrada es gratis, que se hace cada mes y medio, hay cine en La Novalera.
2: Sí, es una vez por mes.
3: Una vez por mes. Son películas de autor, lindas pelis para ver.
2: Es cine independiente, que ese lo dirige el querido Tony Valdés, con también con la asistencia de nuestra amiga Marcela Ganapol.
3: Así que bueno, la semana que viene vamos a refrescar la info, pero bueno, para que sepan que una vez al mes tenemos cine de nivel para ver acá en La Novalera gratis.
1: Sí. Todos los fines hay propuestas interesantes.
3: Sí, la verdad que el pueblo ofrece cositas, hay que buscar, lo que pasa que a veces es difícil encontrar la información, ¿no? Pero una vez que entras en el circuito te vas enterando, hay cosas para hacer.
1: Sí, sí.
2: También está el ciclo de cine en el subsuelo de la cooperativa, sí. Que ese lo...
3: Cada 15 es ese.
2: Ese es cada 15 días y ese se ocupa el Negro en Cola, también, excelente.
3: Y además son espacios para encontrarse, para charlar, siempre vamos un ratito antes, charlamos.
1: Si quieren la info de las actividades de la biblioteca, mandan un mensaje al número al 3548 506799, nos avisan y les agregamos a la lista de difusión. ¿Puede ser?
0: Puede ser, lo hacemos.
1: Lo hacemos, dale, perfecto. Porque pasé el número y después pensé, no sé si es el número de la Biblia, pero bueno, manden y las agregamos.
4: Es el número de la radio, pero sí, las agregamos de una.
1: De una. Y bueno, André, ¿qué nos trajiste para hoy?
3: Ay, qué difícil hoy fue elegir el tema. Porque, bueno, venía así con un jet lag de Buenos Aires y el viaje.
1: ¿Qué?
3: Y jet lag, ¿se dice?
1: No, ni idea.
2: ¿Qué quieres decir? Eso es así. Cuando volás en avión y cambias de huso horario. Te hace como tú una ensalada.
3: Se te hace un lío. Llegas a tu casa y no sabes qué hacer. Si primero poner el mate o prender la estufa o darle de comer a los perros. Si
2: el fin de
3: estuve dando vueltas y no haces nada.
2: El fin de estaba con una gente en un evento en Córdoba, de Buenos Aires, ellos que habían venido en colectivo y ellos le decían micro lag.
3: Porque son 11 horas, chicas, de viaje entre una cosa y otra. Así que bueno, se pasa rápido. Debo admitir que por lo menos a mí se me pasa rápido. Bueno, entonces en toda esa locura mental que me sucede generalmente y acá más reforzado por el viaje, me costaba encontrar el tema, pero al final lo encontré
2: ¿Vos encontraste el tema o el tema
3: el
2: te encontró?
3: El tema me encontró a mí.
2: ¿Viste?
3: Porque qué fue?
2: Te leo la mente,
3: sí,
2: Andrés. Andrea Silvana Rodríguez. Te conozco.
3: El tema es que, bueno, tenía que mandar un tema para de música y no sabía qué mandar y empecé a escuchar música y bueno, al final encontré el tema para mandar, que es a Romy, bueno, no importa, está comiendo el chipá, no importa.
1: Qué rico.
3: Y bueno, a raíz del tema, que ya lo vamos a escuchar, me vino la inspiración. Entonces, vamos a arrancar. ¿Ustedes saben cuál es el órgano? No vamos a hablar de hoy de estaciones, y vamos a hablar de un órgano que es súper importante de nuestro cuerpo. ¿Ustedes saben cuál es el órgano más que tiene más superficie del cuerpo? Es fácil.
2: Me imagino.
3: A ver. No es el hígado, que es grande. El hígado es grande. No es el estómago. No son los intestinos.
2: Bueno, yo te voy a decir porque, nada, me gusta responder correctamente. ¿Para qué te voy a mentir? La piel.
3: La piel, sí. Sí, es la piel. La piel es un órgano porque tiene funciones más allá de protegernos del ambiente. De hacer, es como una ropa que nos cubre, pero aparte tiene un montón de funciones que tienen que ver con mantener el calor, con segregar ciertas sustancias de protección, con excretar sustancias que no nos sirven, que se originan de las funciones de otros órganos. O sea, la verdad que el trabajo de la piel es fabuloso y no está como... Si bien la vemos todo el tiempo, es el único órgano que podemos ver, no le damos la importancia que tiene. Por eso mismo, ¿no? De que uno a veces lo que tiene al lado le resta importancia. Bueno, la piel trabaja las 24 horas. Es un órgano que no descansa nunca. Hay otros órganos que descansan un poco más. Por ejemplo, el hígado trabaja mucho durante el día, mucho, y de noche descansa, necesita del sueño, del reparo, entra como en otro ciclo. La piel día y noche nos está cuidando.
2: Sí, te interrumpo porque en esto de que los órganos tienen meridianos y que sí, esos meridianos tienen como horarios y esos horarios tienen que ver con su máxima actividad.
1: Ah, sí, mira, no sé, nunca había escuchado.
2: Sí. Y vos porque no tenés una amiga médica china.
3: Claro, porque, o sea, todo tiene como un ritmo en el cuerpo, sí, y hay claro, ciclos más cortos, ciclos más...
2: ¿Y la piel cómo es esa? ¿Cómo
3: la
2: se
3: piel,
2: inscribe
3: en esa? O sea, por la piel pasan todos los meridianos. Uno... llega a los meridianos a través de la piel, de introducir la aguja en la piel, ¿no? La piel corresponde a un órgano que es el pulmón, o sea, es como una como un árbol. El órgano principal sería es el pulmón, intestino grueso, es como una dupla, y la piel pertenece a ese reino. No tiene su meridiano propio, pero sí podemos trabajar la piel accediendo a través del meridiano de pulmón o otros meridianos también, pero ese sería como el más importante, es uno de los que se trabaja. Por eso, bueno, lo que pasa es que en la medicina china es todo sistémico. O sea, es un sistema de engranajes. No se estudia una partecita separada de otra. Se ve un todo. Entonces, el pulmón sí tiene la función del intercambio gaseoso, pero también el pulmón tiene una forma de exteriorizarse, que es la piel y el vello de la piel, no el pelo. El pelo corresponde al riñón. El pelo de la cabeza. Y también el pulmón tiene una emoción y tiene un color y tiene un aroma y tiene, entonces es como parte de ese reino del pulmón. Y la piel la usamos también para hacer un diagnóstico. Porque según cómo está la piel nos vamos a dar cuenta de cómo está esa emoción, de cómo está el funcionamiento de ese órgano. Igualmente la piel expresa el funcionamiento de casi todos los órganos. Por ejemplo, si uno tenés la piel medio verdosa, y bueno, seguramente va a ser un tema que viene del hígado, ¿no? O si estás muy pálido, viste que hay días que uno está más pálido, más desganado, bueno, seguramente sea un tema que venga más, o nos vamos a orientar más por una deficiencia de corazón, de la sangre. Entonces, bueno, la piel es multifacética. Cuando una persona entra a atenderse con medicina china, el médico, el que atiende, ve un análisis clínico, si lo tenés es bárbaro, pero lo que ve es, te ve a vos ni bien entrás, te ve cómo caminás, te ve qué color tenés la piel, ve el color de tu lengua, cómo es tu voz, si es una voz fuerte, cómo es tu respiración. Bueno, y todo eso va haciendo un diagnóstico. La piel es súper fundamental, por si está descamada, por si está caliente, si está fría.
1: ¿Qué sería, por ejemplo, a la tiene una piedra capaz, pero sí, si no está caliente, qué sería en contraposición a si está fría?
3: Y bueno, tiene que ver con la circulación de la sangre, tiene que ver con un exceso de yang, se dice.
1: De yang.
3: Pero bueno, eso es como una puntita, después hay que ver de dónde viene eso.
5: Exceso de fuego sería.
3: Exceso de fuego, claro.
5: Claro, porque todo en exceso no es saludable.
3: No. A veces es necesario, una fiebre, por ejemplo.
1: Es resaludable.
3: Es saludable, te limpia, te cura, mata bichos. Ahora, una fiebre que te dura más de 3 días, 4 días, bueno, no, claro. Ya no. Hay que tomar otra. O sea, estas medicinas, yo siempre digo, son muy buenas para prevenir, ¿no? Y como una primera barrera o una primera forma de atender. Después, cuando uno ve que ya pasan los días y los síntomas siguen, bueno, no, hay otras herramientas, ¿no? No hay que desestimar nada. Pero sí, la medicina china es muy buena, así como la medicina ancestral de acá, de los comechingones, ¿no? Que hablaban de la fiebre como un sistema de curación del cuerpo. Al levantar la temperatura, hay muchos virus, bacterias que se mueren. En ese proceso.
5: ¿Hay nexos o vinculaciones entre ambos sistemas, en el comechingón y el de medicina china?
3: Sí, hay muchos. Por ejemplo, para curar el hígado o para equilibrar síntomas del hígado, es muy bueno comer alimentos amargos. Y eso se ve mucho en la cultura comechingón, ¿no? Hierbas amargas, alimentos amargos. Y eso en medicina también, en medicina china. Y todo esto que te digo de la fiebre, de la observación de la gente, del paciente, de la espera, ¿no? Hay que darle al cuerpo una espera. Y tener paciencia.
5: Claro, como que no es bueno atender el síntoma ya urgente,
3: no.
5: Sino ver o develar qué es lo que te trae el síntoma.
3: En estas culturas, trabajaban con otra noción del tiempo y de la paciencia y de cómo es la curación. Pero el síntoma te está mostrando que hay algo que no está funcionando. Entonces, no, algo que entró en desequilibrio. Entonces, bueno, con todas estas pistas, una es la piel, te vas orientando hacia dónde puede ir, dónde puede ser ese desequilibrio. Pero no atacás el síntoma. Buscás la causa y tratás de equilibrar ahí. Ahora, si el síntoma persiste, bueno, sí, ya.
5: Claro, como que vas remontando el síntoma.
3: Claro.
5: A ver a dónde te lleva.
3: Y lo que tienen estas medicinas es que trabajan a largo plazo. Si vos estuviste 40 años con acidez, ¿qué pasa? No vas a pretender que el cuerpo, tomando una pastilla, o en 10 días o en 15 días, vuelva a una normalidad.
5: A un estado de equilibrio.
3: A un estado de equilibrio. No, hay que darle su tiempo. Mínimo puede llevar un año, dos años. Es ahí donde empiezan a fallar, entre comillas, porque no fallan. Lo que pasa es que no hay paciencia para esperar ese resultado, muchas veces.
5: Sí, también pasa que a veces el síntoma es acuciante, ¿no? Lo que vos nos contabas de Juli, de tu hijita. Sí. ¿Qué pasa en esto? Cuando está supurando un oído, el dolor de oído, y más cuando supura, es tremendísimo.
4: No, eso sí, ni hablar. No. Y bueno, obviamente, cuando hay una cosa así, es como...
3: No, vas al médico. Porque sí, porque ya hay una infección. Un segundo, y más claro. En el oído, tan cerca del cerebro, pero, mismo con una muela. Sí. No hay que esperar.
4: Sí, o te levantás y tenés la garganta, no sé, una placa de pus, bueno, no, viste.
3: Ya está.
4: Pero... pensaba cuando decías esto de que a veces uno, que es cierto, que capaz te banca, o no sé, uno escucha, que, no sé, uno se banca un dolor un montón de tiempo, años, y de golpe cuando, uy, qué ruido hizo esto, cuando capaz vas al médico o algo y pretendés como, bueno, ya quiero la solución, y no va a suceder ya, y menos si uno elige un tratamiento así como, no sé.
3: No, si vos elegís tratamiento, igualmente pero, digo, la gente...
4: uno sostiene quizás tanto tiempo sí. El dolor... y después pretende la solución automática.
3: Lo que pasa es que un poco está vendido así en esta sociedad en la que vivimos, de que la solución sea como más... porque bueno, necesitamos gente que produzca, que no falte al trabajo, que no falte al colegio, porque sus padres trabajan y no pueden atender a los chicos. Entonces... se han buscado soluciones como de más rápidas.
4: Actrón, rápida acción.
3: Claro.
5: Hay que ser funcional al sistema
3: todo
5: el tiempo.
3: Hay que ser funcional al sistema. Pero bueno...
4: pero digo, para pensarlo una, cuando si empezamos, no sé, un tratamiento de algo que es más a largo plazo, como decir, no sé, una desparasitación, por decir algo. Sí. O una cosa así que uno dice, bueno, intentar cambiar... realmente, profundamente, algo que no va, un funcionamiento que no va, bueno, va a tomar un tiempo, no va a ser instantáneo.
3: Mira, yo creo, por la experiencia que tengo, que hay un momento que la gente se da cuenta que necesita tomarse ese tiempo, ¿no? Que la medicina que va a encarar va a necesitar un tiempo y se dispone a hacerlo. Pero previamente pasó por otras medicinas o otra medicina donde buscó resultados más rápidos. Eso te lleva a tener una experiencia muchas veces de dolor o de frustración, o decir, bueno, no sé, tengo que convivir con esto toda mi vida, con este dolor, y es ahí donde se recurren a medicinas alternativas, como se las llama a estas medicinas. Y la gente ya está dispuesta porque está como entregada, decir, bueno, vengo con esto, que no sé qué hacer, que ya pasé por 1000 médicos y estoy dispuesta o dispuesto a bancarme un tratamiento más largo, porque no han tenido resultados. Y bueno, hablando de la piel, volviendo a la piel, que todo tiene que ver con todo. La piel es un órgano que enseguida expresa lo que está pasando adentro. En realidad, primero hace como de dique de contención. Cuando ya el órgano no puede eliminar todas las toxinas que necesita eliminar a través de las vías naturales, usa la piel... que respira la piel todo el tiempo y tiene forma de eliminar toxinas, no es su función principal, pero es una función del cuerpo más. Empieza a recurrir a la piel para eliminar todo eso que le está haciendo mal, después de muchos años de comer mal, De comer apurado, de dormir mal y que el hígado no descanse. Entonces, bueno, la piel empieza como a cumplir esa función, y entonces ahí es donde vemos pieles con acné, pieles con rosácea, pieles irritadas de calor, de tanto calor, vitiligo también. O sea, muchas expresiones de suciedades del cuerpo.
5: ¿El vitiligo es una expresión de suciedad del cuerpo?
3: Sí, sí. Son anticuerpos en realidad.
5: Porque yo conozco niñeces con vitiligo.
3: Sí. El problema es que no venimos de una sola... hay varias generaciones ya de individuos que venimos comiendo mal, ¿entendés? Que venimos tomando mucha leche, que venimos comiendo mucha harina, y entonces se transforma como en una cosa ya que se va transmitiendo, claro. Se va transmitiendo porque son formas de responder del cuerpo, okay. Que uno también las aprende en la convivencia. Y sí, son tendencias que la familia que tiene esa tendencia a comer mal va tomando. Sí, se transmite eso también. Entonces la piel lo que hace es exteriorizar ese malestar, esa toxina que el cuerpo está queriendo eliminar.
4: Que esa toxina, perdón, vendría a través de la alimentación, sí. O de una emoción.
3: Lo primero que tenemos que pensar es en limpiar el cuerpo. Después, pasar a lo psicosomático. Una vez que ya hiciste la limpieza del cuerpo, ¿se descarta eso? Uh-huh. O sea, limpieza, cambiar la alimentación un poco. No, hay que empezar con pequeños gestos, qué sé yo, comer lácteos. En menos cantidad. Lo que pasa es que desde que nacemos, que estamos comiendo lácteos, estamos comiendo harina, se ha como cambiado la matriz alimenticia del ser humano. Más hacia granos y harinas y
4: sí, capaz,
3: cereales.
4: E hiperindustrializado todo, ¿no? Porque no sé si el problema es, quizás pienso, ¿no? Últimamente que hablamos de estas cuestiones, no sé si es tanto solo la harina o el cereal, sino la calidad de la harina y el cereal que ingerimos también, ¿no?
3: Y sí, la calidad es modificado genéticamente, y tanta fibra no hace mal a los intestinos. Uno piensa, bueno, sí, me barre, me limpia, pero en realidad irrita. Por eso a veces tenemos como diarreas, o vamos, comes fruta o comes arroz integral y sí, seguro vas a ir de cuerpo. Pero también eso te va a traer una irritación en los intestinos. Uh-huh. Eso, llevado a muchos años, que era lo que yo decía antes, te lleva como a una inflamación crónica, que es muy difícil después sacarla rápidamente, claro. Porque es todo un proceso que el cuerpo tiene que hacer. Lo mismo con el tema de... Una cosa fácil es, bueno, comer menos lácteos. Si los pudiéramos sacar, sería lo ideal. Si tenemos que comer un lácteo, elijamos, qué sé yo, quesos duros, por ejemplo. Quesos blandos no, leche no, yogur no. Todo eso tienen como lactobacillus, bichitos.
4: Lactobacillus GG.
3: Sí, que nos hacen mal, que son para la vaca, en realidad. No son para nosotros.
5: Acá con la Romy, ellos desde el mercado de saberes y sabores están promoviendo una compra.
6: Me encanta porque siempre te alarga el chivo.
3: Ah, sí, está en el...
5: Bueno, pero porque
4: está todo, genial.
5: Pero porque está bueno, porque yo me anoté en la compra. Ajá. De quesos producidos agroecológicamente.
6: Sí, y que son producidos por una cooperativa de trabajadores también. Ah.
4: Menos proceso de industrialización, no entiendo.
3: Sí, qué bueno eso. Sí, porque justamente son esos los que tendríamos que comer siempre.
6: Bueno, ahí está. Una vez al mes se abre una compra comunitaria. Así que si quieren, también manden mensajito a la radio y los agrego a la lista, claro. De difusión.
3: Buenísimo.
6: Sí, ahora sí. Está abierta la compra hasta el lunes que viene.
3: Bueno, todo tiene que ver con todo.
5: Entonces, ¿eh? Escríbanos, les recuerdo el número, el 3548-506799, por el tema de los quesos. Y bueno, te escuchamos, Andrés, no te interrumpimos más.
3: No, no, bueno, para ir cerrando, porque igual esto da para mucho, hay un montón de tips y cosas para hacer. Pero bueno, primero, la piel es la expresión, o sea, muestra algo que está sucediendo en otro lugar. No es que tengo irritada la piel o tengo acné en la piel y me pongo una crema y se me va a ir. Posiblemente me calme cierta molestia o cierto picor, pero no es la solución. La solución hay que buscarla adentro, en los intestinos en general. Eso de la frase como es adentro es afuera, bueno, acá es como se da como anillo al dedo.
5: Esto de que el intestino es el segundo cerebro, ese tema me interesa.
3: Y bueno, dicen que en el intestino hay más neuronas que en el cerebro. Sí hay una red de neuronas tremendas que transmiten información de todo lo que lo que está entrando en nuestro cuerpo. El intestino lo que hace es con ese alimento después, extraer lo que nosotros necesitamos, lo que nos hace bien y pasarlo a la sangre. Bueno, de ahí va al hígado, bueno, un montón de procesos que suceden. Pero bueno, hay que cuidar mucho los intestinos y esas neuronas. Y ese vello que hay dentro de los intestinos, que por ejemplo, si comemos mucha fibra, lo vamos a dañar.
5: ¿Eso es lo que se llama la flora intestinal, ese vello?
3: No, no. La flora intestinal son todos los bichitos que hay, se reproducen y viven.
4: La fauna intestinal.
3: Esa entonces. Fauna que nosotros producimos con lo que comemos y que favorecemos con ciertos alimentos, por ejemplo, la kombucha, los fermentados, el vinagre de manzana, pero con bichos, no el vinagre pasteurizado.
5: ¿Cómo se llama esto que se hace con repollo? Que no me
3: el,
5: sale.
3: El
5: chucrut.
3: Ah, chucrut. El chucrut que yo hago, sí. El chucrut. Bueno, eso es genial, eso es como el mejor alimento para el cuerpo. Porque nosotros comemos esos bichos. ¿Entendés? Mucha comida que nosotros comemos no es que eso nos hace bien y no, eso alimenta a nuestros bichos o mal alimenta a nuestros bichos. Y después nosotros comemos bichos o lo que producen esos bichos. Sí, es así. Por ejemplo, la vaca que come tanto pasto, bueno, primero tiene 4 estómagos. Por eso nosotros no podemos comer como una vaca, todos vegetales. La vaca tiene 4 estómagos. Va pasando, regurgita, va a otro. En cada uno de esos estómagos tiene bichos. Después la vaca se come esos bichos. Pero lo que el pasto.
4: ¿Se come esos bichos? ¿Te referís a que?
3: Sí, literal. Se come esos bichos o lo que producen esos bichos.
4: Ah, ok, lo que producen esos bichos.
3: Sí, pero. ¿Qué está haciendo comiendo
5: claro,
3: pasto?
5: Claro, que son el resultado de ingerir pasto y del proceso
3: de el cómo pasto. El pasto alimenta a los bichos. Lo comen los bichos. Imagínate la vaca con semejante cuerpo que tiene y musculatura, necesita proteína. Bueno, eso lo fabrican los bichos. Y bueno, entonces, para dar algún tip, que no sea todo así horrible. hay que empezar haciendo pequeños cambios. Tomar agua, sí, tomemos agua. Sí, hay que tomar 2 litros de agua por día, 3. No. Sí, sí. Pero bueno, el agua, si la tomamos así, filtrada, por ejemplo, el agua de manantial de que viene del sur, qué sé yo, sí, pero está pasteurizada, está filtrada, es del manantial, pero no tiene nada adentro, no nos sirve, no nos deja nada. Entonces, al agua hay que remineralizarla o agregarle bichitos, para que sea funcional a nuestro cuerpo. Y ahí la Bren se manda un litro. Yo muchas veces traigo mi agua y digo, bueno, miren que le pongo sal y le pongo limón y hago como un suero, que es lo que...
4: Agua con sal, discúlpame, pero no. Con limón te lo acepto.
3: Bueno, pero ni te das cuenta, porque es como una... No te digo una gaseosa,
4: pero... ¿No te das cuenta que tiene sal? O
3: sea, no, porque yo le pongo un poquito de sal. Es un poquito de
5: sí,
3: sal.
5: Sí, no se nota, yo probé.
3: Es un poquito de limón, es un poquito de bicarbonato. Entonces, haces un suerito que cuando vos lo tomás, no tenés que tomar 5 litros de agua por día. Tenés que tomar cuando tenés sed. Tomás esto y te... O sea, te vas a hidratar y vas a... Y la vas a retener esa agua. Bueno, primero el agua. Igual si quieren tomar agua sola, tomen agua sola y está todo bien. Y mejor tomar agua que no tomar. ¿Eh? Uh-huh. Mejor tomar agua que no tomar.
5: Que tomar doble cola. Ponele.
3: No,
5: o
3: eso...
5: Pretty.
3: Bueno, podés tomar un fin de semana una Pretty o una cola, un Fernet o una birrita rica, fría. ¿Quién no? ¿A quién no le gusta? Claro. Pero después,
4: seamos sinceros,
3: claro, andate con tu botellita y te tomas un par de traguitos del suero que tiene sal.
4: El suero.
5: Fernet.
4: Te vas a la peña con el suero.
3: Con el suero.
6: Y te compras un vino.
4: Claro, claro. No, me encanta. Yo igual es hace ya años que un vasito de lo que sea y un vasito de agua. Y claro, eso es una cosa fantástica.
3: Sí, está bien, fantástico.
4: Te recomiendo.
3: Sí. Sí, no hay que tenerle miedo a la sal, aparte. Puede
4: tiene
3: ser
4: mala prensa la sal.
3: Sí, tiene mala prensa. Pero un poquito de sal y un poquito de agua y un granito de sal.
6: Claro, y lo mismo la sal, que no sea la sal refinada, bueno, sino sí, que compre.
3: Yo, a mí muchas veces me preguntan, ¿qué tipo de sal del Himalaya? La mejor que consigas. La mejor que consigas, o sea, que no sea de esa industrializada.
4: Por acá claro, se consigue mucha sal de salina.
3: Esa es bárbara. Sí, la molés. Sí. Esa es muy linda sal. Y si no, bueno, la sal marina también. Pero bueno, no esa que viene con yodada o sin yodo, no sé qué, celusal. Bueno, no. Yo no la voy a
4: decir. Son auspiciantes.
3: Bueno, entonces, primero, cualquier crema que usemos va a tapar el síntoma, ¿no? Hay muchas cremas que son buenas, pero hay otras que tienen un montón de cosas que no nos hacen bien. Entonces, un poco de crema está bien, embadurnarse con crema no, porque ahí también estoy tapando... las puertitas por donde sale todas esas toxinas. Entonces ahí se empiezan a producir engrosamientos en la piel, cosas que no queremos, manchas. Si queremos una buena crema, y bueno, un poquito de coco, aceite de coco y un poquito de aceite de oliva.
5: La vaselina, ¿no?
3: La vaselina es muy buena, no obtura, no tapa, se usa mucho en cremas porque lo que hace es retener el agua. Pero bueno, no solo vaselina, o sea, por ahí al coco ponerle un poquito de vaselina.
5: Esta crema que nos compramos las dos, tan rica, de lavanda, ¿qué tiene una base?
3: Tiene karité y debe tener algo de vaselina, no sé.
5: Me da la impresión, sí.
3: Es muy buena esa crema.
5: Sí.
3: Sí. Y bueno, después, bueno, entonces una vez que vemos la parte física, así para redondear, y ya descartamos cositas internas, nos vamos a lo psicosomático, porque así como decíamos que cada órgano tiene su emoción, bueno, ahí podemos empezar a prestar la atención a ver qué me pasa, qué estoy pensando, a qué le tengo miedo, qué estoy atravesando, ¿no? Qué emoción me está atravesando y ver si eso tiene alguna relación con lo que me está pasando físicamente. Una vez que sería el segundo paso, y el tercer paso ya es lo más espiritual, que también tiene efecto sobre nuestro cuerpo. ¿Qué quiero de la vida? ¿Qué pretendo? ¿De dónde vengo? ¿Hacia dónde voy? ¿Le tengo miedo a la muerte? Algunas cosas hablo, otras no las hablo. Bueno, eso también hay que...
5: Otras las sueño, se me parecen
3: otras
5: el sueño.
3: Otras las sueño.
4: ¡Apa, la papa!
3: ¡Epa! Qué bueno acordarse de los sueños, porque es tan revelador, te cuentan tantas cosas los sueños.
5: No, si la Romy en 2 minutos me hizo todo el análisis. Sí.
6: Es que era muy claro el
4: sueño. Claro, era bastante.
6: Sincronizado también en esto, en esta época de eclipse, como todo.
4: Estaba fácil.
3: Así que bueno, eso serían como los tres tips. Y bueno, la curación siempre lleva paciencia, ritmo y tiempo. No se puede escapar de esas tres cosas.
6: Paciencia, ritmo
3: y tiempo.
6: Y tiempo.
4: Bien.
6: Nos vamos a una peña, chica, pronto.
5: Sí,
6: vamos.
5: No, y además esos tres factores enlazan justo con el tema del próximo bloque.
4: Así
5: ¿no es cierto, Bren? Oye,
3: es que acá está todo, no es nada al azar.
5: Fríamente calculado.
3: Sí, tal cual.
6: Bueno, y les cuento que tenemos mensajes. Mariana dice, hola, las voy escuchando regresando de La Rioja.
4: Hola, Mariana.
6: Se me pierde de a ratos, debe ser la señal ahí de internet. Dice, muchas veces se buscan soluciones mágicas, qué importante es dedicarse el tiempo necesario. Y también Mariano dice, hay que tomar el priteado. Y pide acá un tema, Campo Afuera, por Carlos Di Fulvio, que bueno, después lo buscamos y si podemos lo pasamos.
3: Muy bien.
6: Y el tema musical que me preguntabas al principio del bloque es Superficies de Placer.
3: Esa. Bueno, porque también la piel nos da placer, hay que darle ese lugarcito importante.
6: Importante. Nos vamos con Virus a la tanda.

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0: ¿Cómo anda nuestra querida audiencia? Estamos en el tercer y último bloque del Tiempo es Otra Cosa, porque esta vez el tiempo fue así más laxo y nos quedó de tres bloques el programa. ¿No? Sí, tres bloques.
1: Sí, sí, recalculamos en el camino.
0: Recalculando, perfecto, perfecto. Tranqui.
2: O reculando.
0: Suave.
1: No, para atrás solo para tomar, ni para tomar impulso.
0: Ni para tomar impulso. Yo no camino para atrás como el cangrejo. Dice, da más gratis, ¿no?
1: Sí.
0: Y vamos a charlar un poquito con Lu. ¿Qué nos trajiste hoy, Lu? ¿Qué nos traes para...? ¿Qué nos recomendás hoy?
1: Bueno, estoy copada con este escritor estadounidense de la década del 30, que es John Kennedy Toole. Él es muy conocido por La conjura de los necios, que fue un libro con el que ganó el premio Pulitzer. Pero yo llego a este autor a través de una película que se llama La Biblia de Neón. Y esta película está basada en la novela que también escribió él, que... es una novela que el escritor escribió cuando tenía 16 años y quedó sepultada en un cajón. Y a partir del éxito de La conjura de los necios es que, bueno, sale a la luz. Entonces, les empiezo la historia de atrás para adelante. La Biblia de Neón, que en inglés es The Neon Bible, es la primera novela de este escritor estadounidense. Fue escrita en 1954, cuando, como les decía, él solo tenía 16 años. Fue redactada durante su adolescencia para un concurso literario y, bueno, y quedó sepultada en un cajón hasta que finalmente se publicó en 1989, 20 años después del trágico suicidio del autor.
0: ¡Apa!
1: Y después del éxito tremendo de su obra cumbre, que fue La conjura de los necios.
0: O sea, él vio su obra triunfar y...
1: No.
0: Ah, no.
1: No, él murió antes. Él murió muerto. Deprimido, frustrado.
0: Ajá.
1: Les cuento un poquito, por eso les digo, les voy de atrás para adelante, aunque después la historia se haya escrito diferente, se las cuento cronológica. Entonces, ahora les cuento de La Biblia de Neón, que es esta primera novela que él escribe cuando tenía 16 años. Que fue escrita en 1954. Entonces, la historia

0: Tiene que ver con un relato, como lo que le dicen relato de formación, que está ambientado en el Mississippi rural de los años 30. Es la zona sur de Estados Unidos. Recordemos el Ku Klux Klan, la guerra de secesión, etc. El protagonista es David.
1: Segregación racial a full.
0: A full.
2: Claro, sí. Porque era la zona
1: esclavitud.
2: Más.
0: Sí, fascista, tremendo. ¿No? Bueno, eso
1: Estados Unidos en su máximo esplendor.
0: Tal cual. Eso está retratado en la novela y está retratado en la peli. Y otra vez les decimos que para quien quiera les mandamos los links, les mandamos el PDF de la novela y les mandamos el link para la peli. Entonces David es un niño solitario que cuenta sus recuerdos mientras viaja en un tren huyendo de su pueblo natal. El entorno es una pequeña comunidad del sur de los Estados Unidos, asfixiada por el fanatismo religioso, por los prejuicios y por la hipocresía. El detonante o el plot twist, que le dicen, es que el padre de David pierde su empleo y no puede pagar el diezmo de la iglesia local. Y esto convierte a la familia en una especie de marginados sociales. Okay. Y en este escenario llega para vivir con ellos la tía Mae, que se convierte como en un poco un faro de luz en medio de esa oscuridad y de esa familia. Ella es una carismática ex cantante de 60 años, con un pelo rubio muy teñido y una ropa chillona que escandalizaba a esta gente pueblerina y conservadora. Es un personaje así como que rompe, ¿no? Ya con la misma imagen rompe. Y ella se convierte en el único refugio afectivo del niño, de David. Uh-huh. El origen del título, La Biblia de Neón, viene de un cartel luminoso que vio el autor con eso, con la Biblia Sagrada, que vio en una iglesia bautista por una ruta, por Luisiana, cuando iba con su mamá. La crítica dice que, a pesar de que Tull tenía una corta edad al escribirla, esta novela despliega esta atmósfera oscura y una agudeza psicológica muy influenciada por autoras como Flannery O'Connor, que son más o menos de la misma época. Este estilo lo denominan estilo gótico sureño. Esta novela, porque acá es todo como con una cierta oscuridad, esta novela queda envuelta en una batalla legal, porque cuando, después de su muerte, cuando la madre la encuentra, empieza a haber disputas por los derechos de la obra, por todo como con una cierta oscuridad. Esta novela queda envuelta en una batalla legal, porque cuando, después de su muerte, cuando la madre la encuentra, empieza a haber disputas por los derechos de la obra.

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0: Bien.
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2: Segundo bloque y empezamos con las entrevistas. El sábado pasado se realizó el festejo del Día de la Niñez en el cuartel 77 de nuestro pueblo. Me llegué, hablé con el presidente de la comisión, Germán Barrera, que le mando un abrazo grande, ha fallecido su madre en las últimas horas, y con el nuevo jefe del cuartel, Fernando Ferrara. Festejo del Día del Niño en el cuartel 77 de Villa Yardino. Estamos con el presidente de la comisión, Germán Barrera. ¿Cómo estás, Germán? Buenas tardes y bueno, felicitaciones por el evento.
3: Hola, Ale, buenas tardes. ¿Cómo estás? Bueno, gracias. Gracias a Dios ha sido linda la convocatoria, muchos niños, muchas familias, así que estamos muy contentos de que conozcan y compartan con nosotros, ¿no?, la institución, todo lo que hay para mostrar y que tengamos un lindo día en familia.
2: Bueno, el día no daba para hacerlo afuera, pero el playón está en impecables condiciones desde hace un tiempo y está para que lo disfruten ustedes como bomberos, la sociedad de Villa Yardino cuando viene a verlo. Y bueno, y hoy le tocó a los chicos por primera vez.
3: Por primera vez, sí, en mucho tiempo. Ya habíamos experimentado, ya habíamos... Para Navidad de hace 2 años atrás habíamos hecho el Papá Noel acá, había tenido convocatorio, pero bueno, hoy ya con todas las instalaciones terminadas y viendo que podemos abrirnos más a la comunidad, que como bien vos decís, el día no acompañaba y adentro sí está lindo, está calentito, bueno, dijimos, listo, largamos ya abierto a todo el público.
2: Y contentos también porque han llegado los famosos subsidios, primero fue el de Nación y hace muy pocas horas el de la provincia que fueron a retirar. Contanos cómo fue esto, Germán.
3: Bueno, sí, ha sido depositado hace un mes y medio, 2 meses aproximadamente, el subsidio nacional, el remanente del 2025, más lo que correspondía al subsidio netamente dicho, o propiamente dicho, del 2026, ¿no? Eso referente a Nación, en lo cual nosotros ya hemos hecho las compras y ya hemos hasta presentado las rendiciones, en ese sentido estamos al día. Y bueno, ingresó esta semana en la primera cuota del subsidio provincial y bueno, precisamente hoy antes de esta fiesta hemos estado con la jefatura diagramando lo que van a ser los gastos en equipamiento para el personal.
2: Bueno, venimos en un año muy tranquilo, el único incendio fue hace horas en Charbonnier, rural, bueno, que ya las autoridades de la provincia han encontrado el motivo, pero bueno, los subsidios también sirven para fortalecer, en este caso, no cubrir los gastos porque este año son mínimos, pero sí para fortalecer las instalaciones del cuartel y todo lo que tiene que ver también con el equipamiento que se deteriora.
3: Sí. Estas ventanas que nos da de no tener una temporada de incendio tan activa nos permite agarrar y decir, bueno, vamos a darle ahora prioridad a otros equipamientos que muchas veces son postergados o terminar algunas obras edilicias porque la temporada con sus gastos, bueno, no nos permite hacerlo. Este año, bueno, venimos haciendo una proyección y venimos cumpliendo con esa proyección, ¿no?, que teníamos de equiparnos fuertemente en otras áreas como materiales peligrosos, porque seguimos teniendo la ruta 38, seguimos teniendo accidentología, un montón de otras emergencias que el cuartel tiene que cubrir, ¿no? El fuerte son los diseños forestales, pero tenemos otras ramas que hay que atender. Entonces, bueno, esta tranquilidad relativa que tenemos hoy con los incendios forestales nos permite fortalecer las otras áreas del cuartel.
2: Y esperar el

0: Ver niño para el verano, que no es fuego, pero es agua, y acá sabemos cómo es el agua.
1: Sí, justamente una de las áreas que más se ha invertido este año es en rescate acuático, en lo que es previsión meteorológica también. Incluso el cuartel ha avanzado y se ha actualizado en nuevas tecnologías para la detección temprana, ¿no? De lo que son tormentas y comunicaciones para estas eventualidades.
0: Bueno, en cuanto al cuartel, hubo cambio de autoridades en la jefatura. Quería que nos cuentes cuáles son. Y bueno, acá estamos con uno de ellos.
1: Sí, un proceso normal que venimos haciendo de ir oxigenando las jefaturas cada un determinado ciclo, que es parte de lo que nos habíamos propuesto como lineamiento apenas nos hicimos cargo en el 2022, bueno, de que haya ciclos cortos para justamente darle más dinamismo a la parte del cuerpo activo. Y el ciclo mandaba que ahora comenzaba el oficial Ferrara Fernando como jefe de cuerpo activo. Sale Sandro Pereira, que sigue estando con nosotros en Consejo Asesor y justamente ayudando en todo lo que es, bueno, como el caso mío, en la parte administrativa, todo lo que es comisión directiva, lo que es Consejo Asesor. Así, bueno, son parte de los ciclos que nosotros mismos hemos diagramado en el 2022, referente a la conducción o lo que esperábamos de conducción para el cuerpo activo.
0: Fer, felicitaciones primero. Bueno, no hay mucho cambio en vos por la cantidad de horas que le dedicas al cuartel desde hace muchísimos años. El voluntariado es así. A veces nos toca ir subiendo de escalafón o pasar a las comisiones directivas, como lo contó Germán, que donde él también fue jefe de este cuartel. Así que bueno, no es ninguna novedad con lo que te encontrás, pero sí es un cambio de responsabilidad.
2: Sí, es un cambio de responsabilidad. Agradezco también a Jefatura de confiar en la postura mía de estar en el lugar que estoy ahora. Agradezco a la sociedad, la verdad que hoy el evento este trajo mucha gente y la idea es esto, empezar a abrir cuarteles hacia el pueblo, que nos conozcan realmente y conozcan la institución, cómo se ha ido modificando en un par de años, ¿sí? No ha sido muchos años, se ha modificado casi un 200% si lo vemos.
0: Sí, sobre todo si la gente se acerca al cuartel, ya directamente desde la puerta se notan las diferencias, pero muchísimo más desde adentro. Y cuando uno se pone a ver las unidades, el equipamiento que recién hablábamos con Germán, y todo cómo se aprovechan estos subsidios en no solamente equipo, sino en parte edilicia, no para darle la comodidad solamente al bombero o a la bombera que se quedan acá muchísimas horas de su vida, sino también para un futuro.
2: Sí, generalmente para un futuro y para una mejor respuesta hacia la comunidad. Sí, se ha cambiado la totalidad de las unidades que teníamos con muchos años de antigüedad y se actualizó en los años, sí. No son cero, pero son unidades con muy pocos kilómetros, o sea que es para optimizar la respuesta rápida hacia la comunidad.
0: Bueno, ahora recae la responsabilidad completa del cuartel en vos. Obviamente, como dijo Germán, todos confiamos en vos y por eso estás en este lugar y con tanta tranquilidad, porque bueno, tu experiencia da para esto y para mucho más.
2: Sí, Alex. Bueno, muchísimas gracias por la visita y acá los esperamos a toda la comunidad para que está el cuartel a puertas abiertas para que los conozcan.
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0: Bien.
1: Novedades del cuartel. Los que no lo han visto, los invito a que pasen, toquen el timbre y vean cómo está cambiando. Ya no hace falta solamente entrar, caminando por la puerta del cuartel se van a llevar sorpresas, porque toda esta obra avanza. Y bueno, destacar siempre el excelente trabajo de los que comandan el cuartel y la comisión directiva.

0: Y el lunes, conmemoración del paso a la inmortalidad del general don José de San Martín. Tuvimos el acto protocolar, no en la plaza, porque llovía, pero sí en el Cine Teatro del Pueblo. Al terminar, dialogué con el doctor Soria y con el ingeniero Gustavo Steckmann para que nos cuenten cómo vienen las obras y qué nos deparará lo que viene en este pueblo.
1: El 17 de agosto para, bueno, interpelar a mi intendente y a una serie de situaciones que en algún momento quieren compartir con la comunidad.
2: Jorge, Gustavo, buen día. Bueno, aniversario del paso en inmortalidad del general San Martín. Prócer importante en el pueblo, no solo por la avenida principal, sino por la plaza principal.
3: Sí, prócer importante en toda la Argentina, en toda Sudamérica, diría yo, ¿no? Gran libertador, 176 años de la muerte hoy. Bueno, estamos aquí, me siento, ¿cómo te puedo decir? En el fútbol de Tamesi. San Martín, escuchamos una cosa, es un prócer, libertador.
2: Jorge, bueno, tuvimos que venirnos al Cine Teatro porque el acto en la Plaza San Martín fue imposible por el clima, pero también nos viene bien para ver las obras que se están empezando a realizar para la colocación del gas natural aquí en el Cine Teatro.
3: Sí, aquí estamos con Gustavo, que ya te va a dar los detalles técnicos. Lo último que estamos haciendo es poner el gas aquí, ahí estás viendo los huecos y todo lo demás, aparte de otras obras que ya te voy a contar, pero los detalles técnicos te puede dar Gustavo ahora.
2: Gustavo, bueno, se empezó a trabajar, ya había una instalación precaria con una casetilla de medidor en la puerta, pero nunca se había logrado que el gas ingrese a la institución, acá al Cine Teatro. ¿Qué se está haciendo?
4: Habían colocado hace un tiempo atrás en la cañería externa con una cabina pequeña. Las exigencias de gas del Estado son mayores ahora. Tenemos que esa cabina pequeña tenemos que hacer de doble comando, o sea, va a ser nueva, grande, similar a la que se han colocado en la Escuela Echeverría y en el jardín allá. Lo que está en buenas condiciones es la cañería que se colocó en su momento, esa se la probó y está perfecta. Y a partir de eso que ya tenemos, ya contamos, se va a hacer todo el resto de la instalación para colocar calefactores infrarrojos. Se estuvo analizando qué tipo de calefacción podemos poner, pero también tenemos que ver con qué disponibilidad de fondo teníamos. Así que lo vamos a hacer con infrarrojos. En el salón, que es el volumen más importante, vamos a colocar 6 calefactores infrarrojos de 8.000 kilocalorías. Vamos a colocar otro de 8.000 para el escenario y también vamos a alimentar a la cocina que está atrás para cocina y calefacción y calefactores. Y a su vez en la secretaría al frente también vamos a alimentar. Por ahora hacemos la instalación. El segundo paso va a ser la colocación de los calefactores. Pero mientras tanto, lo que tenemos acá es lo que se llama el cañón, con la que a veces damos calefacción aquí, lo vamos a colocar también en la parte alta, como para que desde allá también ayude a esto. Porque aquí, el volumen que tenemos aquí, hacen falta casi 100.000 kilocalorías. Es un volumen importante, pero bueno, lo queremos hacer para que cuando esto esté en plena actividad, la gente esté en un ambiente agradable.
2: ¿Qué plazos tenemos?
4: El plazo estamos hablando de 20 días corridos para la instalación. Después, a medida que tengamos los recursos, vamos a ir adicionándole los artefactos. Así que, pero ya partiremos de que ya está todo hecho y después se irán uno, dos, tres, uno por mes. Es como que ya termina el invierno, pero para el próximo invierno esté todo perfectamente adecuado el espacio.
2: Recordemos que acá funciona la oficina de cultura solamente, en la Jueza de Paz no está más, entonces todo nuclea una misma actividad.
4: Exacto, eso es lo bueno. Y tenemos un hermoso lugar, bien ubicado, amplias dimensiones y tiene todo un historial esto. Quiere decir que todo el desarrollo cultural que se puede hacer aquí es impresionante. Inclusive al tener esta facilidad de contar con la calefacción, se pueden ampliar las actividades.
2: Jorge, bueno, esto se suma a las obras ya que se están haciendo. Se terminó el alumbrado del Boulevard Las Flores. Bueno, y están con el adoquinado y el cordón cuneta en varias arterias de nuestro pueblo.
3: Así es, Ale. Estamos en la calle Tacuara. Después se va a terminar ahí. No sé si va a la plaza o a la calle Chañar, hasta la calle Menta. Esta es una obra de la provincia de 800 metros, más o menos 900 metros, adoquinado y parte de cordón cuneta. Y después venimos con otra obra también que Gustavo te va a explicar mejor que yo, que es la vereda norte de Villa Jardino de la avenida San Martín.
2: Sí, esto que se llama Centro Comercial a Cielo Abierto, ¿no, Gustavo?
4: Exactamente, exactamente. Claro, Centro Comercial a Cielo Abierto es un logro, se puede decir, de los vecinos de Villocampo. No necesariamente de la municipalidad, son los vecinos que desean que el ingreso a nuestra localidad sea mejor, sea más agradable para nosotros y para los que nos acercan.
2: Esto hace rato que se viene haciendo la gestión, ya mandaron de la provincia el dinero para las baldosas. ¿Cuál es la primera obra que se va a realizar? ¿Se va a hacer la parte de arbolado y cuándo arrancaría?
4: Ya están hechos los concursos de precios, ya estamos en la etapa de la adjudicación, ya se han comprado los materiales, los están fabricando, los van a traer. Los materiales se los compra Blangino en Montecristo. Son los setas de piso más los setas para discapacitados visuales. Y después nosotros adquirimos el resto de los materiales que hace falta para la colocación. El concurso de precios ya se hizo, ya está quien va a hacer la obra. Y en principio, a partir de mañana, ya estamos viendo cómo vamos a encararlo. Vamos a ir encarando por sectores. Estamos hablando de 120 metros en total. Haremos sectores de 30 metros para no tener toda la cuadra rota. Y simultáneamente con la colocación de las nuevas baldosas, también vamos trabajando con la parte de la forestación. Hay árboles que se van a extraer, que son demasiado grandes. Hay los fresnos, hay siempre vivas también. Y los otros árboles menores se los va a dejar como para inclusive trasladar, porque hay que dejar 80 centímetros del lado del cordón del pavimento libre y después vienen 80 centímetros de canteros y después 2,40 metros de vereda. Todo eso ya está proyectado y lo iremos haciendo a medida que se van dando las condiciones.
2: Jorge, bueno, recién hablaban de las máximas de San Martín, los compromisos. Él tuvo el compromiso de cruzar los Andes, bueno, a caballo, con un mal estado de salud, pero dejó para las generaciones posteriores el compromiso de la gestión, de hacer por el pueblo todo sin llevarse nada a uno. Y bueno, hablando de obra en construcción, el sábado los vi en la estación de servicio del pueblo a varios de ustedes. Calculo que debe haber sido una reunión radical. Estaba Noelia Araos, estaba Leonardo Camarca, estabas vos y estaba Omar Ferreira. ¿Qué se está construyendo, Jorge?
3: No, esta reunión era nada más que para el partido radical, porque hay que presentar las listas y todo lo demás. Pero no es política, es nada más que del partido
2: radical. ¿Pero está construyéndose el radicalismo?
3: Claro, por supuesto, es para las presentaciones de listas y todo lo demás.
2: ¿Y cómo va? ¿Se puede, no se puede? ¿Cómo lo ves vos como intendente? Porque vos sos el principal referente hoy en día.
3: Por suerte ha habido unidad, bueno, así que está todo bien. Aquí en el partido radical, aquí en Villa Jardino, está todo bien.
2: ¿Hay que elegir nueva presidenta?
3: Interna, todo lo demás, sí.
2: ¿Y quién es el...?
3: La verdad que todavía no sé bien, pero bueno,
2: vos querés.
3: Hay todo unidad. No, yo no quiero ser presidente. No.
2: ¿Presidente y candidato sí?
3: La verdad que candidato todavía no sé. Yo aprovecho para decirte que lamentablemente la gestión mía ha sido una gestión con muy pocos recursos, con muy pocos fondos, pero sí ha sido una reunión, pero sí ha sido una gestión totalmente transparente. Así que bueno, estamos viendo, estamos valorando, todavía no creo que no es momento de decir nada, estamos valorando y vamos a ver qué es lo que sucede, ¿no?
2: Se viene la temporada de verano, las patronales, y bueno, hay que atraer al turista al pueblo, que creo que es una de las materias pendientes, obviamente no solo de Villa Jardino, creo que de todo el Valle de Punilla. ¿Están preocupados por la situación turística?
3: La verdad que creo que todo el Valle está preocupado, ¿no? Pero bueno, también sumado a esto, la crisis económica que hay en el país, ¿no? Con respecto a las patronales, creo que estamos armando para que sean 3 días, si Dios la Virgen quiere, con privado. Así que bueno, el que mejor te puede informar de esto, hasta el que en momento está más o menos hablando, es Leo. Suenan los tequis. Así que bueno, la verdad que no sé bien qué más decirte, ¿no? Bueno, pero son 3 días, sería municipal y sería privado.
2: Jorge, hoy salió una nota, bueno, salió en varios medios que Argentina es el cuarto puesto en perder turismo internacional. Nosotros en esta zona no recibíamos tanto, pero eso sí se siente a nivel nacional y sobre todo en la parte de donde la gestión privada tiene que hacer un esfuerzo enorme y la provincia obviamente calculo que debe estar preocupada. Nosotros tenemos un aeropuerto aquí con una autovía que distribuye gente a toda la provincia y bueno, la apuesta de la provincia calculo que también, ellos también van a tener que elegir o reelegir un candidato.
3: Yo creo que sí, yo creo que bueno, que uno tiene que tratar de apuntar aquí, en Villa Jardino, en todo Punilla, para tratar de lograr cada año más invitados, y bueno, y así poder paliar todas las deficiencias económicas, ¿no? Así que bueno, siempre estamos trabajando en esto.
2: Jorge, Gustavo, agradecerles, bueno, y a disfrutar este día de la conmemoración del paso a la historia, a la inmortalidad de nuestro querido General San Martín.
3: Dale, te agradezco mucho a ustedes dos, como siempre.
2: Gracias, Jorge. Gracias a todos.
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0: Bien. Ahí lo escuchábamos al intendente y al ingeniero Stegman hablando de lo que se viene. Y bueno, mañana a la mañana voy a grabar una nota con Noelia Araos que tiene que ver con el Partido Radical. Ella era hasta hace poco su presidenta, creo que ya hoy hay nuevo o nueva presidenta. Ya nos vamos a enterar mañana. Nos vamos a la pausa, los voy a dejar con la voz de Rasti, vecino de Santa Cecilia, por un evento que va a haber este fin de semana en Villa Gloria y luego una de sus canciones.
1: 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Bueno, acá el Rasti. Quería invitar a los oyentes de Radio La Minga para este sábado 22 a las 21 horas al encuentro de cantautores acá en Villa Jardino, en el barrio Villa Gloria, del espacio de La Espiral, donde va a haber, bueno, un buffet caserito o una noche íntima ahí para compartir. Así que los esperamos.

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0: Bien.
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0: Tercer bloque, 19.05, ocaso en Villa Yardino. Desde acá veo como el último rayito de sol se esconde detrás de la Sierra del Oeste. Y para continuar con el programa, vamos a presentar algo que se viene la semana que viene. Villa Yardino ha sido el epicentro de los dos primeros y de este quinto encuentro de la economía circular. En el medio hubo dos en Huerta Grande. Matías Fabro, uno de los organizadores, habló con Radio La Minga y nos cuenta cómo va a ser e invita a participar. Se viene un nuevo encuentro de la economía circular. Esta vez nuevamente aquí en Villa Yardino, como las primeras veces, estamos con uno de los organizadores de este evento que arrancó allá por el 2022 luego de la pandemia. Matías Fabro, vecino del pueblo, ¿cómo estás?
1: Muy bien, muchas gracias por el espacio para poder difundir el encuentro de economía circular.
0: Bueno, Mati, siempre viene bien el fortalecer esto que nos hace tirar menos basura en los basurales, reciclar en nuestros domicilios. Bueno, ustedes vienen haciendo una campaña de compostaje enorme en todo el pueblo, en las escuelas. Y bueno, como colorario es este quinto encuentro que se hace aquí en el Cine Teatro.
1: Bueno, se trata de eso. Allá por el 2022, un grupo de vecinos, de profesionales, nos juntamos a ver qué podíamos hacer por el ambiente en nuestra localidad. Si bien nuestra localidad había sido pionera desde hace muchos años, empezamos a trabajar en cómo podíamos empezar a volcar nuevamente ese conocimiento en la comunidad. Bueno, los primeros encuentros se dieron en nuestra localidad, allá por el 2022. Vinieron, bueno, especialistas, profesionales y distintas personas que trabajan en esto desde hace muchísimos años. Empezamos a trabajar y desde ahí se largó Economía Circular Punilla. Nacimos en ese año, los primeros dos encuentros los utilizamos para brindar conocimiento, que fue lo más importante, empezar a volcar conocimientos en la sociedad, porque si bien la sociedad conocía del cuidado del ambiente, había dejado de hacerse. Bueno, esto de dejar de hacerse fue la inquietud que nos llevó a nosotros a empezar nuevamente con el encuentro.
0: Y ahora vamos hacia las instituciones educativas. Ellos van a ser los protagonistas de este encuentro.
1: Sí, si bien allá por el 22 cuando comenzamos lo proyectamos así, primero era con la comunidad, era brindarle el conocimiento, que, como te explicaba hace un minutito, y después fue, bueno, empezar a trabajar con las instituciones educativas. Esto arrancamos en el 2024. No es fácil entrar en el sistema educativo, es un sistema bastante complejo, pero el trabajo que veníamos haciendo desde hacía tiempo nos permitió este año 2026 poder hacerlo con la totalidad de las escuelas que están en la localidad.
0: Va a haber disertación, va a haber muestra de productos y esto va a ser aquí en el Cine Teatro, amplio, cómodo y con un horario y ya un día predestinado.
1: Te cuento un poquito. 28 de agosto, desde las 8:30 hasta las 12 horas, va a ser el quinto encuentro de economía circular. Va a tratar sobre economía circular, agroecología y energías renovables, que son puntos en los que empezamos a desarrollar nuevamente, sobre todo energías renovables. Cada niño de algún curso va a disertar en el encuentro de economía circular, de lo que se hizo durante el año en los colegios. Y bueno, vamos a cerrar un año increíble habiendo trabajado en cada colegio. Hay algo que les quiero contar que me parece súper interesante. Los chicos del IPET 339 están trabajando en una plaza de juegos para el colegio Silvano Loza. Entonces es mancomunar una institución y otra como para que puedan brindarse conocimiento entre sí, entre los alumnos. Así que para nosotros ha sido un año fantástico.
0: Bueno, espero que la comunidad nos acompañe, como pasó siempre. Y dando vuelta a la hoja, te convocamos también para hablar de la inauguración en el Club Villas Unidas, que se realizó el domingo pasado al mediodía, una situación muy emotiva. Bueno, quería que nos cuentes un poquitito por qué fue la inauguración y cómo sigue este tema del Club Villas Unidas en Villa Yardino.
1: Bien, gracias por la pregunta. Bueno, ahora en mi rol de
0: De
1: presidente del
0: presidente.
1: club, estamos haciendo bastante por la comunidad. En mi rol de presidente, bueno, desde hace un tiempo empezamos a trabajar en qué, en cómo podíamos reconocer a esas personas que habían hecho tanto por nuestra institución. Y si bien no es algo que se dé o normalmente se espera que, a que no estén físicamente, por ley, por ordenanza, se establece poner un nombre después de X cantidad de tiempo. Nosotros fuimos en contra de eso. Nosotros queremos decirle gracias en vida. Y ese fue el espíritu con el que tratamos de renombrar el predio del polideportivo. Si bien el estadio sigue llamándose Antonio el Flaco Paredes, hoy nuestro predio, que es, digamos, en general, el predio en general se llama Norberto Chachín Loyola.
0: ¿Qué se hace con este descontento que tiene el Consejo Deliberante debido a esto de utilizar el nombre de una persona en vida? ¿Es un tema interno del club? ¿Esto hay que disertarlo con el Consejo Deliberante a través de que ellos creen que no se puede? Pero ustedes tienen todo el derecho y me parece que, como lo hablábamos la otra vez, hacer un homenaje en vida es lo más lindo que puede haber.
1: Sí, desconozco el inconveniente que tenga el Consejo Deliberante o algún sector del Consejo Deliberante. No, no nos ha llegado ninguna notificación formal. Si bien me ha llegado el descontento de por lo menos un concejal, me parece que le falta información. No, no, no es algo que nosotros debamos pedir permiso para poder hacer eso.
0: ¿Cómo sigue la actividad del club, Mati? Sé que se vienen, bueno, los meses más movidos, la primavera trae un montón de actividades, también trae el resurgimiento del campo, del pasto, algo que en esta época del año es muy difícil de conservar.
1: Sí, nosotros tenemos una cancha bastante dura, es un suelo muy difícil. Han trabajado dos ingenieros agrónomos tratando de ayudarnos un poco con el suelo, pero es bastante difícil. Cuesta muchísimo. Si bien hemos hecho algunos arreglos de poner compost sobre el terreno, no es algo que prospere demasiado, principalmente por la cantidad de uso que tiene el club, lo cual nos llena de orgullo y nos pone contentos.
0: Bueno, Mati.
2: Presidente, no, muy cortito, sabemos que hay hoy, o que cumplen las instituciones, sobre todo las deportivas, un rol importante en la sociedad, ¿no? Teniendo en cuenta que mucho se habla, ¿no? De la actividad de los jóvenes, de las buenas prácticas, las buenas costumbres. Bueno, ¿cómo ves esto en función de un rol que se da en diferentes clubes de todo el valle, pero en este caso en Jardino como muy importante, ¿no? En esto de la integración con la comunidad.
1: Bien, gracias por la pregunta, Jorge. Mira, me parece que habiendo trazado un norte de qué es lo que queríamos en lo deportivo y en lo social y cultural, te diría, se nos permitió poder darle un crecimiento a la institución. Ese crecimiento no fue una cuestión de azar, no fue casualidad. Trazamos cuál era el rumbo del club. Y en ese rumbo del club, incluso fue acompañado también por el crecimiento que tuvo la liga estuvo intervenida, bueno, hoy los clubes hemos recuperado el espacio dentro de la liga, y también fue poner en valor la institución, fue poner en valor nuestros edificios, nuestra cancha, brindar mejores espacios. Creo que en ese aspecto nosotros nos debíamos, como institución, una renovación para que la gente nos vuelva a elegir. Y en eso que nos vuelve a elegir, nosotros teníamos como objetivo central la familia, algo que se había perdido en el club por los últimos 20, 30 años. Entonces, hoy poder ir cualquier día de la semana al club y que esté lleno de chicos, familias tomando mate, esperando que terminen sus actividades, la cantina con mucha gente, a nosotros nos llena de orgullo. Tenemos una afluencia de más o menos unos 500 chicos por semana en el club. Así que es extraordinario. A nosotros se nos abrió una puerta enorme en cuanto a ese trabajo.
0: Gracias, Mati.
1: Gracias a ustedes.
0: Ahí lo escuchábamos a Matías Fablo, también hablando del Club Villas Unidas. Habíamos pasado la entrevista la semana pasada, pero bueno, justo estábamos con Jorge Domínguez de TDC y bueno, volvimos a charlar un ratito sobre el tema.

Vamos a cortar un poquitito con las entrevistas, escuchando a Gustavo Santaolalla, el elegido de hoy por su cumpleaños, esta vez siendo partícipe de la agrupación Arcoiris, cantando e interpretando Paraíso Sideral.

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1: Escuchábamos Arco Iris y ahora sí nos vamos a la última entrevista. Esta es fresquita, la hice hace unos minutos antes de entrar al programa, porque, bueno, lamentablemente la acción de la municipalidad ha hecho interrumpir la internet en gran parte del pueblo por el podado de árboles. Hablamos con el director de ambiente, Sebastián Ureta, sobre, bueno, el

0: Sí, es una obra que ya tiene tiempo tratándose en el Consejo, que se aprobó. Sí, la intención consiste en retirar parte del arbolado, que son los fresnos y los siempreverdes, no reúnen las condiciones de tamaño y de estructura para la zona, una avenida principal. Y la intención de lo que hablamos en el Consejo también es intentar el trasplante, pues no están, ninguna de las plantas está ubicada correctamente en el lugar que tiene que ir. Se va a intentar hacer un trasplante de los crespones, porque la intención es que toda la avenida principal, por ordenanza también y de arbolado urbano, considere la posibilidad de tener árboles que sean adecuados a esa zona, que entrarían el crespón y el prunus dentro de ese tamaño.
1: Bueno, esto también viene a colación de lo que está pasando ahora. Se ha cortado un cable de fibra óptica troncal de la cooperativa que pasaba por entremedio de uno de estos fresnos. Bueno, la idea también es mejorar esto para que no vuelva a pasar.
0: Sí, estamos trabajando hace rato ya, hace ya más de un año y no, nos va a llevar un tiempo más todavía, para darle un análisis definitivo y una solución definitiva al tema de arbolado urbano, principalmente la zona céntrica, donde hay árboles que no corresponden por el tamaño que tienen. Tenemos claramente los problemas de los olmos en todos lados, pero en el caso este, acá en el centro, es los siempreverdes y los fresnos que no corresponden en el lugar. Así que sí, se van a hacer una extracción de esas plantas, se va a intentar el trasplante de los crespones y se va a reponer con más crespones, se van a hacer canteros con flores, se le va a dar una estructura mucho más agradable, mucho más visual a la parte de esta cuadra que se está interviniendo en este momento.
1: Seba, viene la primavera, obviamente calculo que está todo estudiado para poder hacer este trabajo. Las extracciones no tienen época del año, se pueden hacer en cualquier momento, pero la de los crespones.
0: Sí, las crespones estamos justo en el límite, por eso lo estamos haciendo ahora. Es el momento adecuado, además por temperatura, para que pueda rebrotar. Está pensado de esa manera. Las extracciones, como vos decís, se pueden hacer en cualquier momento. Pero bueno, tenemos principal cuidado con el tema de los crespones, que todavía no brotaron. Y hacerlo ahora y el trasplante enseguida, como para ver que tengan mayor porcentaje de prendimiento.
1: Bueno, se nos viene un sistema climático que nos perjudica a toda esta zona, que es el Niño y supercargado. Bueno, también el no tener estos árboles grandes en la zona céntrica favorece a la caída de ramas, rotura de cables de PEC, de la cooperativa. Y bueno, tener árboles bajos siempre mejor. Y otra de las ventajas es que no se tapan las canaletas ni los techos.
0: Sí, es una cuestión integral. Nosotros tenemos el tema de los árboles grandes, como vos decís, hay problemas con caída de ramas y todo lo demás, y caída de árboles inclusive, también por una cuestión de construcciones que hay en el centro. Hay un montón de factores que hacen pensar que la mejor solución es tener árboles de reducido tamaño. La intención inclusive también es, además de estos árboles que vamos a poner ahí en la parte de la nueva vereda, se van a hacer canteros con flores, que también tiene que ver con una impronta que se le va a dar al pueblo, ya que ya viene de antes, pero le vamos a dar un poco más de impulso, de tener flores en todos lados, árboles chicos, manejables y plantas con flores, en las principales arterias del pueblo.
1: Bueno, la poda siempre viene bien. Hoy a la mañana cuando estaba caminando, detrás nuestro estaba el Hotel del Seguro y estaban podando parte de estos pinos muy altos, que también, bueno, esto hay que tenerlo en cuenta. El que tiene árboles altos en su casa llega a venir un efecto climático de mucho viento y hay que tener mucho cuidado porque son invasivas, no son plantas nativas.
0: Sí, en realidad la intención es, está la ordenanza, está las plantas propuestas por ordenanza, tratar de hacer un reemplazo gradual. Sabemos que es muy difícil porque podar una planta o extraerla algo de mucho volumen es bastante complejo, muy oneroso, pero tenemos que tratar de todos hacer un esfuerzo para empezar a hacer ese reemplazo y tener un arbolado un poco más ameno con el pueblo y más manejable, que nos evite inconvenientes a futuro.
1: Bueno, Seba, hoy es miércoles, dentro de una semana tenemos el evento que se desplazó de día por la manifestación. Bueno, el ordenamiento territorial va a tener lugar en el Cine Teatro la semana que viene.
0: Sí, tenemos en nuestra localidad, no se dieron en todas las localidades, pero nosotros pedimos que poder tener la posibilidad de hacer un conversatorio que se da, como vos decís, el jueves. La intención es que

0: participemos todos, que podamos estar ahí presentes. Ya va terminando este proceso de ordenamiento territorial y tenemos el jueves este evento y el viernes tenemos el Congreso de Economía Circular también. Así que son dos eventos muy grandes que se van a dar en la semana. Todo el pueblo invitado, la verdad que tenemos que participar todos en este tipo de cuestiones para poder dar nuestra opinión y escuchar qué nos tienen para decir las personas que saben del tema.
1: Muchísimas gracias, Eva.
0: Listo, gracias, Ale. Nos vemos.
1: Y vamos llegando al fin de este bloque. Los voy a dejar en el último bloque con una entrevista a Gustavo Santaolalla y con algo que está pasando en gran parte del mundo, que es se venía haciendo un giro a la derecha, a la extrema derecha muy grande. Bueno, en este momento hay países que van para el otro lado y en este caso lo tenemos a Bélgica. Aldo Maldonado, que estaba escuchando el programa del otro lado, el otro día me contaba, bueno, busqué la entrevista y el video se llama el inesperado auge de la izquierda en Bélgica. También vamos a escuchar El clavo y la luz, que es una de las últimas canciones que vamos a pasar también en el programa. Bueno, saludar a toda la gente que nos escucha constantemente desde acá del pueblo. Aldo, ahí en Santa Cecilia, Lucía, también acá en el centro del pueblo, Carlitos, desde San Esteban, también a Mauricio, que el otro día me dijo que nos iba a escuchar, que está en Los Cocos. Bueno, esta gente de Rosario, que desde hace rato que nos viene siguiendo, que nos prometieron que iban a venir a Villa Yardino a conocer la radio, a conocer el pueblo, porque de casualidad dieron con una nota nuestra con el Selche Rosario y bueno, a razón de eso nos escuchan. Así que también les mando saludos al Checho, que también me estaba mandando saludos hace un rato desde Buenos Aires, a Cintia y a Tiziano, que desde Merlo también nos escuchan. Bueno, y a toda nuestra audiencia, que a veces es mucha, a veces es poca, pero bueno, siempre tratando de acompañar a todos a través del aire de la 94.7 o del streaming de Radio La Minga a través de nuestra página www.radiominga.org.ar. Nos vamos a la pausa de 7:30, luego todo esto que les dije y me encontrarán aquí nuevamente el miércoles que viene a las 18 horas. Chau.
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0: Bien.
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2: ¿Está Bélgica a punto de convertirse en el primer país gobernado por marxistas en la Unión Europea? El otro día estaba viendo esta gráfica de encuestas sobre Bélgica de político y noté algo extraño. El PTB, el Partido de los Trabajadores de Bélgica, ha duplicado sus resultados desde la última elección. Pasaron del 12%, lo que solo les dio el sexto lugar en la elección, al 24%. Eso los empata en primer lugar dentro del margen de error. Eso es dentro de Bruselas, la capital del país. En Amberes ya están también en el 20%. En Valonia han subido al 18%, e incluso en Flandes acaban de superar la barrera del 10%. Ahora bien, Bélgica es un país muy fracturado políticamente. Hay cuatro partidos que tienen entre el 20 y el 25%, y otros cuatro empatados en el 10%, pero aún así, esto es un gran aumento. Y si regresamos a 2016, el PTB solo tenía un 6%. Ha tenido un ascenso meteórico en la última década. Y me parece fascinante que un partido socialista marxista haya podido lograr esto. Además, el PTB, o PVDA como se le conoce en flamenco, es el único partido que está representado completamente a nivel nacional, representando Bruselas, Flandes y Valonia. Muchos o todos sus competidores se han dividido en partidos regionales de uno u otro lado. Así que podría este ser el punto de inflexión para que Bélgica se convierta en un país marxista. ¿Qué pasaría si llegaran al poder en las próximas elecciones? ¿Y cómo llegaron tan lejos ya? Vamos a averiguarlo. El panorama político de Europa ha tenido bastantes sorpresas en las últimas décadas, incluso dentro de Bélgica, con su actual primer ministro proveniente de un partido flamenco que defiende la reunificación con los Países Bajos. Pero fuera de Bélgica, pocas historias son tan fascinantes como el ascenso del Partido de los Trabajadores. Conocido como el PTB en francés y PVDA en flamenco, este partido ha logrado algo que muchos politólogos pensaban que era imposible en la Europa occidental moderna. Tomar una organización marginal, algo radical, marxista y leninista, y convertirla en una fuerza política principal y de gran relevancia. Parece haber sido exactamente lo contrario en la mayor parte de Europa desde el colapso de la URSS y el fin de la Guerra Fría. Muchos partidos tradicionales de izquierda en toda Europa se han reducido o comprometieron sus valores para mantenerse en el poder, inclinándose más hacia el centro. Pero el PTB ha hecho lo contrario. Se mantuvo fiel a sus raíces, que podrían considerarse más radicales. Reempaquetó el mensaje para la era moderna y empezó a ganar el apoyo de cientos de miles de votantes. Entender cómo un partido marxista logró esto en el corazón de Europa requiere mirar hacia atrás para ver de dónde vienen y qué es lo que realmente defienden hoy en día. Para entender al PTB en la actualidad, primero tienes que regresar a los años 60. Sus raíces se encuentran en los grandes movimientos estudiantiles de protesta de 1968, específicamente en la Universidad Católica de Lovaina. En ese momento y hasta hoy, Bélgica estaba profundamente dividida por el idioma y la cultura, y la universidad misma se estaba dividiendo entre sus secciones de habla neerlandesa y francesa. En medio del caos, un grupo de estudiantes altamente ideológicos, liderados por una figura carismática llamada Lulu Martens, se desilusionó de la política tradicional. Consideraban que el partido marxista belga existente, o partido comunista, era demasiado blando, burocrático y, lo peor de todo, amigable y alineado con la Unión Soviética, que ellos creían había abandonado los verdaderos ideales revolucionarios y que potencialmente no buscaba lo mejor para Europa. Influenciados por la revolución cultural en China, estos estudiantes primero adoptaron el maoísmo. Fundaron un movimiento llamado AMADA, cuyas siglas correspondían a Alle Macht an die Arbeiter, es decir, todo el poder para los trabajadores. Lo que hacía diferentes a estos estudiantes de los intelectuales universitarios típicos era su compromiso de, por decirlo así, ensuciarse las manos. Para comprender verdaderamente a la clase trabajadora, estos jóvenes educados dejaron atrás sus estudios. Tomaron trabajos como obreros de fábrica y trabajadores portuarios, mineros en el corazón del sector industrial de Bélgica, en lugares como Amberes y Lieja. Querían construir un partido desde las bases obreras. En el 79, AMADA se transformó oficialmente en un partido político organizado, tomando el nombre de Partido de los Trabajadores de Bélgica. Durante casi tres décadas, el PTB permaneció muy al margen de la política belga. A pesar de su trabajo militante en los sindicatos, eran vistos como un partido dogmático y sectario. Solo obtenían una fracción de porcentaje en las elecciones, y para el votante belga promedio eran prácticamente invisibles. Así que, para mediados de los años 2000, el partido se dio cuenta de que si no cambiaba su enfoque, iba a desaparecer. La vieja guardia estaba envejeciendo, y ese lenguaje dogmático del siglo XX no lograba conectar con una fuerza laboral que estaba cambiando. En 2008, realizaron un congreso partidista histórico que lo cambió todo. Decidieron dejar de hablar con el lenguaje de un viejo manual revolucionario y simplemente empezar a hablar como personas normales. No abandonaron sus creencias marxistas fundamentales, pero dieron un giro de fondo para enfocarse en resolver los problemas reales de la gente en su día a día y en la realidad de la clase trabajadora. El partido se abrió. Restauró algunas relaciones perdidas con sindicatos y otras organizaciones progresistas. Se convirtió en un partido marxista moderno. Según ellos, un partido para todos los que querían cambiar el mundo, para la clase trabajadora, para la gente primero, no para el lucro. También apostaron con fuerza por las redes sociales, construyendo una operación digital que con el tiempo superaría casi todos los demás partidos políticos en Bélgica. Lo más importante es que construyeron una enorme red de solidaridad comunitaria que les dio credibilidad real mucho antes de empezar a ganar o a obtener buenos resultados en las elecciones. Su iniciativa más famosa es Médicos para el Pueblo, Medicina para el Pueblo, una red de clínicas donde doctores, enfermeros y otros especialistas brindan atención médica completamente gratuita a personas en barrios de clase trabajadora. Los doctores que trabajan ahí aceptan el mismo salario fijo que cualquier otro miembro del personal del PTB. Este proyecto demostró a los votantes que el partido no solo hacía promesas vacías en un escenario. Estaban tratando y apoyando activamente a comunidades marginadas sin pedir nada a cambio, e incluso antes de llegar al poder. Hoy en día, el PTB se describe a sí mismo como un partido marxista moderno. No esconden su postura anticapitalista, pero la enmarcan en la equidad y la solidaridad, en lugar de un control estatal al estilo soviético. Su plataforma se basa en algunas propuestas importantes y muy populares, diseñadas para contrastar fuertemente con la austeridad europea estándar. ¿Cuáles son exactamente esas propuestas? Bueno, primero está su política económica. El PTB aboga muy firmemente por un impuesto a los millonarios, un impuesto a la riqueza que apuntaría al 1% de las mayores fortunas de Bélgica y usaría ese dinero para financiar los servicios públicos. También hacen campaña activamente para bajar la edad de jubilación de nuevo a 65 años, aumentar el salario mínimo y poner un tope a los precios de bienes esenciales como la electricidad y los alimentos. También son grandes defensores del Sistema Único de Indexación Salarial de Bélgica. Esto es algo que ya existe y que automáticamente aumenta los salarios para mantenerse al ritmo de la inflación, pero es una política que muchos grupos empresariales quieren eliminar. En el escenario europeo, el PTB es bastante euroescéptico, pero desde una perspectiva claramente de izquierda. No quieren salir de la Unión Europea, pero ven a la Unión Europea como una máquina construida por y para las corporaciones multinacionales. Argumentan que los tratados de la Unión Europea imponen legalmente políticas neoliberales. Obligan a la privatización de servicios públicos como los ferrocarriles y el correo y prohíben que los países regulen adecuadamente los mercados para proteger a su gente. Lo que hace que el PTB sea aún más único en el increíblemente complicado sistema político de Bélgica es algo que mencioné antes. Son uno de los pocos, para algunas personas, el único partido nacional relevante que queda. Bélgica está estrictamente dividida entre Flandes, de habla neerlandesa en el norte, y Valonia, de habla francesa en el sur. Todas las demás grandes familias políticas, los socialistas, los liberales, los verdes, los demócratas cristianos, se han dividido completamente en partidos flamencos y francófonos separados, a veces independientes, que a veces apenas se hablan entre sí. El PTB sigue siendo una organización unificada, solo tienen un nombre en neerlandés y otro en francés. Tienen un solo equipo de liderazgo, una sola estrategia y rechazan explícitamente el nacionalismo lingüístico que a menudo define la política belga. Predican la unidad de la clase trabajadora a ambos lados de esa frontera lingüística. Ahora, durante mucho tiempo, los esfuerzos del PTB no se tradujeron en grandes avances electorales. Ganaron sus dos primeros escaños parlamentarios federales en 2014, pero la verdadera explosión ocurrió después de 2017, llevando a la histórica triple elección de 2019, cuando la gente votó en elecciones federales, regionales y europeas. Y esto ha continuado hasta 2024. En 2019 pasaron de ser una molestia política menor a lo que fue efectivamente un terremoto político. pasaron de 12 escaños en el Parlamento Federal a 12, capturando casi el 14% de los votos en Valonia y logrando grandes avances en la capital, Bruselas. Para cuando llegaron las elecciones de 2024, consolidaron aún más sus posiciones, aumentando su presencia hasta convertirse en una fuerza ineludible en el Parlamento. Entonces, ¿por qué crecieron tan rápido durante este periodo específico? La respuesta está en una tormenta perfecta de ansiedad económica y el fracaso de la política tradicional. A finales de la década de 2010 y principios de la de 2020, la situación fue difícil para la gente común, y todavía lo es. Entre las consecuencias financieras de la pandemia y la grave crisis energética provocada por la inestabilidad geopolítica, el costo de vida se ha disparado. Y mientras los partidos tradicionales en el poder en Bélgica seguían hablando de déficits presupuestarios complicados y de la competitividad empresarial, el PTB llevó a cabo campañas agresivas y sumamente efectivas, mostrando cómo los conglomerados energéticos, por ejemplo, estaban obteniendo miles de millones en ganancias, mientras que las familias comunes no podían darse el lujo de encender la calefacción. También aprovecharon el desencanto con la izquierda tradicional. Históricamente, Valonia y Bruselas eran bastiones del Partido Socialista Tradicional de Bélgica. Sin embargo, décadas de participación de ese partido en coaliciones de gobierno habían dejado a los votantes de la clase trabajadora algo frustrados. Para mantenerse en el gobierno, aceptaban una y otra vez compromisos, recortes presupuestarios y reformas de pensiones. El PTB logró presentar con éxito a la tradicional centroizquierda como un grupo de políticos de carrera que, de alguna manera, habían traicionado a su base. Cuando los votantes buscaron una alternativa para expresar su enojo, el PTB estaba ahí. Estaban libres de cualquier escándalo, ajenos a las decisiones impopulares del gobierno. Claro, esto se debe a que nunca habían estado en el gobierno, pero aún así, sobre todo, apostaron por ser simplemente uno más del pueblo. El PTB exige que todos sus funcionarios electos, desde concejales locales hasta diputados federales, vivan con el salario promedio de un trabajador, que normalmente es de unos 2.500 euros al mes, y tienen que donar el resto de sus sueldos del gobierno al partido. Esta política funciona como una gran estrategia de marketing político. Permite que los políticos del PTB puedan mirar a un votante de clase trabajadora a los ojos y demostrar que no están en esto por el dinero. Esto creó un profundo sentido de autenticidad que los partidos tradicionales simplemente no pueden igualar. Entonces, si su popularidad y apoyo continúan creciendo, ¿tienen alguna posibilidad de ganar las próximas elecciones? Bueno, como todo en Bélgica, especialmente la política, es complicado. En Bélgica, ningún partido gana jamás la mayoría. El país está tan fragmentado políticamente que los gobiernos siempre son grandes coaliciones de 4, 5, incluso una vez hasta 7 partidos diferentes unidos. Así que el PTB gane no significa obtener el 51% de los votos. Significa volverse tan grande en Valonia y Bruselas que es matemáticamente imposible formar un gobierno de centroizquierda sin ellos. En encuestas recientes, han estado luchando constantemente por el primero o segundo lugar, al menos en las partes de habla francesa del país. A pesar de su enorme apoyo de los votantes, sus posibilidades de realmente entrar en un gobierno federal siguen siendo bastante complicadas. Los partidos tradicionales de centro-derecha y liberales han dejado claro que consideran las políticas del PTB como peligrosas e inviables, y el PTB tampoco quiere trabajar con ellos. Pero más allá de eso, ellos también siguen siendo muy selectivos a la hora de entrar al poder. Han declarado repetidamente que no se unirán a un gobierno solo para obtener puestos en el gabinete, si eso significa comprometer sus demandas principales, como bajar la edad de jubilación o implementar ese impuesto a la riqueza. Ellos han visto cómo los partidos marxistas tradicionales en Francia e Italia se unieron a coaliciones en el pasado, se diluyeron y luego fueron castigados por los votantes. Pero son partes clave de las mayorías locales en un par de municipios, como Sint-Jan Molenbeek o Wurst, junto con los verdes y los socialdemócratas. Tampoco son pueblos pequeños. Tienen 160.000 habitantes respectivamente. A nivel nacional, sin embargo, parece que el PTB prefiere mantenerse poderoso en la oposición, llevando toda la conversación política hacia la izquierda, en lugar de entrar a un gobierno donde tendrían que aplicar políticas que odian. Sin embargo, a nivel regional en Valonia o Bruselas u otras ciudades importantes, como mencioné, la presión para formar una alianza de izquierda con los socialistas tradicionales es grande, y ahí es donde tienen su oportunidad más realista de acceder al poder ejecutivo. En un escenario hipotético en el que llegaran al poder, el país probablemente cambiaría mucho. Implementarían ese impuesto a la riqueza. Cambiarían el sistema fiscal, reduciendo los impuestos para los trabajadores de ingresos bajos y medios. Probablemente nacionalizarían muchos sectores clave. Invertirían en obras públicas. Y para el ciudadano promedio, si sus propuestas se siguieran y funcionaran correctamente, esto probablemente significaría una redistribución masiva de la riqueza de arriba hacia abajo. habría un fortalecimiento significativo de la red de protección social y un gran control gubernamental sobre el poder corporativo. Pero también podría tener algunas consecuencias negativas. Por ejemplo, una Bélgica gobernada por el PTB no le iría bien siendo el único gobierno dirigido por marxistas dentro de la Unión Europea. Probablemente desafiarían las reglas fiscales europeas, lucharían para que se reescribieran los tratados europeos. Y esto llevaría a un gran enfrentamiento político. La Unión Europea tiene mecanismos para sancionar a los países que violan los tratados. Pero, ya sabes, tratar con un Estado miembro fundador que alberga la sede de la Unión Europea podría hacer que las cosas sean un poco diferentes de lo que han sido en el pasado para otros países. Pero creo que la mayor amenaza para un gobierno como este no sería solo esa disputa política, sería la reacción de los mercados globales. El capitalismo está altamente interconectado. Si una nación rica de Europa Occidental eligiera un gobierno dedicado a gravar a los millonarios y limitar a las corporaciones, probablemente enfrentaría cierta fuga de capitales, y algunas corporaciones podrían sacar sus sedes del país. Los mercados financieros definitivamente intentarían castigarlos, tratando de convertirlos en un ejemplo para que otros países no sigan esas medidas que son negativas para quienes se benefician del status quo. Así que si llegaran al poder, su supervivencia en el gobierno dependería totalmente de si su apoyo de base es lo suficientemente fuerte como para resistir esa gran presión económica externa. El escenario más realista, incluso en el caso poco probable de que realmente llegaran a una posición de liderazgo en el gobierno, sería algún tipo de compromiso. Y de cualquier manera, es interesante ver cómo están llevando la conversación hacia la izquierda en todos estos temas. Y potencialmente obligando a otros partidos más moderados y gobernantes a cambiar sus propuestas para no perder todo su apoyo en favor de ellos.

0: Bien.
1: ¿El Ronroco realmente?
2: No lo conoce nadie.
1: No lo conoce nadie, pero cuenta un poco el qué es el Ronroco.
2: El Ronroco es, digamos, es un instrumento derivado del charango, y el charango es un instrumento de música andina. Pero realmente el ronroco fue un instrumento que inventó un músico de un grupo boliviano, pero en realidad tampoco es el ronroco que toco yo, porque el que inventó él es una octava abajo del charango, que sería en la. Y este, el que yo toco, en Bolivia le dicen charangón, pero a mí, en Argentina, le han dicho ronroco a este instrumento que es en mi, ¿no? Y tiene una cosa muy particular el registro del instrumento que lo hace muy distintivo y muy distinto que el charango. Entonces yo creo que amerita que tenga como su lugar como instrumento, ¿no? Como decís, saxo alto, saxo barítono, saxo, ¿no? Como un charango grave, charango. No es un charango, porque el charango no tiene tanto sustain, no mantiene tanto las notas, no tiene el cuerpo que tiene. Tiene un registro mucho más agudo y enseguida uno lo asocia con música andina. En cambio, el ronroco, yo, aparte de la música que compongo, no necesariamente tiene ecos de música andina. A veces sí los tiene, pero a veces parece música del este de Europa, o africana, o de Asia, de distintos lugares. Entonces, creo que es un instrumento que no se conocía, y hoy te metes en YouTube y vas a ver montones de tutorials de chicos tocando el instrumento, todo eso, y obviamente después de The Last of Us, que el tema principal está compuesto con ronroco, mucho más, porque eso me ha acercado a otro público, claro, ¿no? Distinto. Pero está presente en Amores Perros, de Iñárritu, en The Insider, de
1: 21 Michael gramos, Mann, ¿no?
2: En 21 gramos, está presente en casi en diarios de motocicleta, hasta llegar a The Last of Us. Es un instrumento que me acompaña y que también tengo una historia linda, pero bueno, hablemos de otras cosas.
1: Pero estaba hecho, pero solo porque el original estaba hecho...
2: De armadillo.
1: Armadillo.
2: Los, claro, los charangos originales, la parte de la caja se hacían de la caparazón de un
1: armadillo.
2: De un armadillo. Y obviamente hoy en día, por cuestiones lógicas, no se hacen más, pero aparte los instrumentos se vencían, entonces duraban muy poco realmente. Hoy en día se hacen de madera.
1: ¿Y luego las cuerdas son las mismas que una guitarra o no?
2: No, es distinta y la afinación es muy peculiar porque la guitarra va como, digamos, de agudo a grave o de grave a agudo, si se quiere. Y este no, este empieza, después en el medio baja, en la cuerda del medio, pero después sube de nuevo. No, es muy, muy especial. Y de hecho tiene todas las cuerdas, son 5 cuerdas dobles, que son iguales, menos la del medio que está en octavas. O sea que está una más grave y una octava más arriba. Entonces es bastante extraño en cómo está conformado. Pero a mí un gran maestro, un gran digamos, gurú del charango, digamos, es una pequeña historia que tengo que... Si quieres la cuento,
1: sí, claro, claro.
2: Es interesante. Don Jaime Torres, yo no digo quién es Jaime Torres, bueno, era como una especie de Ravi Shankar, del charango, ¿no? Yo los miraba de chico por televisión tocar la misa criolla, todo, siempre un héroe para mí, del charango. Y como siempre me interesó el tema de la identidad, yo con mi grupo de rock, digamos, primero obviamente me di cuenta que había que cantar en nuestro idioma, en español, y también pensé, bueno, pero también quiero tocar en nuestro idioma. Entonces me empecé a incluir cosas que tenían que ver con el folclore de Argentina, con el folclore de Latinoamérica, mezclado con el rock. Muy criticado por la inteligencia del rock en el momento, que decían, no, pero eso es una chacarera, ¿cómo vas a hacer rock? Eso, o ¿cómo vas a poner una quena o un charango? Bueno, con este tema siempre usé charango, un poco de todo, y en un momento dado, en una casa de música, entro, veo un charango grande, lo tomo, hago así, era un ronroco, y algo se conectó con mi alma, pero así. Y bueno, empiezo con esto, empiezo a grabar, junté grabaciones que tenía con charango, con ronroco, me convocan, cuando mi carrera de productor crece, ¿no? Y me empiezo a ganar Grammys y todas esas cosas, me llaman para hacer un compilado de Jaime Torres, ¿viste? Que arme un compilado de él, y entonces lo conozco, ¿no? Conocer al gurú, al maestro. Me moría de ganas de mostrarle lo que yo hacía, pero también me daba miedo en un sentido porque tocaba con otra técnica, mi música no necesariamente era música andina, y después terminamos siendo grandes, grandes amigos, pero en ese momento, después de un tiempo, de 2-3 semanas, le digo, Jaime, esto es algo que hacen unos amigos míos.
1: Y lo había hecho tú, ¿verdad?
2: Claro, exacto. Claro. Y entonces él me llama a los 3 días y me dice... El que toca acá eres tú. Y sí, maestro, pero yo como toco con otra técnica, me dice, no hay ninguna regla de cómo se toca, tú le encontraste el espíritu al instrumento y el corazón, tienes que hacer un álbum, tienes que hacer un disco, la gente tiene que conocer esto. Y él es el que me impulsa realmente a que haga ese álbum, porque yo son grabaciones de 13 años de mi vida, ese primer álbum de Ron Rocco. Fíjate. Y yo estaba con mi proyecto de surco de música alternativa joven, digamos, con grupos como Molotov, y bueno, Juanes luego, trabajando con Café Tacuba, con Julieta Venegas, etc. Entonces no lo podía sacar por ahí, por surco. Lo sacamos con un sello muy bueno, Don Sax, donde estaba Philip Glass, Steve Reich, el Cuarteto Cronos. Y el disco lo empiezan a pasar en las radios de college, qué sé yo, y un día hay un llamado telefónico de Michael Mann. ¿Te quiere conocer Michael Mann? Quiere usar un tema en The Insider, película con Al Pacino. Y así empezó una cosa. Un amigo dice, tienes que hacer la música de un nuevo director mexicano que está haciendo una película, Alejandro González Iñárritu. ¡Pum! Amores Perros. Alejandro me dice, ¿tú conoces a Walter Salles? Digo, sí, Estación Central, me encanta esa película. Bueno, está haciendo una película sobre Ernesto Guevara antes de que fuera el Che, ¿no? Entonces, se tendrían que conocer, tú eres argentino, ¿no? Lo conozco Walter, ¡pum! Diarios de motocicleta. Estamos presentando Diarios de motocicleta en Sundance y alguien dice, Gustavo debería conocer a Ang Lee, porque él está haciendo esta película Brokeback Mountain. Y todo así, no hubo ni Hollywood agent, no hubo un agente de Hollywood, ni un plan así estratégico. Ahora que sos, que te va bien como productor, vamos a meternos en el cine. No, se fue dando, ¿viste? Siempre me dijeron que mi música era muy visual. Siempre me han dicho eso. Y realmente siempre me interesó mucho el cine. Así que bueno, nada, se dio así.
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0: Muchísimas gracias. Muchísimas gracias por la invitación. Muchas gracias a todos. Muchas gracias, muchas gracias.
1: ¡Deme! ¡Aplauso grande! ¡Maravilloso!
0: Muchísimas gracias, la rompieron.

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cantar este tema en otra nota. Es un tema que está en sol y ahora lo vamos a tocar en la, ¿no? En mi lo vamos a tocar. Cualquier cosa, así que puede salir cualquier cosa.